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3: Hola, ¿qué tal? Muy buenas tardes, qué gusto saludarte el día de hoy. Mi nombre es Vanessa Miranda y te doy la bienvenida en nuestra segunda edición informativa, versión El Resumen Informativo de hoy jueves, 21 de mayo del año 2026, por supuesto, en Smart 3 Noticias a través de nuestras tres frecuencias moduladas, el 101.9 EXA, 102.7 Globo y 94.7 La Mejor, así como también a través del canal 2.5 de fibra óptica de Smart TV, de nuestro streaming en Facebook, y te invito a que nos conozcas y te suscribas en nuestro canal de YouTube. Es momento de comenzar con la información, vámonos directo con ella.
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3: Y en información local y como parte de las acciones para mejorar la seguridad y las condiciones de la infraestructura urbana, el gobierno municipal de Poza Rica, encabezado por la alcaldesa Adaneli Rodríguez Rodríguez, puso en marcha un programa integral de instalación de tapas de registro y vocales en drenajes de distintos puntos y sectores de toda la ciudad de Poza Rica. La presidenta municipal Adaneli Rodríguez supervisó personalmente el inicio de estos trabajos, destacando que su administración pues está enfocada en resolver problemáticas que durante años fueron ignoradas y que hoy representan una demanda constante de toda la ciudadanía. La alcaldesa reiteró también que este programa pues forma parte de una estrategia permanente de mantenimiento urbano y atención directa a las necesidades de toda la población, priorizando así los espacios que representan un mayor riesgo para quienes transitan diariamente por toda la ciudad. Asimismo, la alcaldesa invitó a toda la ciudadanía a colaborar reportando aquellos puntos que requieran intervención, fortaleciendo así el trabajo conjunto entre sociedad y gobierno para lograr una ciudad más ordenada y sobre todo más segura. Vamos a escuchar este mensaje que dio la presidenta Adaneli Rodríguez.
4: Amigas y amigos, se acabaron las llantas y los árboles en los registros. El día de hoy comenzamos con la instalación de las tapas en toda la ciudad de Poza Rica, en los lugares donde haga falta. Estamos trabajando para darle la atención, pero sobre todo la solución a una problemática que viene de bastante tiempo atrás. Se acabaron las llantas, se acabaron los árboles que se ponían donde hacía falta. El día de hoy instalamos ya tapas de registro para darle la mejor atención a la ciudadanía y sobre todo para que quienes transiten por nuestras calles pues lo hagan de manera segura y de manera correcta, como todas y todos lo merecemos. Muchísimas gracias y un saludo a todas y a todos.
5: Chicos, ya no quiero ver llantas puestas, ya no quiero ver pinos, árboles, postes, eso se ve terrible en la ciudad. Que se vea bien, bueno, pues estas tapas nos van a ayudar a que eso suceda. Así que si ustedes detectan también una zona que tal vez no está mapeada, pero que detecten que haga falta, la atendemos. La prioridad es donde no hay tapa, porque ahí es donde ponen las sillas, las llantas, los árboles. ¿Sale? Órale, pues.
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3: Y continuando con la información local, el veterinario Daniel Molina alertó que el gusano barrenador también puede afectar a personas, principalmente a pacientes con diabetes y neuropatía, pues ya que las heridas sin atender facilitan el desarrollo de larvas que dañan el tejido vivo. Vámonos con esta nota de mi compañero Isaac Carballo.
6: El gusano barrenador ya no solo representa un problema para perros, gatos y ganado, sino también un riesgo potencial para la salud humana, principalmente en personas con diabetes y complicaciones derivadas como la neuropatía, condición que provoca la pérdida de sensibilidad en algunas extremidades y dificultad para detectar este tipo de lesiones. Al respecto, habla el médico veterinario Daniel Molina.
7: Porque pues no es una infestación zoonótica, que quiere decir que también puede atacar heridas de humanos, ¿no? Entonces se debe tomar medidas muy precautorias, muy lineadas para poder prevenir este tipo de gusano, ¿no? De larvas y todo eso.
8: ¿Qué recomendaciones le podría brindar a la población para esto?
7: Cualquier lesión, por muy mínima lesión que tenga su mascota, deben de tener una limpieza, una asepsia muy correcta, muy, muy, muy bien hecha, para que no pueda llegar la larva, ¿no? No pueda llegar la mosca a depositar las larvas y se crea una miasis y pues seguir este volumen de, de este pues, de crecimiento, ¿no?
6: El especialista explicó que esta infestación ocurre cuando una mosca deposita huevecillos en heridas abiertas, permitiendo que las larvas se desarrollen y se alimenten del tejido vivo. Advirtió que seres vivos con heridas mal cuidadas o que no perciben dolor debido a problemas de sensibilidad, el riesgo puede incrementarse considerablemente.
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3: Y la apicultora María del Rosario Velázquez informó que Protección Civil de Poza Rica recibió capacitación para atender enjambres de abejas, cuyo aumento pues se ha registrado por las altas temperaturas. Vámonos con la nota de mi compañero Isaac Carballo.
6: Ante el incremento de enjambres de abejas en colonias y sectores urbanos debido a las altas temperaturas, especialistas en apicultura impartieron una capacitación a personal de Protección Civil de Poza Rica para fortalecer el manejo adecuado de estos casos y prevenir riesgos tanto para la población como para los insectos polinizadores. Al respecto habla la apicultora María del Rosario Velázquez.
2: Es preocupante que en la sociedad no se difunda la importancia que tienen las abejas. Es prioritario, sí, cuidar nuestra salud, cuidar nuestra seguridad, pero también es importante saber un poco de las abejas, ¿no? Para en el momento dado poder saber respetarlas para que nos respeten. Y en ese tenor estamos aquí tratando de transmitir, de compartir con los compañeros de Protección Civil algo del manejo y de cómo las abejas han sobrevivido hasta este momento de la existencia y cómo nosotros podemos, qué podemos hacer para hacer rescates, qué podemos hacer para que en un momento los enjambres no los maten, no les prendan fuego, sino que avisen y sean también ellos portadores de los saberes sobre las abejas.
6: Explicó que durante la temporada de calor aumenta considerablemente la presencia de enjambres en áreas habitadas, por lo que recomendó a la ciudadanía evitar atacar o alterar a las abejas, ya que esto puede provocar reacciones defensivas y situaciones de peligro.
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3: Y es momento de irnos con la nota de Vicente Martínez, mi compañero del periódico La Opinión, para Smart 3 Noticias el día de hoy.
9: A través de este espacio queremos mandarle un saludo a Nelson Cancela, luego de que a través de nuestra sección cultural y de espectáculos compartíamos la información de su integración a los Latin Grammy, desde luego esta casa de talento a nivel internacional. Vamos a conocer la información el día de ayer y justamente hoy a través de redes sociales Nelson Cancela agradecía el espacio que habríamos compartido a través de la versión impresa del periódico La Opinión, luego de que esta casa editorial diera a conocer que el cantante veracruzano ya forma parte de The Latin Recording Academy como miembro votante. Este reconocimiento marca un nuevo paso en su trayectoria dentro de la música tropical que durante años ha compartido con todos nosotros. Desde la redacción del periódico La Opinión, para Smart 3 Noticias, Vicente Martínez.
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3: Vámonos con toda la información de mis amigos de Veracruz Informa para Smart 3 Noticias.
10: ¿Qué tal? Muy buenas tardes. Los saludamos desde la redacción de Veracruz Informa para Smart 3 Noticias. El secretario de Gobierno de Veracruz, Ricardo Agüed Bardahuil, reconoció un incremento en las denuncias relacionadas con un presunto cártel inmobiliario y casos de despojo patrimonial en la región de Jalapa y Coatepec. Señaló que las familias afectadas ya reciben atención institucional para defender o recuperar propiedades. El funcionario indicó que tras hacerse públicos diversos señalamientos sobre presuntas irregularidades inmobiliarias, la Secretaría de Gobierno comenzó a recibir solicitudes de atención de personas que aseguran haber sido afectadas en disputas relacionadas con bienes inmuebles. A raíz de que se dio este escándalo, hemos atendido a muchas familias y piden atención para la recuperación de sus hogares, para la anotación o defensa si tienen agraviados en cuanto a alguna propiedad, expresó. Añadió que las personas denunciantes son canalizadas junto con el registro público de la propiedad para revisar cada caso sin interferir en procesos judiciales o familiares. Entre los casos expuestos públicamente se encuentra el de Odulia Silcero Viveros y José Luis Monge Aldama, ambos mayores de 85 años, quienes denunciaron presuntas irregularidades notariales, fraude y amenazas derivadas de la disputa de inmuebles en Coatepec. De acuerdo con su versión, confirmaron la administración de sus bienes a quienes identificaron como sus exabogados, Jorge Alfredo Hernández Marín y Delfino Bonilla Zamora, quienes presuntamente los indujeron a firmar documentos y testamentos utilizados posteriormente en operaciones notariales. Los denunciantes mencionaron, además de Joel López García y Manuel Rivera, por posibles irregularidades relacionadas con trámites de propiedades. Entre los hechos denunciaron destacados la presunta venta de un inmueble valuado en 1,600,000 pesos, recurso que, según firmaron, nunca recibieron. La denuncia también involucra al alcalde de Coatepec, Ignacio Luna Hernández, a quien responsabilizaron de ordenar la clausura de instalaciones deportivas de su propiedad. Además, señalaron que los policías municipales les impidieron ingresar a uno de sus predios el pasado 30 de abril y los amenazaron con detenerlos. Los adultos mayores asegurando que existen carpetas de investigación abiertas y expresaron temor por posibles represalias. Odulia Silcedo afirmó haber recibido amenazas de muerte. Esta es la información de Veracruz Informa para Smart 3 Noticias. Muy buenas tardes.
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3: Y hoy tuvimos una entrevista en exclusiva con la directora de Turismo Municipal de Papantla. Por supuesto, a mi querida amiga Geraldine Pedrosa, directora de Turismo Municipal de Papantla. Geraldine, muy buenas tardes. Qué gusto que estés con nosotros el día de hoy.
11: ¿Qué tal? Muy buenas tardes. Pues agradeciendo el espacio que nos está brindando el día de hoy. De verdad que es muy bonito porque traemos buenas noticias, no solo para Papantla, sino también para toda la región, porque venimos a invitarlos a un evento muy especial.
3: Así es, por supuesto. Y antes que nada, extiéndele nuestros saludos al presidente municipal, al maestro Gonzalo Flores Castellanos, gran amigo, por supuesto, sobre todo promotor cultural de esta región. Y es así, bien lo dijiste, Geraldine, comienza ya la Feria de Corpus Christi Papantla 2026, comienza el 30 de mayo, que va a ser del 30 al 7 de junio, si no me equivoco.
11: Así es, vamos a comenzar con actividades el sábado 30 de mayo, la gente está cordialmente invitada, por supuesto, agradecer a todos los que ya se están acercando a las páginas, como bien comenta de nuestro alcalde Gonzalo Flores Castellanos, a la página también, por supuesto, del gobierno, y pues que están haciendo sus comentarios porque están muy contentos, particularmente con la cartelera de este año, y cómo no hacerlo sino en nuestro baile de coronación de nuestra corte real, que por cierto va a ser elegida este sábado. Va a ser Rayito Colombiano, que es un grupo que de verdad causa mucha expectación, y por supuesto la gente pues quiere bailar, quiere pasarla bonito. Posteriormente, de la mano de la Asociación Ganadera, el día 31 vamos a tener una gran cabalgata. Es bueno decirlo que el licenciado Jorge Trueba, además de que es presidente de la Asociación Ganadera de Papantla, también lo es de la zona norte, entonces pues se ha hecho una convocatoria aún más extensa que en otros años, y pues bueno, esperamos que también estén, si ustedes nos están escuchando y son cabalgantes, se unan a esta cabalgata de Corpus Christi de la mano de la Asociación Ganadera de Papantla. Y vamos a cerrar con broche de oro porque tendremos la presencia musical de Duelo de Acordeones, Invasores y Cardenales de Nuevo León.
3: Ay,
11: pues estupendo, con sus éxitos de siempre, y bueno, pues ahora sí que estamos de verdad muy contentos porque sabemos que la gente va a tener un poquito de todo. Y bueno, también es bueno decirlo, el domingo tendremos la inauguración de la feria y en la Plaza de las Banderas, un ritual que es una ceremonia de pedimento a la Madre Tierra para que todo salga bien. Claro. También si nos quieren acompañar, el sol está bueno, pero si nos quieren acompañar, son más que bienvenidos. Lo comento, no vamos a tener zonas VIP. Por supuesto, también me gustaría acotar que acabamos de tener una reunión tanto con el gobierno municipal, estatal y federal para poder salvaguardarlos. Los tres niveles de gobierno estamos trabajando de la mano. Hicimos un recorrido de seguridad hace un par de días. Por supuesto, pues, los representantes del ayuntamiento, para que también estemos muy conscientes que así como ha sido desde 2022, pues vamos a tener la seguridad de estar pasándola bonito todos juntos. Y bueno, vamos a tener el jueves un evento de verdad muy bonito que se llama el Festival Shanat.
3: Ay, precioso, sí, precioso.
11: Qué bueno que has tenido oportunidad de verlo, porque de verdad nos preguntan, ¿y qué es el Festival Shanat? El Festival Shanat es un espectáculo de luz, sonido, pirotecnia, pero que además tiene una distinción muy particular. Está formado por danzantes, 250 danzantes están ahí entre voladores, moros, cristianos, santiagueros, negritos, todos ellos que son parte del Consejo de Voladores están presentes en ese día. También, por supuesto, vamos a tener 130 actores, todos ellos son de Papantla, del Totonacapan, y también es bueno decir esa parte, la música, la narración, todo está hecho por papantecos, y creo que es un evento que es muy hermoso, pero que además vale mucho la pena porque está hecho desde el corazón de Papantla, y los esperamos también, por supuesto, en este evento único que narra un poco de la vasta historia de la cultura totonaca que ha sobrevivido y que está presente y viva desde el año 1200, pues seguimos vivos, y además incorporamos tecnología porque tenemos un videomapping dentro de esta obra que también se lleva a cabo en el campo deportivo Anáhuac. Entonces, pues no se lo pueden perder, estaremos muy contentos de recibirlos, y no se olviden también, si ustedes profesan la fe católica, el jueves de Corpus, jueves 4 de junio, los estaremos esperando en la misa, más o menos como a las 11 de la mañana va a ser allá en la parroquia de Nuestra Señora de la Asunción, ahí nos vemos. Por supuesto, también es el Día del Volador, vamos a tener, creo que algo que quizás muchos no han visto, los voladores negritos, guaguas, santiagueros, como comento, moros, cristianos, están presentes en una gran procesión que se hace por el Día del Volador, es algo también precioso de ver, creo que también es un espectáculo único en sí poder verlo, te conmueve, y también si ustedes quieren ser parte, recuerden, jueves 4 de junio, 9 de la mañana, arranca esta procesión al Monumento al Volador, quieren quedarse a la misa, 11 de la mañana, y por ahí de 12, 12 y media, vamos a estar arrancando con nuestros amigos danzantes y con toda la parroquia Nuestra Señora de la Asunción, en una procesión por las principales calles de la ciudad. Entonces, pues el jueves es un día muy, muy, muy movido, y bueno, ya si les da un poquito de hambre, recuerden el Festival del Mole, que también
12: es delicia, también
11: ese mismo día, entonces, bueno, es un día completísimo, creo que vale mucho la pena. Yo siempre me dicen, ¿y qué día me recomiendas ir? ¿No? Me dicen mucho los turistas, cuando estamos, ahorita tuvimos oportunidad de ir al tianguis turístico de Acapulco, y estuvimos en Yolpaqui en el evento del gobierno del estado, y me decían, ¿qué día me conviene ir? Yo les recomiendo mucho el jueves, y más que nada se lo recomiendo por la significación tan grande, todos los eventos que están sucediendo al mismo tiempo, y todos celebran la cultura totonaca. Digo, es padrísimo poder bailar corrido colombiano, cantar con Cardenales de Nuevo León, vivir, pues ahora sí, la emoción de corear canciones de la Tracalosa, pero bueno, vivir realmente lo que es la cultura totonaca, creo que el jueves es un día excelente para ir, y los esperamos con mucho cariño, y ojalá que se diviertan mucho, que yo sé que sí, porque aquí hay de todo para todos, y pues que este evento pues sea muy provechoso, y bueno, aprovechando, que no se olviden que nuestro carnaval es el 4 de julio, porque en Papantla la fiesta no termina. Entonces, si ustedes quieren ser parte del carnaval Papantla, 4 de julio también ya está activo, entonces sigan las páginas, por favor, de nuestro alcalde, el maestro Gonzalo Flores Castellanos, él está publicando ahí la información de primera mano, para que todos ustedes sepan a dónde ir, qué hacer, también, por supuesto, no se olviden, si ustedes nos están, tienen familiares fuera y quieren saber más a dónde pueden pues divertirse, también estamos en TikTok, en Instagram, en Facebook como Papantla Veracruz Pueblo Mágico, ahí estamos ya subiendo dónde pueden ir, el Museo Teodoro Cano, las zonas arqueológicas, la playa, que mucha gente no sabe que Papantla tiene playa, y
12: preciosas,
11: todo,
12: por cierto.
11: Precioso, el videomapping, que es el segundo videomapping más grande de todo México, bueno, ahora sí que hay muchas actividades que pueden hacer en Papantla. Nosotros también en el Centro Histórico estaremos haciendo actividades culturales de la mano de la Unidad de Culturas Vivas. Y bueno, pues estamos muy contentos de verdad por tener esta oportunidad, gran oportunidad de que la gente conozca un poquito más de Papantla, que tiene mucho para ofrecer. Y bueno, pues en su máxima fiesta, que es la Feria de Corpus Christi, los esperamos con mucho cariño.
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3: Y vámonos directo con toda la información del municipio de Papantla en voz de mi compañero Víctor Sandoval.
13: Les saludo cordialmente desde Papantla, Veracruz. El presidente municipal, maestro Gonzalo Flores Castellanos, estuvo presente en las jornadas de capacitación del Comité Coordinador y Secretaría Ejecutiva del CEA Veracruz, realizado en Poza Rica. El evento fue organizado por el Orfis Veracruz, Tribunal de Justicia Administrativa del Estado de Veracruz, Contraloría General del Estado, CEA Veracruz y Secretaría Ejecutiva. Contó con la presencia de la maestra Delia González Cobos, titular del Orfis, la maestra Stephanie Rosas Méndez, titular de la Fiscalía Especial especializada en combate a la corrupción del estado de Veracruz, la maestra Carolina Ulloa Hernández, quien está a cargo del órgano de investigación de responsabilidades administrativas del Tribunal de Disciplina Judicial del Poder Judicial del estado de Veracruz. De igual manera asistieron el maestro Roberto Eduardo Sigala Aguilar, magistrado de la Sala Unitaria Zona Norte del Tribunal de Justicia Administrativa del estado de Veracruz, la maestra Adriana Paola Linares Capitanachi, secretaria técnica de la Secretaría Ejecutiva del Sistema Estatal Anticorrupción de Veracruz, y la presidenta municipal de Poza Rica, licenciada Adaneli Rodríguez. El gobierno municipal que preside el alcalde Gonzalo Flores informa: se realizó la estrategia de seguridad para la celebración de la Feria de Corpus Christi 2026, con el respaldo de la Dirección de Seguridad Pública Municipal, Guardia Nacional, Séptimo Batallón de Infantería, Secretaría de Seguridad Pública, Tránsito del Estado, así como las Secretarías de Servicios Públicos Municipales, Desarrollo Económico, Dirección de Comercio y todos los integrantes del Cabildo. El objetivo es garantizar la tranquilidad y el bienestar de todas las familias que asistirán a disfrutar de todos los eventos. En más información, se llevó a cabo la tercera reunión del Comité de Enfermedades Transmitidas por Vector, ello de cara a las actividades de la Feria de Corpus Christi. La Regiduría Segunda, Dirección de Salud y Jurisdicción Sanitaria número 3 trabajaron en la organización de estrategias para esta celebración. El presidente de Papantla, Gonzalo Flores, recibió con un gusto enorme a José Cheche Olmedo, orgullo de la localidad de Polutla, perteneciente a este municipio de Papantla, quien representó también a todo el estado, con gran corazón, en MasterChef México 2026.
12: Estamos muy contentos de recibir, viene llegando recién desempacado de la Ciudad de México, de participar en un programa que es internacionalmente conocido, muy famoso, y que tenemos a un papanteco exitoso, ejemplar, y que, vuelvo a reiterarlo, es un ejemplo para miles de jóvenes de que se pueden hacer las cosas bien, de que cuando uno quiere se puede, y qué bueno que tenemos estos casos de éxito en Papantla, de comunidad, de la costa, de Polutla, con muchísimo agrado, con muchísimo gusto, como se lo he manifestado, a nombre aquí del pueblo y del gobierno de Papantla, pues que nuestra satisfacción, nuestro agradecimiento y nuestra felicitación, porque no es fácil llegar a donde él llegó.
14: Papantla es un lugar que tiene muchas gente de un corazón enorme, y que apapacha a toda la gente que regresa y que viene, y sobre todo también posibilitar a la gente a que no se quede solamente con un intento que lo quise hacer o lo quería, ¿no? O lo hubiera. Las cosas se hacen, y los invito a que demos ese paso enorme. Yo estoy muy contento, muy agradecido. A lo mejor no son las cosas que realmente queríamos, pero nos quedamos no con los 2 millones de pesos de MasterChef ni con el trofeo, nos quedamos con mucha gente, nos quedamos con muchas cosas tan padres, no solamente de Papantla, Veracruz, sino que de todo el país.
13: Informó Víctor Sandoval.
0: 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Estados.
15: Tras la detención del presidente municipal de Atlatahuacán, Agustín N., y el exedil de Yecapixtla, Irving N., y otros 4 funcionarios más de Cuautla, el presidente del Congreso Estatal, Isaac Pimentel Mejía, informó que las síndicas municipales asumirán temporalmente las funciones de los ayuntamientos involucrados. Añadió que si los procesos legales de los imputados superan los 20 días, los cabildos deberán notificar a la gobernadora Margarita González para integrar una terna que será votada en el Congreso. En tanto, los legisladores morenistas señalaron que serán respetuosos con las investigaciones.
0: Sinaloa.
15: Omar Chávez, hijo del exboxeador Julio César Chávez, fue detenido la mañana del miércoles en Sinaloa por agentes de la Policía Estatal Preventiva y trasladado al penal de Aguaruto. De acuerdo con versiones periodísticas, la aprehensión del boxeador fue por violencia familiar y lesiones al negarse a enfrentar la justicia y no atender los llamados ante el juez, luego de ser denunciado presuntamente por golpear a una mujer, quien al parecer sería su pareja sentimental.
0: Sonora.
15: Tras la muerte de 8 personas en Hermosillo por la administración de sueros vitaminados, la Fiscalía Estatal informó que fueron encontrados microorganismos patógenos capaces de provocar infecciones mortales, lo que evidenciaría un mal manejo de estos insumos médicos y fallas en los protocolos de asepsia. En tanto, continúan la búsqueda del médico Jesús Maximiliano N., por quien se ofrece una recompensa de 500 mil pesos.
0: Puebla.
15: Autoridades estatales investigan la desaparición de Blanca Adriana Vázquez Montiel, quien ingresó el pasado lunes a una clínica estética denominada Detox para realizarse un procedimiento quirúrgico. Según el testimonio de sus familiares, el personal pidió a su esposo salir a comprar una faja y durante ese lapso habrían sacado el cuerpo de la mujer en un automóvil, el cual ya fue asegurado. Sin embargo, aún se desconoce el paradero de ella.
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3: Y en información estatal y para fortalecer la capacidad operativa hospitalaria y garantizar traslados médicos oportunos y dignos en todas las regiones, la gobernadora del estado, la ingeniera Rocío Nale García, encabezó la entrega de las primeras 30 ambulancias de un paquete total de 60 unidades para hospitales integrados al sistema IMSS-Bienestar. Vamos a escuchar a la mandataria veracruzana.
16: Hace meses, ya casi un año, me reuní con los 60 directores de los hospitales. Y cuando los escuché, todavía valoré más el trabajo que hacen todos nuestros doctores, doctoras, enfermeras, enfermeros, todo el personal de salud de Veracruz. Mi reconocimiento, mi agradecimiento, porque en las manos de ustedes están cientos de vidas de los veracruzanos. Y nos corresponde como gobierno apoyarlos, ayudarlos. Queremos que la universalidad de la salud se aplique, que todos los mexicanos tengan derecho a la salud y se le atienda. Veracruz firmó el convenio y al mismo tiempo que firma el convenio cede infraestructura, que son los hospitales y que son los centros de salud, y parte del personal de CESVER firma en IMSS-Bienestar con la federación. Pedimos las 60 ambulancias. Hoy estamos entregando 30. Y en 15 días, Elizabeth, a fines de mes llegan las otras 30. Pero yo no me quise esperar, pues porque estas ya les urgen a ustedes. Y le dije, pues hacemos dos entregas. Entregamos hoy. A todos los hospitales van a llevar una. Si el IMSS-Bienestar manda otra, pues qué mejor, vamos a tener dos. También se adquirieron 4 helicópteros. Los 4 helicópteros son multiusos para traslado, para contraincendio, para protección civil y para la atención de todo lo que se requiera. Hoy se entregan estas 30 ambulancias a estos 30 hospitales y en poco tiempo entregamos las otras y pasamos. Vamos a pasar al proceso de meternos todos a la cocina de los hospitales para tener hospital, las cocinas, con toda la confianza a los directores, ¿eh?
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3: Y en información nacional, la presidenta Claudia Sheinbaum anunció que enviará una iniciativa de reforma electoral para evitar que candidaturas tengan vínculos con el crimen organizado. Vámonos directo con toda la información.
17: Una propuesta desde hace tiempo que vamos a aprovechar que se reúne el periodo extraordinario para presentarla. Esta propuesta en realidad venía en el plan A, si se acuerdan. Hicimos varias propuestas para fortalecer la democracia y fortalecer la elección del 2027 en el país. Ahí hablábamos de democracia participativa y muchos temas que al no aprobarse el plan A ya no pudieron presentarse posteriormente. Pero hay un tema de relevancia que tiene que ver con evitar que haya algún candidato o candidata de cualquier partido político que hubiera algún riesgo de vínculo con la delincuencia organizada. Es algo que se ha estado trabajando, platicando desde hace tiempo, y Luisa María tenía ya preparada esta propuesta, y ayer tomamos la decisión de que sea enviada de una vez, porque tiene que tomarse en cuenta para el periodo electoral del 2027, a lo mejor después ya no estaría dentro del periodo electoral. o de los periodos previos al periodo electoral.
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3: Y es así como llegamos al final de esta edición informativa de hoy jueves 21 de mayo del año 2026. En Smart 3 Noticias, la información inteligente, por supuesto, justo en el momento que sucede. Mi nombre es Vanessa Miranda y te agradezco de sobremanera que hayas estado conmigo a través de nuestras tres frecuencias moduladas. El 101.9 EXA, 102.7 Globo y 94.7 La Mejor, así como también a través del canal 2.5 de fibra óptica de Smart TV, de nuestro streaming en Facebook y por supuesto te invito a que nos conozcas y te suscribas en nuestro canal de YouTube. Te recuerdo que tenemos una cita mañana en punto de la 1 de la tarde en nuestra primera edición informativa. Está usted informado. Muy buenas noches, cuídeseme mucho, por favor. Hasta mañana.
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8: ¿Qué? ¿Y te quién es ese güey?
9: Ya empecé con una oficial y de ahí salimos.
10: Desde ahí te enamoraste de mí, Panda.
9: Ahí me enamoré de ti, Panda. ¿Cómo ves?
10: Pues bienvenido al Panda Show, aquí vamos a cotorrear, te escucho.
9: Queríamos que te vea aquí a mi carnal en un ratito, a ver qué tal, a ver si se puede.
10: A tu hermana, ¿cómo se llama tu hermana?
9: Mi hermana se llama Nayeli.
10: Nayeli, ¿qué edad tiene Nayeli?
9: Tiene como 26 años, 27.
10: Está jovencita. Ok. Y platícame, ¿qué broma tienes pensada para Nayeli?
9: Pues mira, lo que pasa es que a veces he platicado con ella y me comenta de que su marido está acá en Canadá, en Toronto.
10: Ok.
9: Y ha sido medio infiel a veces.
10: Ándale, medio picaflor. Pégate bien la boquita de la bocina y háblale fuerte, por favor, Francisco. Que te escuchas.
9: A ver, ahí me escuchas.
10: Ah, ya te escuchas bien bonito. Oye, ¿cuánto tiempo lleva el esposo de tu hermana en Toronto?
9: Lleva pocos meses, llevará unos 5 meses más o menos.
10: Ok, ¿y qué bromita le quieres hacer a Nayeli, a tu hermana?
9: Bueno, como te comentaba yo, ella a veces me comenta de que ese güey no le habla para nada, no, ni a sus hijos ni nada, ¿va?
10: Ándale.
9: Y a sus hijos, uno de sus hijos le ha salido como granos así en la cara, ¿no? Y la mujer que tenía ya de amante en mi pueblo, pues no la quiere, mi carnal, la de ventas no la quiere, ni ella piensa que a lo mejor le ha hecho brujería o algo, ¿no?
10: Ajá.
9: Y fue a ver ahora sí a un brujo.
10: Ok.
9: Y pues que según sí la mujer le estaba haciendo como que brujería al niño.
10: Oye, ¿tanto así que tu hermana fue a ver a un charlatán?
9: A un charlatán, ¿cómo ves?
10: ¡Wow! Bueno, pero en concreto no me has dicho, me has platicado historia, pero no me has dicho qué broma quieres hacerle a tu hermana.
9: Oh, pues quiero hacerle la broma de que tú seas un brujo. Yo le comenté ayer que yo tengo un brujo aquí, Vinci.
10: Ok.
9: Y que él, que medio le pregunté de mi cuñado y que me dijo que sí, que tiene otra vieja aquí y que pues ya sí trabaja bien, porque él le dice que no trabaja. Y yo, no, pues yo tengo aquí un brujo bien chico, le digo, y y no, como que no me cree, como que sí, porque te hablo, sí, que me hable. Digo, yo te voy a decir que te hable, le digo, hoy o mañana, digo, él te va a hablar. Y quedó así. Y entonces yo lo que quiero que le hagas, que le digas que tú eres el brujo, que yo te dije, yo te recomendé con ella, y que vas a leerle como las cartas, o no sé qué.
10: Okay.
9: ¿Cómo la puedes engañar?
10: Bueno, a ver, ya está. Ahora te hago las preguntas, porque esta broma es muy divertida, pero es una broma complicada porque necesito mucha información, ¿ok? Así que el panda pregunta y Francisco responde. Nayeli está casada con este hijo de Calimán que vive en Toronto. ¿Cómo se llama él?
9: Braulio.
10: Braulio. Ok. ¿Cuántos hijos tienen Braulio y Nayeli?
9: Dos hijos.
10: Nombres de pila y edades, por favor.
9: Fátima, de 10, y Fernando, de 6 años.
10: Ok, perfecto. Fátima, de 10, Fernando. ¿Quién es el que le ha salido granos en la cara? ¿Fernando?
9: Fernando, sí.
10: ¿Hace cuánto tiempo, más o menos?
9: Tiene más o menos como unos tres meses que ha salido.
10: Dos meses.
9: Eso.
10: Ok, ¿nombre de los papás de Nayeli? ¿Nombre de pila?
9: Nombre de mis jefes, sí. Francisco y Marisela.
10: ¿Y Marisela? ¿Viven los dos?
9: Viven con, sí, sí. Okay. Viven ahí en mi casa, vive con ellos ahorita.
10: Ah, vive con sus papás, ok. ¿A qué se dedica tu papá?
9: Ahorita nada, él era trailero antes.
10: ¿Y tu mamá qué se dedica?
9: Ama de casa.
10: Ok, ¿de qué viven ellos? ¿De qué viven Nayeli, Francisco? ¿De Marisela?
9: Bueno, pues mi jefe ahorita me cuida a mí, una construcción que estoy allá haciendo yo, y yo los mantengo.
10: Ok, ¿cuántos hijos entre Francisco y Marisela? ¿Tú quién más? ¿Nayeli quién más?
9: Dos hermanas más.
10: Dame nombres.
9: Lupe.
10: Lupe. ¿Y la otra?
9: Es Nayeli nomás.
10: Ah, pues dijiste dos más, güey, te dije, existes tú y Nayeli, dos más.
9: Oh, perdón, sí, sí, sí.
10: Entonces son tres en total. Okay.
9: Sí, somos tres.
10: ¿Qué me platicas de Braulio? Platícame, ¿quiénes son sus papás? ¿Qué sabes de él?
9: Mira, de sus papás yo no los conozco mucho, bueno, no, más bien no los conozco, a él lo conocí esta vez cuando fui para México hace 11 años.
10: Ajá.
9: Pero conviví poco con él y
10: Ok, o sea, yo sé que no lo conoces, pero ¿qué te ha platicado el hermano? ¿Qué sabes tú? ¿Cuántos hermanos son? Platícame lo que te has enterado, te han comentado de Braulio.
9: En México, cuando estaba allá, pues andaba de mujeriego, y hermanos, además le conozco uno y tres hermanas, parece.
10: Ok, tiene hermanas y hermanos. ¿Sabes si viven los papás?
9: Su papá de él ya murió.
10: ¿Papá murió hace cuánto, más o menos?
9: Y si no sabe decirte, porque okay. No.
10: ¿Sabrás el nombre del papá de Braulio?
9: Sí, se llama Fernando, igual que de tu hijo.
10: Fernando, con eso que ya está afinado. ¿La mamá tendrás nombre?
9: No, de su mamá no tengo nombre.
10: Ok, ¿no sabes o te ha platicado Nayeli si ha tenido enfermedades, dolores de cabeza, le duele el cuerpo, algo que haya sufrido de salud?
9: Sí.
10: Platícame.
9: Sí, ella a veces dice que le duele el cuerpo, a veces le duele la cabeza, anda de mal humor.
10: Mal humor.
9: Y incluso hay veces la otra me dijo, dice, invítame una botellita, ¿no, carnal? Le gusta, dale pues.
10: Ok, ¿tiene vicios ella? ¿Fuma, toma?
9: No, le gusta echarse un traguito de vez en cuando.
10: Ok, bueno, pues creo que merece esta la broma del doctor Cardiel. Vamos a ver si podemos amarrar. ¿Dónde vive Nayeli, compadre? Tú estás en Seattle, Washington. ¿Ella dónde está?
9: Ella está en Hidalgo, en Metepec, Hidalgo.
10: En Metepec, en Hidalgo. Ok, mira. En esta broma del doctor Cardiel le voy a...

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6: ¿Buena?
7: ¿Sería tan amable de comunicarme con Nayel?
6: ¿De parte de quién?
7: El doctor Cardiel, le hablo desde Seattle, Washington.
6: Ah, sí, dígame.
7: Nayel.
6: Sí.
7: Para mí es un gusto, es un placer poder platicar con usted. Me ha contactado una persona muy cercana a usted.
6: Ajá.
7: Su hermano Francisco.
6: Ajá.
7: Antes que nada, déjeme decirle que soy la persona capacitada para poderle ayudar y para poderle decir su presente, su pasado, su futuro.
6: Ajá.
7: En ningún momento hablo para pedirle algún beneficio económico, algún dólar, algún peso, algún euro, alguna libra. Mi función es ayudar al necesitado. El Señor Todopoderoso me ha dado un don y es por eso que ayudo a las personas que realmente lo necesitan. Usted no me conoce, pero yo sí la conozco a usted. Antes de llamarle por teléfono, hice una retrospección, hablé con los ángeles y también eché las cartas del tarot. Pero para darle credibilidad de mis conocimientos y de la persona que soy, quiero pedirle un favor. Hágame una pregunta, algo que solamente usted sepa, algo que en lo personal sea de usted, y yo intentaré a través de la ósmosis, a través de mis poderes y mis dones, poder resolvérsela. Pregúnteme.
6: ¿Pero qué tipo de pregunta?
7: Lo que usted quiera, lo que usted necesite saber, póngame a prueba. Algo de su vida personal, algo de sus enfermedades, porque yo sé que ha sufrido incluso cosas extrañas en su vida. Le duele el cuerpo, le duele la cabeza. Usted no se encuentra, no descansa, no duerme bien.
6: Ajá.
7: ¿Miento o no miento, mi estimada amiga?
6: No, pues no la miente.
7: Hágame una pregunta. Lo que usted quiera. ¡Pregúnteme!
6: Pues, más que nada, bueno, sí quería saber lo de mi señor, de mi esposo.
7: Su esposo. Braulio.
6: Ajá.
7: Déjeme comentarle que usted es una mujer joven. Vive con sus padres.
6: Sí.
7: El señor de nombre Francisco.
6: Ajá.
7: Su madre responde el nombre de Marisela. ¿Miento o no miento, mi estimada amiga?
6: No, no miente.
7: Yo sé que hay algo que a usted le angustia. Algo que usted le trae inquieta. Algo que no le deja dormir en paz ni estar en paz. De esta persona, de este hombre que radica en Toronto, en Canadá. ¿Miento o no miento, mi estimada amiga?
6: No, no, no miente.
7: Con él, usted procreó dos hijos.
6: Ajá.
7: Una niña hermosa de nombre. De nombre Fátima.
6: Sí.
7: Y un pequeño niño de nombre Fernando. Que incluso puedo percibir que Fernando no ha estado bien de salud.
6: Ajá.
7: Él ha tenido cosas extrañas. Y no solamente cosas extrañas en su cuerpo, sino en su comportamiento.
6: Ajá.
7: Yo sé que usted está angustiada, pero antes de poder hacer la práctica y poderle decir si realmente Braulio o no le está engañando, está jugando con usted o le está utilizando, necesito que me haga una pregunta. Algo que solamente usted sepa. Pregúnteme.
6: Aparte, o sea, que sea de mi matrimonio.
7: De su matrimonio, de su vida personal, de su familia, de sus hijos, de sus hermanos, de lo que sea de usted.
6: Algo personal.
7: Algo que solamente usted sepa.
6: Lo que pasa que cuando, después de que se fue mi esposo para allá, alguien me pretendía. ¿Quién es esa persona?
7: Efectivamente, hay una persona que a usted le ha estado buscando. Una persona que le ha hablado al oído. Una persona que incluso a usted también le ha llamado un poco la atención. Pero usted sigue enamorado. Esa persona es Martín. ¿Miento o no miento, mi estimada amiga?
6: No, no miente.
7: Con esto, yo le demuestro que a través de la interconexión, a través de los poderes que el Señor Todopoderoso me ha dado, puedo ayudarle. Por eso le voy a pedir que usted vaya al lugar donde

0: Tenga cebolla, ajo, huevos, un vaso y agua.
1: Ajá.
0: Porque a través de este medio yo le voy a limpiar. Y no solamente le voy a limpiar, le voy a dar a conocer cuál es la situación verdadera de su esposo, de Braulio, el padre de Fátima y el padre de Fernando.
1: Ajá.
0: Es por esto que le voy a pedir que saque un ajo. ¿Tiene usted un ajo?
1: Sí.
0: Descríbame.
1: Es un ajo blanco de comida, ya lo pelé, un poquito grande.
0: ¿Cuántos dientes de ajo usted ha pelado?
1: Tres.
0: Muy bien. Solamente vamos a utilizar dos. No es necesario tres. Le voy a pedir, y escuche muy bien las indicaciones. Un diente de ajo se lo va a poner en la muela derecha y el otro en la muela izquierda. Y le voy a pedir que lo mastique 12 veces.
2: ¡Ay!
0: Ni una más, ni una menos.
1: ¿Y si no tengo que masticar?
0: Lo tiene que masticar. Porque realmente la sensación que tengo es que no solamente su esposo anda con una mujer, sino con más mujeres.
2: ¡Oh, Dios!
0: Y para esto, este producto natural me va a permitir hacer esta conexión a través de usted.
1: Ajá.
0: 12 veces. Ni una más.
1: 12.
0: Ni una menos. Un diente por cada muela. 12 veces.
1: ¿Los dos juntos o uno cada uno?
0: Juntos.
1: Ay, es que sí están feos.
0: Mastíquelo 12 veces y por favor me va dando el conteo. 1, 2, 3. Y al momento que llegue al 12 se lo traga. La escucho, mi estimada amiga.
1: Es que están muy grandes, ¿los puedo partir o con los dos?
0: Pártalos.
1: ¿Y con uno solo puedo?
0: Con uno solo. ¿De qué tamaño son? Debe más o menos la dimensión.
1: Ay, como de 1 centímetro, más o menos.
0: Muy bien, pártalo, pártalo. Pero es necesario que se ponga la mitad en la muela derecha y la mitad en la muela izquierda. ¿All right?
1: Ok.
0: 12 veces, quiero escucharla contar, 12 veces.
1: 1, 2, 3, 4... Ay, 5. Siete. 8.
2: ¡Oh, Dios!
1: 9. 10. 11. 12. Pican.
0: Tome agua, mi estimada amiga. Beba agua.
1: Pesa.
0: Páseselos, trágueselos, cómaselos. No le va a hacer daño. El ajo es purificación. El ajo es corrección. El ajo es sabiduría. El ajo es bienestar. Tome agua, mi estimada amiga. Puedo percibir que donde vive usted hay una mujer.
1: Ajá.
0: Hay una mujer mayor que usted.
1: Sí.
0: Tome aire, por favor, inhale. Exhale. Inhale.
1: Voy a tomar más.
0: Tome agua, tome agua. El agua que usted quiera, beba. Purifíquese, límpiese, conéctese conmigo. Hay una mujer mayor que usted.
1: Ajá.
0: Usted la conoce. Su nombre es Maribel. ¿Quién es Maribel?
1: Maribel, ¿qué, no tiene el apellido?
0: Esta mujer ha sido amante de su marido.
1: Ajá.
0: Y esta mujer, déjeme decirle que a usted se la tiene marcada. Ha creado un fetiche. Un fetiche es un muñeco de trapo donde la tiene usted. Ese malestar que tiene la espalda, que tiene el cuerpo. Toda la cuestión que usted tiene, la flojera, la falta de ánimo, la inseguridad, ha sido provocada por esta mujer de nombre Maribel. Incluso este monito, y no solamente la tiene usted, sino a gran parte de su familia, los tiene puestos junto a la Santa Muerte. Esta mujer se la tiene cantada a usted. Y le ha ofrecido a la Santa Muerte que si realmente regresan de Canadá, Braulio se queda con ella, le ha ofrecido un altar. Pero no es la verdadera razón de que realmente Braulio no le escribe, no le llame, no le mande dinero, no le demuestre cariño, sino hay otra cosa más.
1: ¿Qué cosa?
0: Esa no es la verdadera razón. Porque realmente Braulio le ha ido muy bien, él tiene economía. Él tiene dinero en la cartera. Él cuenta con beneficio económico. Pero tenemos que descubrirlo. La cebolla que tiene cerca, ¿es morada o es blanca?
1: Blanca.
0: Quítele la piel. Quítele la parte de arriba, por favor. Quítesela. Mientras usted le quita la piel, le voy a preguntar algo. ¿Cuál es su fruta favorita?
1: El mango.
0: ¿El mango de cuál? El manila, el petacón.
1: El manila.
0: El arnulfo, ¿cuál?
1: El manila.
0: El manila, muy bien. Usted imagine, quiero que imagine, que esa cebolla es un delicioso mango. Y que la piel que le está quitando la cáscara. Le voy a pedir que le dé dos mordidas.
1: Ay, bueno, la cebolla no sabe tan feo, creo. ¿Dos mordidas?
0: Dos mordidas.
1: ¿Y me las paso igual?
0: Y también necesito que tenga 12 mascadas.
1: ¿A las dos mordidas las 12 mascadas?
0: Efectivamente. Primero una y cuente hasta 12. Y piense, piense que es un delicioso mango.
1: Cuatro.
0: Usted está disfrutando de ese néctar, de ese sabor del mango.
1: Siete.
0: La mente es muy poderosa, no es cebolla, es un mango. Y usted lo está disfrutando.
1: Doce.
0: Muy bien, mi estimada amiga, beba agua. Estoy empezando a sentir. Por favor, cuando se sienta preparada, dele la segunda mordida a la cebolla y piense en un mango, ese mango delicioso, ese mango que usted gusta, ese mango que usted le encanta.
1: Ajá, ya voy para allá con la segunda mordida.
0: Y también necesito que sean 12 mascadas.
1: Ajá.
0: Ni una más, ni una menos. Y que también me cuente las 12 mascadas.
1: Una, dos, tres, cuatro, cinco, seis, 7, 8, 9, 10, 11 y 12.
0: Un rico mango. ¿A qué le supo la cebolla?
1: Natural, así como...
0: No, mi estimada amiga, usted le supo a mango.
1: A mango.
0: ¿A qué le supo la cebolla, mi estimada amiga Nayeli? ¿A qué le supo?
1: A mango.
0: Vuélvalo a repetir, ¿a qué le supo la cebolla?
1: A mango.
0: Muy bien. Para poderle revelar la situación de este hombre, estoy teniendo sentimientos extraños.
1: Ajá.
0: Porque creo que en realidad, él ya no va a regresar.
1: Ajá.
0: ¿Existe algo?
1: Sí.
0: Muy bien. Le voy a pedir que tome el par de huevos.
1: Ajá.
0: Y lo que vamos a hacer en este momento es una limpia.
1: Ajá.
0: Todo lo que le está haciendo esta mujer Maribel... Y lo que en un momento le está haciendo a alguien mal, lo vamos a retirar. Porque necesitamos limpiarla. Necesitamos hacerla esta purificación que usted necesita para que nadie le haga daño. Yo le voy a hacer una pregunta y necesito que me la responda de corazón.
1: Sí.
0: ¿Usted quiere que Braulio regrese a usted?
1: Es que no lo sé.
0: ¿O solamente quiere saber si le engaña o no le engaña, si regresa o no regresa?
1: Es que no sé.
0: ¡Abra su corazón!
1: No sé si quiero que regrese.
0: Eso no me ayuda. Ayúdeme a ayudarla, mi estimada amiga, porque de acuerdo a su respuesta, es el trabajo que tenemos que realizar.
1: A veces siento que no quisiera que regresara.
0: ¿Y a veces se siente?
1: Que sí.
0: ¿De qué depende eso?
1: De sí, por mis hijos. Y no por todo lo que pasé con él.
0: Pero usted sigue soñando con él en las noches. Incluso, le voy a decir algo que es muy personal. Usted ha tenido sueños húmedos. ¿Miento o no miento, mi estimada amiga? Pensando en su marido.
1: Sí.
0: A eso se le llama amor. Repita conmigo. Rey de los arcángeles.
1: Rey de los arcángeles.
0: Con mucho sentimiento, necesito que realmente lo sienta. Rey de los arcángeles.
1: Rey de los arcángeles.
0: Soy una mujer desesperada.
1: Soy una mujer desesperada.
0: Abrázame con tu misericordia.
1: Abrázame con tu misericordia.
0: Y elévame.
1: Y elévame.
0: A la dicha y a tu ser.
1: Y a la dicha y a tu ser.
0: Un hombre y su mujer.
1: Un hombre y su mujer.
0: Una dama y su caballero.
1: Una dama y su caballero.
0: Una flor y su abejorro.
1: Una flor y su abejorro.
0: La miel y su oso.
1: La miel y su oso.
0: Renueva.
1: Renueva.
0: Sus ganas de jadear a mi lado.
1: Sus ganas de jadear a mi lado.
0: Reanima su energía.
1: Reanima su energía.
0: Para montar en mis lomos.
1: para montar en mi lomo.
0: Aleja de él.
1: Aleja de él.
0: Las insanas meretrices.
1: Insanas meretrices.
0: Ardientes y golfas.
1: Ardientes y golfas.
0: Que no son su esposa.
1: Que no son su esposa.
0: Abre sus ojos.
1: Abre sus ojos.
0: Mente y corazón.
1: Mente y corazón.
0: Y darle fuerzas para que su escroto.
1: Y darle fuerzas para que su esqueleto.
0: Escroto.
1: Escroto.
0: Uretra.
1: Uretra.
0: Y apéndice.
1: Apéndice.
0: Apunten hacia mí.
1: Apunten hacia mí.
0: Oh, Braulio.
1: Oh, Braulio.
0: Oh, mi amor.
1: Oh, mi amor.
0: Que soy tuya.
1: Que soy tuya.
0: La que siempre te ha esperado como una loba en celo.
1: La que siempre te ha esperado como una loba en celo.
0: Por los siglos de los siglos.
1: Por los siglos de los siglos.
0: Ha llegado el momento de hacerla limpia, mi estimada amiga. ¿Qué es lo que vamos a hacer? Uh-huh. Ese producto de gallina, esos dos huevos, vamos a limpiarte todo el cuerpo. Necesito, ¿en qué parte estás ahorita? Describe dónde estás y con quién estás.
1: En la cocina y con mi mamá.
0: Muy bien. Le vamos a pedir a tu mamá que se voltee.
1: ¿Y esto, bueno, es para bien que regrese o no? Porque yo ya no sé.
0: Esto de que regrese va a depender de ti. Realmente lo que acabamos de hacer es algo infalible para que él pueda regresar a ti. Pero lo que ahorita vamos a hacer es una limpia de todo tu cuerpo. Lo que vamos a hacer es que este producto de gallina lo vamos a pasar por todo tu cuerpo en forma circular. Y al final de eso, uno de los huevos te voy a pedir que lo viertas. Es solamente en un cuarto de agua. Y después de eso, te voy a revelar el nombre de la persona o de las personas con las que tu marido está teniendo relación en Canadá. Porque no solamente está haciendo Maribel, efectivamente ella está haciendo un trabajo sucio, pero hay alguien que lo está protegiendo en el Canadá.
1: Oh, yeah.
0: Cierra tus ojos y por favor, pásate los huevos por la cara, de forma redonda, circular, como según las manecillas del reloj. Pásate los huevos por la cara, completamente, de forma circular, pásatelos. Veme describiendo cómo lo estás haciendo, veme describiendo.
1: Me los estoy circulando por las mejillas.
0: Perfecto, por toda la cara, por los ojos. Pásate los huevos por los ojos. Pásate los huevos por la nariz, por la boca, por el cuello. Y principalmente, pásatelo en tu corazón. Por eso es que te he pedido que te descubras tu pecho. Y también, pásatelo por todo tu cuerpo, incluso por los senos. Pásatelo también por el vientre, por el estómago, por el corazón, por todo. Pásatelo. ¿Lo estás haciendo, mi estimada amiga?
1: Sí.
0: ¿Qué estás sintiendo? Describe tu sentir. ¿Sientes cómo la energía y cómo tu cuerpo está vibrando?
1: Sí.
0: ¿Lo sientes?
1: Sí.
0: ¿Qué es lo que sientes? Dímelo.
1: Siento así como si estuviera nerviosa, no sé cómo.
0: ¿Sientes cómo cosquilló en tu cuerpo? ¿Sientes cómo tus rodillas incluso empiezan a quebrarse?
1: Ajá.
0: Efectivamente es lo que estamos haciendo. Porque estamos limpiando y purificando no solamente tu cuerpo, tu alma, tu corazón. Muy bien, mi estimada amiga, para. De una forma muy delicada necesito que elijas uno de los huevos. Es muy importante, cualquiera de los dos, elígelo.
1: Ya.
0: De una forma muy, muy cuidadosa necesito que ese huevo lo revientes con la boca del vaso. Pero no lo vayas a reventar, no vayas a reventar la yema. Pégale de una forma muy sencilla y vierte ese contenido. Viértelo.
1: ¿En agua?
0: En un vaso con solamente un cuarto de agua. Un cuarto de agua, que no llegue a la mitad.
1: Ok. Y lo abro y lo echo ahí.
0: Y lo echas ahí, lo viertes, es correcto, viértelo. Así es. Ya escuché que lo hiciste.
1: Sí.
0: Ahora ponlo a contraluz.
1: ¿En una ventana?
0: Ponlo a contraluz, ¿tienes un foco prendido?
1: Sí.
0: Ponlo viendo ese foco. Cierra tus ojos y a la de tres te voy a pedir que lo abras. Ajá. Y te voy a revelar el nombre de él o las personas con las que Braulio está teniendo relación. A la de una, a la de dos, a la de... ¡Abre los ojos!
1: Ajá.
0: ¡Francesca!
1: Ajá.
0: Una mujer de 65 años de edad, de origen francés.
1: Ajá.
0: Esta mujer le está patrocinando. Si él realmente no te ha llamado y no tiene acercamiento por ti, es que porque está viviendo en concubinato. Esta mujer lo está patrocinando, incluso le está manteniendo.
1: Ay. A él.
0: Efectivamente, él está llevando una doble, no una doble, una triple relación. Francesca.
1: Ajá.
0: También con la otra mujer, y contigo. Aunque realmente esta mujer que vive en el mismo pueblo donde tú estás no ha estado trabajando. Maribel lo tiene embrujado y él solamente piensa en ella. Pero esta Francesca es la mujer que lo está manteniendo y él no piensa regresar. E incluso tiene planes. Oh my gosh. Lamento decírtelo, mi estimada amiga, pero él tiene planes de llevarse a Canadá a Maribel.
2: ¡Oh, Dios!
0: Él ya no tiene ningún interés en ti. Y lamentablemente, tampoco tiene interés
1: en sus hijos.
0: Yo lamento mucho ser partidario y darte esta información. Pero es mejor saber la verdad que estar viviendo en un engaño. ¿Tienes alguna pregunta? Pregúntame, pregúntame.
1: Francesca. ¿Y puede hacer algo para que no olvide a sus hijos? O sea, que les mande la economía o ayudarme a mí para que yo no le pida nada.
0: Mi estimada amiga, déjeme decirle que usted está en un núcleo familiar lleno de amor. Su padre Francisco, que incluso él fue trailero. Marisela, su madre, que se ha dedicado al ama de casa. Tiene usted una hermana de nombre Lupe.
1: Sí.
0: Y tiene usted a Francisco, que radica acá en los Estados Unidos. Usted es una mujer llena de amor. Usted no necesita de un hombre para salir adelante. Usted, junto con su familia y con el amor, saque a sus hijos adelante. No necesita el dinero de este tipejo. Porque aparte, déjeme decirle algo. Él está teniendo problemas. Y está teniendo problemas en la sexualidad. Él está sufriendo. Tiene ronchas en su miembro. No sé si usted lo sabía.
1: No.
0: Él tiene una infección.
2: ¡Ay, qué asco!
0: Y le está cayendo el mal del sacacupo. Y eso es muy delicado. Si él sigue así y no se cura, se lo tendrán que amputar.
2: ¡Oh, Dios!
0: Pero con la frase y la oración, ¿y qué hemos hecho? Déjeme decirle que me siento en la suficiente fuerza y capacidad de poderle decir... Él puede regresar a sus brazos, pero eso depende de usted. Si realmente lo desea, si usted lo desea, con ambición, con amor, con desvelo, usted puede hacer que este hombre Braulio regrese a usted. No solamente lo pida, por un beneficio económico para sus hijos.
1: No, pero no sé.
0: ¿Qué no sabe usted, mi estimada amiga? ¿Qué no sabe? ¿Qué es lo que la tiene tan insegura?
1: No sé.
0: Sé que es algo difícil para usted. Porque incluso esta mujer de nombre Maribel, usted la ve muy seguido.
1: Sí.
0: Cada vez que usted la ve y siente la mirada, incluso le duele la cabeza. Es la mala energía que tiene. Y usted tiene una maldición del sandwichito. Porque tanto Maribel y tanto Francesca le quieren quitar al hombre. Y hasta este momento lo están consiguiendo. Yo puedo hacer algo grande para que realmente Maribel y Francesca se alejen de su marido. Y él no solamente atienda a sus hijos, sino se vuelva a enamorar de usted. Pero yo no sé si usted lo quiera.
1: No sé todavía.
0: ¡Piénselo! Lo único que le voy a decir... Que con lo que acabamos de hacer, usted va a cambiar. Va a cambiar su forma de pensar. Se va a sentir mejor. Y principalmente, va a ver la luz del día. Porque usted ha dejado de oír cantar a los pájaros, a las aves, a las gallinas. Porque usted ha estado muy preocupado.
1: Sí.
0: Y si me permite, le voy a hacer una pregunta. Una pregunta muy importante. Yo creo que la más importante de todas.
1: Sí.
0: Cierre sus ojos. Al momento de tres, le voy a hacer la pregunta. Y en ese momento quiero que me la responda. Si usted puede, claro está.
1: Sí.
0: Cuente hasta tres y le hago la pregunta, por favor.
1: Una, dos, tres.
0: ¿Cómo se oye el Panda Show, que es una broma de su hermano Francisco?
2: ¡Toda máquina!
0: Estás en las bromas del Panda Show. Nayeli, soy el pandita, es una broma de tu hermano, ¿no es cierto? Francisco, ahí está tu hermana.
3: ¿Qué onda, carnalita?
1: No va.
0: Nayeli, ¿qué te gustó más? ¿El ajo, la cebolla, la limpia, los huevos? ¿Te gustó cómo los huevos te los pasaste por todos lados? La francesa, a Braulio que tiene granitos allí.
1: ¡No manches, no manches, te pagan!
0: ¡Ay, Dios mío! Francisco, dile algo a tu hermana, güey. Ya no.
1: No, se la regalaste. ¿De qué descompromisas por eso? No manches.
0: Oye, mija, ahí está tu mamá. ¿Dijiste que estaba tu mamá?
1: Sí.
0: Y te vio comer los ajos y la cebolla y todo. Oye, qué broma, no manches. Oye, Nayeli, ¿alguna vez nos has escuchado en el Panda Show o no?
1: No, nunca.
0: Ay, qué bueno, mija, porque te dimos una buena ensartada. Bueno, tu hermano nos escucha ahí en Seattle. Y bueno, pues dile, Francisco, ya neta, dile por qué la bromita. Ándele, carnal.
3: Bueno, pues la broma te la hice para que sepas que cuentas conmigo y que te quiero un... Y no te mortifiques si ese güey te habla o no te habla y te manda dinero, eso no te mortifiques por eso, porque vas a contar conmigo.
0: No, y aparte la moraleja creo que te la dijo el doctor Cardiel. Tienes una familia bien linda, tienes a papá, mamá, tus dos hermanos, tienes dos hijos hermosos. Yo creo que si realmente Braulio no se hace responsable, ¿quién es el que pierde, mija, la neta? Tú mismo lo dijiste, o sea, ya como hombre, la verdad es que creo que no te llama mucho la atención. Pero, pues, la verdad que Fátima no. y Fernando...
3: Pero sí se moja por las noches.
0: ¡Yach! ¡Cállate! ¡Miento, no miento, mi estimada Villa!
1: Esto es cruel.
0: Oye, Nayeli, ¿y si te mojas mucho o poquito?
1: ¿Eh?
0: ¿Te mojas mucho o poquito? Oye, ¿cómo se llama tu mami?
1: Marisela.
0: Doña Marisela, ¿qué opina de la broma de su hijo a su hija?
1: Ay, Dios de mi vida. Al menos ya la hizo reír, porque estaba de un humor.
0: Qué bonito, ¿verdad? La risa realmente puede arreglar cualquier enfermedad y cualquier estado de ánimo. Es un alimento.
1: Estaba bien nerviosa y aparte de eso no fue ni una cita que tenía que ir.
0: Mi estimada amiga, déjame decirle que le hicimos una guamita. Pues Francisco, despídase de su hermana, ándale.
3: Órale pues, carnalita, ahí ahorita les hablo.
1: Órale, yo también te quiero mucho.
0: Nos vemos, mi estimada amiga, le mandamos un beso en lo mojado. Francisco, dime en Seattle, ¿cómo se oye el Panda Show?

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0: Hijos de Calimán, hijas de la Chilindrina, estoy de vuelta contigo en este jueves 21 de mayo del 2026. Toda la diversión la encuentras aquí, a través de la mejor FM en cadena y también por la aplicación de Claro Música. Por cierto, para toda la gente que piensa que no tengo mamá, sí la tengo, así que a Lupita Cardiel, que en este 21 de mayo estás cumpliendo años, felicidades. Más bromas, y tengo a Oscar. ¿Cómo estás, papá?
1: Hola, hola, pandita.
0: ¿Qué haces, Oscarín? Buenas las tenga. ¿Cómo andas, carnalito?
1: Todo bien, saliendo del trabajo.
0: Órale, ¿en qué trabajas? ¿A qué te dedicas?
1: En un laboratorio farmacéutico.
0: Mira, buena onda. ¿Y qué haces en ese laboratorio?
1: La elaboración del medicamento y su empaque de medicamento.
0: ¡Uy! Oh, o sea, ¿que estudiaste algo de química o no?
1: Bueno, voy a entrar a ello. Fíjate que de niño yo quería ser como tú, pero hoy día que ya crecí, creo que puedo llegar más allá que tan bajo.
0: Sí.
2: ¡Oh, Dios!
0: Fíjate qué buena decisión, Oscar. Qué bueno que estás estudiando y no terminar como el panda. Porque sí está cañón, Oscar. Qué bueno que llegó la luz a tu mente y a tu corazón. Qué bueno. Oscar, bromita, ¿para quién?
1: Para mi novia llamada Sharon.
0: Sharon, ¿cuánto tiempo con Sharon?
1: Apenas 3 meses.
0: 3 mesecitos, bien poquito. Ok, ¿de qué se trata la broma, Oscar?
1: Mira, quiero hablarle para que tú te hagas pasar como un policía.
0: Ok.
1: Y decirle que yo voy saliendo de un hotel, que en el hotel me reportaron por actitud sospechosa.
0: Ok.
1: Yo llevaba fármacos como tal de laboratorio.
0: Ok, y eso obviamente va a ser match porque trabajas en un laboratorio.
1: Claro, claro.
0: Ok.
1: Y, bueno, el match que quiero es que le hagas mención que voy saliendo con una chica llamada Paola. Ella duda mucho de ella, es una amiga.
0: Ah, digamos, Paola es el nombre innombrable.
1: Es la amante, digamos.
0: Hijo de Calimán. Oye, hacerle esta broma a tu novia a los 3 meses.
1: Tiene que aguantar.
0: Ok, oye, ¿qué te parece? Todo como me lo estás indicando, pero pregunto por tu hermana. O sea, tú a mí como el policía me estás diciendo que es tu hermana para que yo pueda dar el match con Paola. Porque si es la novia y estás con Paola, pues como que...
1: Mira, lo que pasa es que no tengo hermanas. Podríamos decirle que eres mi prima Sharon.
0: Ok, con su familiar, ¿no? Al parecer la prima o la tía, porque obviamente los fármacos te tenemos que llevar. ¿Dónde supuestamente están pasando las cosas? ¿En qué municipio, delegación, dónde?
1: Aquí en el Gustavo Madero, digamos que en el área de Lindavista.
0: Ok, perfecto. ¿Cómo se llama la avenida principal de eso?
1: Instituto Politécnico Nacional.
0: Sobre la Politécnico Nacional, perfecto. Oscar, ¿qué edad tienes?
1: 21 años.
0: 21. ¿Y tu novia?
1: 23.
0: ¿Y Paola?
1: Ella tiene 22.
0: 22, perfecto. Pues ya está hecha la machaca. Cuando te toque, hermano, pues obviamente tienes, escucha muy bien el planteamiento para que puedas, pues, apoyarnos con la reacción. ¿Estás listo?
1: Listísimo.
0: Ok, listo, vamos a intentarlo, señores, en directo desde el Panda Cool Center. Marcamos ahora.
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9: Bueno.
0: ¿De qué lado? ¿De qué lado? Sí, bueno. Sí, bueno.
9: Bueno.
0: Habla el oficial Hernández. Sí, aquí se puedo localizar al familiar del señor Oscar.
9: ¿Qué pasó?
0: Mire, lo que pasa es que en un operativo estas personas vienen saliendo de un hotel, aquí sobre el Instituto Politécnico Nacional, con una mujer de nombre Paola. Esta persona trae en su poder fármacos, lo que son medicamentos prohibidos, ¿sí? Nosotros tenemos que remitir, pero me dijo que le comunicara con una prima, porque quiere chisparlo de esta situación. Permítame, se lo comunico. A ver, sí. Venga. Pero si quiere la ayuda, rapidito, Cap.
9: Bueno.
10: Bueno.
9: Oye, Sharon, tengo un problema, un super problema.
10: ¿Qué hiciste?
9: Sí, me estoy detenido. Necesito que me ayudes, que te mueva rápido a ayudarme a conseguir dinero para que van a llevar al Ministerio Público. Entonces necesito que me ayudes a conseguir el dinero para pagar la fianza.
10: ¿Qué hiciste,
9: Cap? Tenía unos productos.
10: ¿Qué?
9: Producto controlado, saqué del laboratorio. No, esto ya me agarraron.
10: ¿Estás
9: en casa? No, estaba aquí en la calle, salí con mi tío, vino a ver una chica y... Perdón.
10: ¿Qué?
9: Necesito me ayudes a conseguir dinero para pagar la fianza.
1: Obviamente sin que se empiecen en mi casa para que no haya problema, que el problema no sea mayor.
10: ¿Y cuánto te van a pagar?
1: No sé, eso ya se ve allá con el Ministerio Público.
0: ¿Va a querer que también le chispemos a la Paola? ¿Quién es la Paola? Porque me estaba diciendo que venían del hotel. Que estuvieron ahí en el 304. ¿Quién es Paola?
1: Mi amiga.
0: Oye, nos dicen lo contrario, papá. O sea, aparte de echarse ahí un... Quien vive también estaba repartiendo, pues, negocio redondo, ¿no?
1: Bueno, esto está por demás. Echada, ¿me podrías ayudar?
10: ¿En dónde te van a llevar?
1: No sé, aquí al de Azcapotzalco, seguramente. Oye, pero también necesito, no sé, ver la posibilidad de que me ayudes con mi amiga para que también te chispe.
10: Ay, ¿y con tu amiga?
1: Sí, también.
10: No, Oscar.
1: ¿Por qué no?
10: Mentiroso.
1: ¿Por qué mentiroso?
10: Tú sabes por qué.
0: A ver, papá, ¿remitimos o qué? ¿O nos arreglamos?
1: Sí, ya estoy viendo. Claro, ¿nos podrías ayudar?
0: Ya, súbetelo a la patrulla, súbetelo, Sánchez. Bueno.
10: Bueno, ¿dónde se lo van a llevar?
0: Mire, nosotros nos lo vamos a llevar al Ministerio Público de esta jurisdicción. Primero bájele, no tiene por qué hablarme así, ¿de acuerdo? Bájele dos rayitas. ¿Qué relación tiene con el detenido, con Oscar? ¿Qué relación tiene? ¿Es un familiar?
10: No, sí, amigo.
0: ¿Y qué relación tiene con Paola?
10: No sé, no la conozco.
0: Porque aquí tenemos varias discrepancias. Según nos dice Paola que tiene una relación con Oscar, Oscar dice que es una amiga, ¿sí? Ahora resulta que usted es su prima. Entonces necesito que me diga quién es quién. ¿Y qué relación tiene con los fármacos?
10: Ay, no sé. ¿A cuál se lo van a llevar?
0: ¿Cómo que no sabe?
10: ¿A dónde se lo van a llevar?
0: Pues ya le dije que a dónde nos lo vamos a llevar.
10: ¿A qué delegación?
0: A ver, pero aquí hay 12 cuestiones. Si no lo llevamos directamente al Ministerio Público, no se la va a acabar, ¿sí? Si no lo llevamos a la 13ª, ¿sabe qué es lo que va a pasar? Por eso es que si realmente a su familiar le interesa, hay que chisparlo.
10: ¿Y cuánto quiere?
0: Así que su boca es mi límite. ¿Qué relación tiene de familia? ¿Por parte de la madre o de la padre?
10: Que soy su amiga.
0: No, pues que entonces con su amiga, ¿cómo va a pasar? Él se está argumentando que trabaja en un laboratorio. ¿Eso es verdad o es mentira?
10: Sí, es verdad.
0: ¿Sí? Bueno, pues entonces póngase de acuerdo con él para ver, pues, ¿pa' cuánto asciende que lo chispemos? A ver, tráetelo. A ver, Oscar, tú estás diciendo que es la persona, ¿sí? Órale, pues dígale cuánto, pero sincho y en efectivo. Póngase de acuerdo para la feria.
1: Perdón. ¿Qué? Oye, ¿por qué le mientes? ¿Por qué le estás mintiendo? Ayúdame a facilitar esto.
10: ¿Brian, dónde estás?
1: Aquí, en el Poli, Avenida Instituto Politécnico de Linavista. Pero necesito que consigas el dinero para chisparme a mí y a mi amiga, a los dos. Son 5,000 míos y 5,000 de ella.
10: ¿Brian, dónde estás?
1: Aquí, en el Poli, Avenida Instituto Politécnico de Linavista. Pero necesito que consigas el dinero para chisparme a mí y a mi amiga, a los dos. Son 5,000 míos y 5,000 de ella.
10: Tengo los tuyos.
1: No, pues necesito que me ayudes con los otros.
10: No, nada, si quieres los tuyos.
1: No, también ellas, que venimos los dos.
10: No.
1: Vamos saliendo del hotel los dos.
10: Me agarran a los dos. ¿Para qué me pones a mí?
1: Ayúdame con ella, por favor, ya después nos arreglamos.
0: No sabes que a la fregada, mano, no. A la fregada. Tuviste la oportunidad para que no pisaras el 13º. Tuviste la oportunidad. Sánchez, súbetelo. Bueno. Directamente nos lo vamos a llevar a la 13ª. Tuvieron la oportunidad, no quieren arreglar esta situación, ni modo. ¿De acuerdo?
10: ¿A cuál se lo van a llevar?
0: Le estoy a la 13ª.
10: ¿Qué delegación está?
0: Pues ¿cómo que qué delegación? Pues en la Gustavo Madero.
10: ¿Qué? Yo lo veo ahí.
0: ¿Cuál es su nombre verdadero?
10: Sharon.
0: Y le voy a hacer una pregunta. Sharon, dígame cómo soy el Panda Show, que es una broma.
2: Estás en las bromas del Panda Show. Yo lo chispo a él, pero a la Paola ni más. Oye, pero sí estás ciscada, ¿verdad? Eres bien desconfiada.
10: No, él es el desconfiado.
2: Pero mira, con todo y tu desconfianza te dimos una ensartadita. ¿O no, Sharon? Oscar, dile por qué le hiciste la bromita.
1: Bueno, nada más para ver cómo reaccionabas, para ver tu reacción ante ello, pero veo que si estoy en la situación, te vas a poner de la manera más tonta, como que no te explico.
2: ¡Uy, la más tonta! ¡Eso sí duele!
6: Ay, pues estaba con la otra que se lo pague ella.
7: Oye, sí, todavía que iba saliendo del hotel ahí con la otra. ¿Verdad? Quería que le pagaras también la salida de la otra.
6: Todavía le iba a pagar los 5,000 a él.
7: Oye, y utilizamos un nombre innombrable, porque pues creo que Paola ahí desconfías, ¿no?
6: No, él sabe quién es.
7: ¿Quién es? Yo no sé quién es, platícamelo tú.
6: No, tu amiga dice.
7: ¿Y tú piensas que es algo más?
6: No, yo sí confío en él.
7: Pues ahí está. Si está contigo es porque quiere contigo y te quiere a ti. No seas tarima pendejo, Ara. Oscar, despídase de su vieja, ándele.
11: Buenas tardes, ahorita te marco.
7: Bueno, pues dígame cómo se oye el Panda Show.

0: ¿Qué tal, pandita? ¿Cómo estás? Somos Río Roma, te mandamos un fuerte abrazo.
1: La verdad, siempre te estamos escuchando, eres la solución perfecta para todo ese estrés ahí en el tráfico. Y claro que sí, por favor, saludos a tu mamá, ¿sí?
0: Sí, un
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0: Inamovible.

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3: Bueno, mi gente, estoy de vuelta en este jueves 21 de mayo del 2026. Quiero recordarte que todos los martes y todos los jueves, lo clásico del Panda, esas bromas retro, esas bromas bien shubidubis, están disponibles para ti en donde estamos, en todas las plataformas. Descarga, comparte, disfruta. Y las bromas clásicas del Panda Show están disponibles para ti. Mientras tanto, más diversión. Estoy contigo a través de la Mejor FM y también por la aplicación de Claro Música en este 21 de mayo. Y tengo a Manuel. ¿Qué onda, Manolo? Buenas noches. ¿Qué
4: tal, mi buen pandita? Buenas noches. Tu super fan, ¿eh?
3: Qué chido. Platícame, ¿pa' qué la bromita, Emanuel?
4: Mira, pandita, broma es para mi primo. Mi primo es así como mi hermano, ¿sale?
3: Ok, muy bien. ¿Qué se llama, cómo?
4: Eduardo.
3: Muy bien, ¿y qué broma para Eduardo?
4: Mira, la broma consiste en... que pues mira, como es casi mi hermano, él pues siempre ha estado en todos los momentos conmigo, ¿no? Entonces me ha apoyado en todo, sabe qué show conmigo. Uh-huh. Entonces, pues yo ya soy una persona, un hombre casado, ¿sabes? Uh-huh. Ya tengo una hija de 2 años. Uh-huh. Entonces, la broma consiste en que como mi trabajo es salir de mi ciudad a otros estados a vender, uh-huh, yo le quiero hacer la broma en decirle que pues que en esos viajes conocí a una chava y que pues que en ese tiempo que ya llevo conociendo pues hubo acción, ¿no? Hubo ya reencuentros cercanos y pues que la chava quedó embarazada, pero pues que la chava tiene 18 años.
3: ¿Y sabe la chava supuestamente que eres casado o no en la historia?
4: Pues hay dos, o que sepa o que no, pero yo la verdad prefiero que pues que no sepa para que mi primo se haga pasar por

0: problema es que ya le dijo su jefe, güey.
1: No, ¿qué hiciste, güey?
0: Igual no sabe que pues soy casado, que no, que pues no tengo yo, o sea, no le dije nada de mí. No le dije nada de mí, o sea.
1: Por eso, o sea, sus jefes no saben qué pedo contigo.
0: No, o sea, no sabe, ni ella sabe que pues que soy casado y que pues tengo.
1: Bueno, a ver, primer paso, güey. ¿Esa morra, güey, es creyente, güey? ¿Es cristiana o algo así?
0: Pues no te estoy diciendo que ya le dijo a su jefe, güey, y ya, pues ahorita. No. De hecho ahorita me salí un ratito de su casa porque pues o sea, se puso en un plan muy pesado la chava.
1: No es pesado, güey, es justificable, güey, ¿no? Es que, güey, no me contaste eso ayer, güey. Tú me dijiste que la habías hablado, güey.
0: Es que sabes cuál es la bronca, que él, que su papá pues quiere hablar con mis papás. Y pues ya sabes cómo es.
1: No.
0: Ya ves cómo es mi jefe, ¿no? Y me va a mandar.
1: No, deja eso. Güey, ya tienes una hija y una esposa.
0: Oye, aguanta, güey, o sea, yo no te voy a estar ni con ella. El don está ahorita aquí, o sea, me salió un ratito aquí a la calle. Y el don a fuerza quiere hablar con
1: ¿Pero está ahí en Tehuacán el don?
0: No, güey, no te digo que yo ya me vine aquí a la ruta, güey. El chiste es que usted quiere hablar con mi jefe. Yo le dije la neta, yo le dije, la verdad yo no vivo con su papá, yo vivo con un tío. Desde muy chico me salí. No, güey, no es bronca, o sea, lo que yo quiero es ahorita tener tiempo, o sea, que ahorita se me salir de esta bronquita para empezar.
1: A ver, Manuel, sé más duro. O sea, ya tienes a mí la
0: güey. Escúchame, o sea, yo lo único que quiero ahorita, escúchame, por favor, carnal, escúchame. Lo único que yo quiero ahorita es que, pues tú me pides paro haciéndote pasar por mi tío que con el que yo he estado viviendo.
1: ¿Yo?
0: Para que, y tú, pues, te parecen nuestras voces, o sea, por
1: sí,
0: eso.
1: Sí, sí, mételo. A ver, explícame.
0: Necesito que hables con el señor y pues que le digas que. O sea, no sé qué te voy a preguntar. El señor quiere que me haga responsable, güey. O sea, quiero.
1: No, ya no, yo hablé con Emanuel, ya me contó cómo están las cosas. Y pues lo vamos a apoyar y se va a hacer responsable.
0: Yo lo que necesito es ganar tiempo en lo que veo que
1: hago. Pero, a ver, o sea, te lo digo de hermanos, güey, y de así, güey. O sea, la neta te lo digo como chilango, güey. ¿Por qué hiciste eso?
0: Pues se me alborotó, güey, se me alborotó.
1: No, pero ¿qué pasó con lo que me dijiste cuando fui?
0: Mira, ya no vamos a. Yo ni
1: soy. No, hermano. Yo te lo quiero decir, güey. O sea, no sé si no te has dado cuenta de la metida de pata que acabas de hacer. Ya tienes familia, hermano.
0: Es que, carnal, en serio, si viera, yo te platiqué ayer cómo era Carmen, o sea, la chica.
1: No,
0: güey. Está bien buena, güey.
1: Hermano, es que se me duele, güey.
0: No, o sea, yo ahorita, mira, ahorita ya no sé qué pensar, carnal. Yo ahorita nada más, escúchame, porque yo ahorita lo único que quiero es que me ayudes a salir ahorita.
1: Yo te voy a echar, mira, hermano, pero escúchame. Yo te voy a echar paro, güey, en lo que tú me digas. Tú sabes que yo soy tu hermano, güey, y yo te respaldo, hermana. Yo lo que tú me digas lo voy a hacer. Pero no, hermano, o sea, ¿estás de acuerdo que tarde o temprano va a salir a relucir ese pedo, güey?
0: Sí, carnal, yo te entiendo.
1: No, el lunes estoy allá, güey. O sea, y mira, la neta, güey, o sea, soy tu compa, güey, yo te respaldo, güey, pero de la nadie se salva y tú lo sabes, güey.
0: Yo lo sé, nada más necesito ahorita ganar tiempo, por favor.
1: No, sí vas a ganar tiempo y yo te lo voy a dar, güey. Pero tienes que pensar qué vas a hacer, porque, güey, ya tienes.
0: Mira, ahorita, Manuel.
1: Mira,
0: escúchame, por favor, ahorita me entró otra vez porque el don a fuerzas quiere hablar con mi tío, con el que vivo. Entonces, ahí es donde.
1: Sí, me vas a decir, ¿no? Que le marque al tío. O sea, yo.
0: No, pues ahorita yo de una vez te lo voy a comunicar, carnal.
1: Pero ahorita no le digas, güey, estoy en la fiesta, hermano, no.
0: No, pues es que es ahorita, carnal, porque ahorita estoy con el don, por favor.
1: Ah, pues dile que me marque, güey, yo le digo, güey.
0: Te digo que me salí un ratito aquí a la calle para que se me aclararan las ideas.
1: Por eso, a ver, pa' pronto. Ahorita estás ahí, güey. ¿Estás solos?
0: Sí, ya me
1: voy a decir. Ok. Ya vas a decir, güey, que le marque al tío. El tío soy yo.
0: ¿Estamos? Sí, exactamente.

0: Pero yo
1: perfecto.
0: No le voy a decir que te marque, ahorita yo te lo voy a comunicar nada más que entre a la casa.
1: Ok, dime qué le tengo que decir, güey.
0: Mira, ahorita seguro el don se va, te va a decir que se va a presentar, porque el don es muy, muy correcto, pero pues también...
1: Sí, no, no, yo me voy a portar igual, güey.
0: Sí, pero pues también lo voy medio... Yo siento que también se va a poner en su plan, pues, como tal, con su hija, ¿no? Entonces tú nada más escúchalo, respóndele.
1: Y pues, sí, no me lo voy a poner, pero, o sea, yo le voy a responder, güey, pues, tal cual, güey, como si fueras mi hijo, güey, y como si la hubieras...
0: Ajá, yo
1: sí, sí, como, yo con eso no tengo pedo, güey.
0: O sea, entonces aguántame, no me cuelgues, voy a entrar aquí a la casa y nada más ahorita que me des tiempo para ver qué voy a hacer. Aguántame.
1: No,
0: güey. Señor.
2: Sí, dime.
0: Señor, le hablo a mi tío.
2: ¿Cómo dijiste que se llama Eduardo, verdad?
0: Así es.
2: Don Eduardo, buenas noches.
3: Buenas noches, señor, mucho gusto.
2: Tanto gusto, habla Carlos, el papá de Carmen. ¿Cómo está usted?
3: Muy bien, ¿usted cómo está?
2: Pues, ¿qué le digo?
3: Lo entiendo, sí, no, a mí también me cayó de peso, la noticia, ¿no?
2: ¿Ya se enteró?
3: Sí, no, ya me acaba de contar, pues, ¿qué le digo, no?
2: Pues, yo la verdad estoy triste, sí, decepcionado también. No toda la culpa es de su hijo, indudablemente.
3: No, mire, créeme que si algo se hizo es mutuo, ¿no? Es mutuo.
2: Sí.
3: Pero, o sea, las dos partes congeniaron, decidieron y lo hicieron. Así pero es. Creo que en este punto ya no es algo para reflexionar acerca de eso. Más que nada es ver qué va a pasar.
2: Pues para eso quería hablar con usted, don Eduardo. La verdad, aquí en la casa de usted, vivimos aquí,
3: gracias,
2: en Cuautla, en el residencial Escondida, aquí sobre Avenida Bugambiles, tiene su casa.
3: Uh-huh.
2: Aquí es, ¿qué va a pasar? Porque yo platicaba con su sobrino Manuel,
3: uh-huh.
2: No tenía el gusto de conocerlo, sabía que mi hija se habían conocido, que tenían una relación, la veía muy emocionada. Ella tiene 18 años.
3: Tú sabes.
2: Pero bueno, ya después mi esposa, Sofía, pues notó cosas raras, usted sabe el tema de las mujeres, no llegaba a su periodo y bueno, resulta que está embarazada y tiene cerca de 3 meses. Hoy tuve la oportunidad de platicar con su sobrino y bueno, pues yo le decía, oye, quiero hablar con tu papá. Me decía que el señor Pedro lo abandonó cuando tenía 5 años.
3: Sí, así fue.
2: Yo creo que lo haya abandonado su papá, ha sido una situación compleja. Que su mamá, no recuerdo el nombre. ¿Cómo me dijiste que se llama tu madre, Manuel? ¿Cómo se llama tu mamá?
3: Alma.
2: Alma, la señora Alma rehizo su vida con otro caballero y por eso es que decidió vivir con usted.
3: Sí, no, mire, le digo, o sea, no es justificación. O sea, mi sobrino tuvo una vida, pues, difícil, por decirlo así, pero no es justificación para lo que pasó, ¿no? O sea, pero creo que lo importante es que en este punto se están haciendo responsables, estamos hablando, y pues el punto es llegar a un acuerdo, ¿no? O sea,
2: y yo creo que el acuerdo tiene que ser, don Eduardo, como tiene que ser, o al menos como lo hacemos en Morelos. Uh-huh. Su sobrino no tiene compromiso, es más grande que mi hija, tiene 28 años. No es casado, no tiene familia. Lo que yo le estoy diciendo es, bueno, pues ya los errores están, mi hija está enamorada, me gustaría invitarlo que venga a la casa el próximo sábado, platicar en familia y ponerle fecha para la boda, no hay más, o sea, se tienen que casar.
3: Sí, no, yo entiendo. Yo entiendo, es algo que se tiene que hacer, que tiene que pasar, porque pues a fin de cuentas, la decisión, sea o no consciente, la tomaron entre los dos.
2: Así es.
3: Entonces, pues tiene que pasar, se tiene que hacer una boda, y pues todo tiene que ser maduramente, más que nada, ¿no? Que sé.
2: Ahora usted como su tío, le faltó una imagen paterna, indudablemente. ¿Qué edad tiene usted, señor?
3: Mire, no vamos a hablar de si le faltó o no le faltó a mi sobrino.
2: Ya vamos a entrar en cosas que
3: ni al caso, ¿no? O
2: sea, para mí es importante.
3: Creo que debemos de centrarnos en el ahora.
2: ¿Sí?
3: El ahora es que su hija, pues...
2: Pero también el ayer es importante, porque yo se lo dije.
3: No,
2: a ver,
3: sí,
2: si tienes un romance, Manuel, con mi hija, pues lo de menos era cuidarla.
3: Es importante, claro que es importante. Sí. Pero creo que debemos de centrarnos en lo que estamos viviendo.
2: Hablemos usted y yo como hombres, creo que cuando tenemos una relación, y no queremos que haya un fruto, que haya una familia, hay muchos métodos para poderse controlar.
3: Ah, claro, mire.
2: Por eso yo le decía, no, ¿por qué no le habló a su sobrino referente a eso, carajo?
3: Le voy a decir algo, y se lo digo así ahorita. Si su hija no quiere un hijo y usted no quiere que su hija en esta fecha tenga como que una familia, ya estamos a tiempo de hacer algo. ¿Estamos de acuerdo?
2: Bueno, no sé qué me quiere dar a entender, pero espero que no sea lo que usted me quiere dar a entender.
3: No, porque... yo soy algo muy...
2: Está embarazada, esto es producto de una relación entre dos adultos, se tienen que casar.
3: Sí, claro,
2: y mi nieto o nieta tiene que venir al mundo.
3: No, claro, es a lo que voy. Es una decisión muy madura que ellos dos tienen que tomar. Ellos dos ya tomaron la decisión de tenerlo como sea y lo tenemos que respaldar y se tiene que hacer. Porque como usted dice, sea como sea, ahí ya hay una vida. Hay una vida.
2: Ahora, a mí, yo quería hablar con usted porque, según me dice Manuel, usted es hermano de la señora Alma, de su madre.
3: Así es.
2: Me gustaría hablar con ella, pero me dijo que, Manuel, que no era posible, que porque su pareja y que
3: es
2: vive...
3: Que mire, es un tema muy delicado. Sí. O sea, bueno, yo no soy una persona grande. Claro que no soy una persona grande.
2: Bueno, no importa la edad. Lo que yo quiero pedirle de la manera más atenta y educada, como se merece, espero que tenga, hable con su hermana, con la señora Alma. Creo que con el padre va a ser imposible porque lo abandonó. A mí me gustaría recibirlos, de verdad, conocerlos, ya que vamos a ser familia. Que vengan aquí a Cuautla. Le doy mi dirección, ya le dije, vivo en Residencial La Escondida. Venga con su hermana, escúcheme. Venga con su hermana. Ya le dije a Carlos, él como que siento que me pone pretextos, por eso es que quise hablar con un tutor, con padre o madre. Vengan, vamos a platicar en familia, le va a dar mucho gusto a mi esposa conocerlos,
3: sí, claro,
2: a mi hija. Platiquemos y pongamos fecha para la boda. Esto se tiene que cumplir. Como marca la sociedad, como marca la religión, tiene que haber boda por el civil, boda por la iglesia, y ellos que luchen, tengan a su hijo y que formen una familia. A partir de ahí va a resultar o no, ya no va a depender ni de usted, ni de su hermana Guadalupe,
3: ni de mí. No, ya es de ellos, como lleven su relación, como lo desarrollen, y sobre todo, como lleven la regla de Dios.
2: Así es.
3: Sí, sobre bendito todo
2: sea. Don Emanuel, ¿a qué hora lo espero el sábado? ¿O prefiere el domingo?
3: Ahorita le comento, estoy aquí en la Ciudad de México, yo estoy aquí haciendo unos trabajos, yo aquí tengo mis negocios, entonces... Sí, ¿usted me quiere ver el sábado o el domingo?
2: El domingo, sí, semana. El día que usted se la como, sí, pues okay, este fin perfecto. De semana.
3: Le comento, ¿este es su número?
2: Sí, es correcto.
3: Ok, perfecto. Quiero ver si me da la oportunidad de checar mis horarios, acomodar mi agenda... para ver qué día lo puedo ver. No le puedo confirmar ni el sábado ni el domingo.
2: A ver, don Eduardo, yo no sé usted a qué se dedique, ni estamos hablando de eso, pero creo que estamos hablando de algo muy serio.
3: No, sí, es algo muy serio.
2: Creo que usted puede tomarse una mañana, un mediodía, una noche, no estamos tan lejos.
3: No, es que mire, o sea, así se lo digo en seco. A mí esto que me está diciendo y que me dijo Manuel, me cayó aquí ahorita en seco, o sea, en cero. Entonces, yo le pido la oportunidad, no me estoy negando. Solamente le pido la oportunidad de que me dé uno o dos días.
2: Está resultando igual que Manuel, evasivo. Yo también le dije, porque antes de pedir hablar con usted, que no, que estaba trabajando, que mejor después lo traigo.
3: Por eso,
2: mañana,
3: escúcheme. Favor, no quiero lugar. Pelear con usted.
2: No está hablando de pelear, pero
3: estamos hablando de hombres.
2: Y aparte de personas decentes.
3: Sí, claro, sobre todo. Solamente le estoy diciendo, usted me dice, el sábado o el domingo. A mí me cayó de peso la noticia. Y yo tengo compromisos muy importantes que cumplir. Yo no me niego, nada que ver. Solamente le estoy diciendo, deme uno o dos días, porque yo considero que con uno o dos días las cosas no van a cambiar. Solamente le estoy diciendo, deme uno o dos, tres días máximo para ir con usted y hablar de frente y que las cosas se hagan como se tienen que hacer. Porque creo que en ese aspecto, tanto usted como yo, congeniamos que se tiene que hacer una boda y todo derecho.
2: Mire, hagamos una cosa, porque yo no quiero pretextos. Aquí Manuel
3: no,
2: está escuchando.
3: No son pretextos, y se lo estoy diciendo.
2: Emanuel, ven acá, hijo.
3: Dale, man.
2: Yo necesito que tú o tu tío hablen con tu mamá, con la señora Alma.
3: Sí, claro.
2: Si quieren traer a su cónyuge, a su pareja, a su concubino, bienvenido.
3: Pero un representante de familia.
2: Es correcto. Y
3: pero
2: aparte,
3: no, yo lo entiendo, jefe, es lo que le estoy diciendo.
2: Emanuel, yo ya te dije cuál es mi postura y lo muy enfurecido que estoy. Hablen entre
3: enfurecido,
2: ustedes.
3: Enfurecido, mire, jefe, mire.
2: A ver, que cállese la boca, estoy hablando yo.
3: No me calles.
2: Se me calla la boca. Claro que se me calla la boca.
3: No. Hable.
2: Yo los espero
3: respeto,
2: aquí en Cuautla el domingo
3: respeto,
2: a las 5 de la tarde.
3: Sí, pero yo no le he faltado el respeto. No,
2: pues
3: me
2: se calla la boca, estoy hablando con Emanuel.
3: No me calle así, por favor.
2: No se calla la boca.
3: Con todo respeto. No,
2: yo también lo estoy pidiendo con respeto. Pero más pretextitos no voy a tolerar.
3: No son pretextitos, jefe, solamente le estoy pidiendo respeto, es todo.
2: Ahora resulta que usted es una persona muy ocupada, muchos negocios, mucho todo, pero no enseña a su sobrino a hablar como su tío y cómo tiene que tratar una dama y cómo se tiene que proteger.
3: Mire, jefe, tranquilo, eso es educación, tanto de la mujer como del hombre, pero no vamos a adentrarnos en esos temas.
2: Pero si estamos hablando de educación, lo único que estoy pidiendo es que vengan a la casa y que platiquemos el tema.
3: Ese no es el tema, jefe. Ya dijimos, nos vamos a ver, lo vamos a hablar y las cosas se van a hacer hechas. Lo único que le estoy pidiendo es que nos falta respeto y nos
2: estamos
3: hablando bien.
2: A ver, Emanuel, aquí está y qué bueno que está. A ver, Emanuel, de verdad yo no entiendo a tu tío el Pasguato, al timorato, que no puede entender. Y también creo que viene de familia en el cual están tratando de evadir la situación.
3: Le estoy diciendo que sí voy a ir, le voy a dar.
2: Yo los espero el domingo aquí a las 5 de la tarde. Vamos a platicar, vamos a arreglar esto y vamos a poner fecha para el civil y para la iglesia. Aquí lo espero, don Eduardo. De verdad, me va a dar mucho gusto saludarlo. Darle un abrazo. Y de verdad me va a encantar. ¿Y sabe qué le voy a preguntar cuando lo vea? ¿Cómo se oye el Panda Show, que es una broma?
4: ¡A toda máquina!
2: Lalo, estás en las bromas del Panda Show, ¿no es cierto? Oye, ¿es cierto que tu tío Pedro abandonó a Manuel?
3: ¿Verdad?
2: ¡Ya se quedó mono! A ver, Emanuel, habla con tu primo.
3: Idiota. Emanuel.
4: ¡Oh, Dios!
3: ¿Estás consciente que me sacaste de la peda, güey? Que me estaba agarrando una morra, güey. Pues para eso, para que ya no me sentí. No, chile, madre todo, güey.
2: Espérate. No digas eso, vos, espérate. No, Mando, tranquilo. Espérate. Oye, pero ¿cómo te protegió en todo? Aguantó cumbia. ¿Ves que le dije de que tu papá te había abandonado? Sí, cómo no, claro. O sea, le gira, ¿eh? No, que la señora Alma y es su hermana. Sí, es su hermana, cómo no. Iba siguiendo todo, que se juntó con otros, sí, desgraciadamente, con otros. Pero ¿cómo te iba calentando el hijo de Calimán? Oye, pero te cubrió en todo, ¿eh? Pero primero te regañó y te regañó bien.
3: Sí.
2: O sea, no le gustó, pero después te encubrió de una forma impresionante. Voy a marcarle, ojalá conteste, vas tú solito, ¿ok? A ver qué te dice. Dile, ¿qué pasó, primo? Entras tú. Ojalá conteste el hijo de Calimán. Y está ya en la pachanga, ¿eh? Desde el jueves.
3: Sí. Creo que eso es lo que le enojó más.
2: Sí. Oye, y el tema que se está hablando de... ¡Ay, estoy ligando una morra y todo! Ya no contesta. Pues dijo que el lunes iba a ir a Tehuacán, que iba a hablar contigo. Yo creo que iba a hablar del tema, pero va a ir a regañar.
3: Me va a regañar, yo creo.
2: Ya no contesta. Yuhu,
5: yuhu. Tu llamada está siendo...
6: Ya lo mandó Buzón. Emanuel, un abrazo hasta Tehuacán y dime cómo se oye el Panda Show.

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0: 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Estoy como Panda Zambrano 25 por la X. Me encuentras en @ quiero una broma y tengo a Karen. Hola, Karen, buenas noches. ¿Cómo estás?
2: Hola, Panita, muy bien, muchas gracias.
0: Hola, Karen, good saludarte. ¿Qué estás haciendo, muñeca?
2: Pues aquí, atendiendo un rato mi tienda.
0: Ah, mira, el que tenga tienda.
2: Que la tienda.
0: Eso. ¿Y es tienda de qué, mija?
2: Pues de mi esposo y mí.
0: ¿Y qué venden en esa tienda? ¿Todo tipo de abarrotes?
2: Claro que sí, abarrotes.
0: ¿Y qué es lo que más se vende?
2: Pues la chela, las papitas, el refresco, ya sabes.
0: ¡Wow! ¡Qué buena onda! ¿Y de qué horas a qué horas abres tu tienda?
2: De 10 de la mañana a 11 de la noche, también.
0: ¿Y esto está en dónde? En Chicoloapa, ¿no?
2: En San Vicente, Chicoloapan.
0: Ándale, pues a la gente que nos escucha por ahí, di cómo se llama tu tienda, que vaya a comprarte.
2: La mejor.
0: ¿Así se llama tu tienda?
2: Ajá, Abarrotes La Mejor, Panita.
0: ¡Órale! Ponle, aquí nomás vendemos de todo. Mira. ¿Neta se llama La Mejor? ¿Tienda de Abarrotes La Mejor?
2: Sí, de verdad que sí.
0: Órale, pues para la banda que está por allá, pues que vaya y te compra alguna promoción que tengas.
2: Lo que gusta, manera, le vamos a hacer ahí un descuentito, nada más por escucharnos con ustedes.
0: Anda, bueno, platícame, ¿para quién la bromita, amiga?
2: Para mi esposo.
0: ¿Qué se llama?
2: Rodrigo.
0: Rodrigo, ¿y es el papá de cuántos hijos?
2: De dos pequeñines.
0: Ok, ¿y cuánto tiempo con Rodrigo?
2: 16 años, Pandita.
0: Ya un buen rato. ¿Te estás fumando, verdad?
2: No. Ando un poco ronca.
0: ¿Y por qué estás tan ronquita?
2: Por dar de gritos en los conciertos, Pandita.
0: Oye, entonces, 16 años, dos hijos, ¿él nos escucha?
2: Sí, él nos escucha, es también fan de ustedes.
0: Ok, ¿y qué bromita? Supongo que la tienes pensada bien, porque es tu marido, es un fan, supongo que tienes algo chido para Rodrigo.
2: Claro.
0: ¿De qué se trata?
2: Pues mira, hace mucho tiempo, pues tuve a mi niña, tiene 10 años, uh-huh. Y por no parecerse a él, pues mi sogra decía que no era hija de mi esposo, ¿no?
0: Ah, mi niña, sogra metiche, ¿por qué decía eso?
2: Pues porque la niña no se parece a él, se parece a mí, o sea, la niña es mi vivo retrato.
0: Pero bueno, pues eso es muy normal. A veces los hijos, unos se parecen a papá, otro a mamá. Incluso en muchas ocasiones, que ni a papá ni a mamá, ciertos rasgos de algún tío, de algún abuelo, etcétera. Entonces, ¿por qué aventó ese veneno tu suegra?
2: Pues, ya sabes, Pandita, pues, la cizaña, iremos.
0: Oye, pero ¿tu marido te apoyó en ese momento o él entró la duda?
2: Pues sí entró la duda porque el niño obviamente es más grande y el niño es toda su cara, o sea, el niño es su clon. Entonces, pues sí, así como que es que ya no se parece a mí y no sé qué, y la fregada. Entonces, pues es su incertidumbre de toda la vida, de 10 años para acá.
0: Ok, ¿y luego?
2: Entonces, pues hace poco, hace una semana, me contactó un exnovio de la secundaria. Que él dice que es papá de la niña. Dice, no, es que él es su papá, que no sé qué. Entonces, nunca me había llamado y resulta que el lunes se llama por teléfono.
0: ¿Un excompañero llamado?
2: Iván.
0: Ok, pero Iván y tú, nada que ver.
2: Ahorita ya no.
0: Pero en su momento fueron novios.
2: Sí, hace muchos años.
0: Ok, pero digamos que al momento que Iván te contacte este lunes, esos celos y esa desconfianza hicieron pensar que él te comentara, ¿ese es el papá del chiquiringuillo?
2: Exactamente, así es, Pandita.
0: ¿Y tú qué le dijiste? ¿Qué le comentaste?
2: Pues que no, o sea, yo ya le dije que no, pero él insiste en que sí es el papá y que por eso me busca. Entonces, pues esa es la broma, decirle que pues me buscó para porque quería ver a la niña y saber de ella.
0: Ah, ok. Entonces él es papá de la niña, supuestamente, la broma.
2: Okay. Ajá.
0: ¿Cómo se llama la niña?
2: Ivana,
0: ok. Ah, pues qué raro que le hayas puesto Ivana, si el amigo es Iván. Bueno, ahora sí que con eso, punto para Rodrigo.
2: No, tampoco.
0: ¿Es que por qué le pusiste Ivana, mija?
2: Pues mira, realmente no me la vas a creer, pero así fue. Mi hijo quería ponerle nombre, entonces en ese momento, hace 10 años, había una comedia en donde salían unas gemelas, y una de ellas se llamaba Ivana, entonces el niño fue el que le puso Ivana, realmente.
0: Pero fíjate qué curioso, porque la duda viene desde hace 10 años, un exnovio, un excompañero, siempre la duda, te habla el lunes Iván y la niña se llama Ivana, pues como que sí cuadra. Eso lo puedes utilizar a tu favor, chiquilla. ¿Tu marido dónde está en este momento?
2: Ahorita anda trabajando, Juanita.
0: Ok. Entonces, ¿no trabaja en la tienda contigo?
2: No, no, no. Él trabaja en la aplicación.
0: Ok. ¿Y qué le piensas decir? Porque hay miles de formas de poder hacer esto. Que realmente es tu hija, que es hija de Iván, que tienes la duda, que él está friegue y friegue, entonces, que vas a hacer un estudio de ADN a Ivana porque pues quieres saber si es de Iván, o que te dijo voy a hacer una demanda para el tema de la prueba de ADN. ¿Para dónde la vas a manejar?
2: Pues sí, esa era la opción, bueno, la idea, decirle que pues sí, realmente no era su hija, pero pues también sería buena otra, no sé, o sea, no sé, ¿qué me recomiendas tú?
0: Híjole, no, mira, neta, ay Dios, supongamos que ahorita le digas que tienes este problema y te llegó una orden, a ver, vamos a pensar, ¿él se lanzaría en friega a la tienda o no, o está lejos?
2: Pues mi hijo que andaba por el sur.
0: Ok, no, entonces está. Oye, ¿y por qué no le comentas que necesitas que mañana la tienda por la mañana?
2: Ok.
0: Mira, la cosa está muy sencilla. Oye, necesito hablar contigo. Te pido por favor que no me cuelgues. Necesitamos hablar. Pues me está llame Iván. Y ya te vas a decir, no, sí, pues mira, te voy a decir una cosa, o sea, yo te puedo decir que este Iván es tu hija, pero él me está presionando y bueno, pues la verdad que las fechas sí hacen que yo dude. Entonces él me está pidiendo y me está poniendo dos alternativas. O irnos a la cuestión legal, o ir por voluntad propia. Mañana pensamos ir a hacer una prueba de ADN, él ya preparó todo, entonces pues necesito saber en realidad y darle a demostrar a él y a ti y a mí de que realmente Ivana pues es hija de quién. O sea, prácticamente le estás diciendo todo, pero de una forma diferente. ¿Te late? Esa es mi opción. De todas maneras, si tú quieres decirle directamente que es hija de Iván, adelante. Pero hacemos llamadita de tres para que amalcoye, ¿no?
2: Ok, claro que sí.
0: Órale, más de principio a fin. Así que échale ganitas, creo que la tienes bien hecha. En directo desde el Panda Center, las bromas están en este Gasto Show.
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2: Bueno, bueno.
10: ¿Y bueno?
2: ¿Me escuchas?
10: Sí, dime.
2: Ah, oye, ¿estás muy ocupada?
10: No, ¿qué pasa, dime?
2: Ah, es que quería hablar contigo.
10: ¿Qué?
2: Mira, pues, lo que pasa es que, ¿te acuerdas de Iván?
10: Ajá.
2: Pues, en esta llamada, está hablando por teléfono.
10: Ajá.
2: Ya lleva varias llamadas, pues me dice que quiere pues que quiere que le hagamos una prueba a la niña de ADN. Yo quería ver si mañana podrías venir, bueno, quedarte aquí en la tienda tú, porque pues me está presionando bastante.
10: Ajá.
2: Me dice que pues o se le hace una prueba o lo va a hacer legalmente.
10: Ajá.
2: Entonces pues quería ver qué piensas tú.
10: Pues sí, no sé.
2: Pues es que ayúdame, o sea, no nada más.
10: Pero es que yo creo, Karen, pues es que tú qué hiciste.
2: ¿Yo qué hice de qué?
10: Pues sí.
2: Yo no hice nada, yo te estoy preguntando porque él es el que me está presionando a mí.
10: Pero pues es que por algo te está presionando.
2: Pues entonces.
10: Pues es que tú dime. Si es que sí, Karen, pues por algo te está presionando, ¿no?
2: Pues porque acuérdate que me decías tú, que dices tú.
10: Pero qué tiene que ver, si me dices con él, pues es por algo.
2: Pues entonces,
10: Por eso, pues mejor dime tú las cosas.
2: Pero es que no tengo nada que decirte, pues si la niña es tu hija, ¿no?
10: Pues es que yo entonces, ¿por qué te está presionando?
2: Pues porque no sé, después de 10 años, ¿qué es lo que quiere?
10: Por eso, pero ¿por qué te está presionando?
2: Pues no sé, me está mandando que marque por teléfono y me está diciendo que pues que quiere una prueba de ADN o que lo va a hacer legalmente.
10: ¿Pero por qué se lo está diciendo?
2: Pues no sé, es lo que yo no sé, que es lo que quiera.
10: ¿Por cómo no sabes?
2: Pues mira, pues ¿quieres la verdad? Pues sí, hace tiempo que nos dejamos, pues sí, él me buscó, y pues sí, estuve saliendo con él, y hubo algo, y la verdad, pues sí dudo de quién es el papá.
6: ¡Oh, Dios!
2: Entonces, pues porque te lo estoy diciendo.
10: ¿Sí tuviste relaciones con él?
2: Pues sí. Entonces, pues mañana te puedes quedar aquí en la tienda.
10: ¿Para qué?
2: Pues para que la lleve a que hagan la prueba.
10: Pero venga.
2: O sea, ¿a ti no te importa que la niña sea tu hija? ¿Tú vas a seguir siendo su papá?
10: Ya sé que ves el problema, es apenas me hice la cosa.
2: ¿Por qué problemas?
10: Ah, no es problema para ti.
2: No, pues que cada quien tenga su papá, ¿y ya?
10: Pues mira, que solo haga problema lo que digo. Aquí se acaban las cosas y aquí sí también te las pones. ¿Sale?
2: ¿Pero por qué yo no me quiero ir con él? ¿No? ¿Ya no te estoy diciendo eso?
10: Bueno, ya, a tu posición, ¿vale? A tu tiempo y unas cosas.
2: Pero no tengo nada que pensar, te estoy diciendo una cosa.
10: Por eso, gracias. Sabes, positivo tu casa, yo no te quiero en la casa, ¿vale?
2: ¿Y por qué no vas a correr?
10: Pues yo no te quiero.
7: Estaría muy padre que la niña viera a su papá.
10: Bueno, a ver, pásamela.
7: Y pues que tú también siguieras siendo tu papá, ¿no?
10: Uh-huh. Pásame la niña, a ver qué decide.
7: Esto no es cuestión de la niña, esto es cuestión de mía.
10: ¿No?
7: ¿Eres tu papá?
10: No, pásame la niña.
7: Pues es que yo digo eso, que es mejor así, que tenga dos papás.
10: Uh-huh.
7: Tú puedes seguir siendo su papá sin problemas, seguirla manteniendo.
10: Uh-huh. ¿Qué más?
7: Ay, ¿qué más? ¿Cuánto vale?
10: Entonces, ¿qué más?
7: No, pues para que tú estés tranquilo, yo no te voy a asustar a la niña.
10: Uh-huh.
7: Que es lo que a ti te importa.
10: Uh-huh. ¿Y qué más?
7: Pues eso, ¿qué te parece que... Que los dos dan sus papás,
10: uh-huh.
7: Y que los vean los dos,
10: uh-huh.
7: ¿No?
10: Uh-huh, sí.
7: ¿Y qué?
10: Sí, que... Entonces... También te vas entonces. No, yo te sabes, porque yo voy a poner a trabajar.
7: ¿Tú no puedes quedarte aquí?
10: No, yo también pierdo.
7: Oye.
10: ¿Qué?
7: Tengo que decir algo más importante todavía.
10: ¿Qué?
7: ¿Cómo sería el Panda Show?
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0: Rodrigo, estás en las bromas del Panda Show, no es cierto, carnal. Es una broma de cariño. Oye, los dos pueden ser sus dos papaces y sus dos mamaces. ¿Qué onda, mi Rodrigo? ¿Cómo estás?
10: Bien, escuchándole.
0: ¿Sí? ¿Estás ahí en el taxi?
10: Sí.
0: Sí, qué buena onda. Es una broma de tu vieja. ¿Qué onda? ¿Sabes por qué se llama no. Ivana?
10: No.
0: Pues, ¿quién le habló el lunes a Karen?
10: Ah.
0: ¿Cómo se llama? ¿No será Iván de pura casualidad?
10: Iván, pues sí.
0: ¿Y tu hija se llama cómo?
10: Ivana.
0: Ah. Karen, dile por qué le hiciste la broma que tu marido está helado.
2: Ah, pues para que ya le bajes a tus celos, a tu despapalle diciendo que no es mi hija y que la pegaba y ya dejes de estar de payasito conmigo.
0: ¡Y qué feo! ¡Wow! ¿Qué de plano sí piensas que no es tu hija, Rodrigo?
10: Sí, ya sabes, así son esas mujeres.
0: No, pues no sé. Bueno, primero hablando de mujeres, la ponzoñosa fue tu mamá. Fue la que hace 10 años. ¡Ay, no! ¡Ivana no se parece a ti, mi cara! Ahora, la neta, pues yo que tú, pues sí buscaba la forma de conocer a Iván, al amigo de Karen, y pues... A ver si le encuentras parecido, puede ser, ¿no?
10: Sí, lo conozco.
0: ¿Ah, sí lo conoces?
10: Tengo dudas.
0: ¿Sí lo conoces y qué? ¿Sí se parece a Ivana o no?
10: Pues sí tiene la cara feita, pero...
0: No respetas ni por qué es tu hija. Pero ya hablando en buena onda, ¿sí dudas que sea tu hija? ¿O solamente traes ese sentimiento desde que tu mamá hizo ese comentario?
10: Fue desde que nos separamos, pero sí dudaba yo, porque como nos dejamos un buen tiempo y pues ya... Después de que nos dejamos, tuvimos relaciones, pues ya estaba embarazada, dije, canijo, pues qué, ¿tú mi afilador o qué?
0: Pues, para que veas, tenía todos los elementos. Karen, dile por qué la bromita, mija.
11: Pues por eso, para que ya dejes de decir eso, y más enfrente de la niña, o sea, de verdad. ¿Quieres pruebas de ADN? Las podemos hacer, sin problema.
0: ¿Lo hace enfrente de la niña?
10: Sí, cuando estaba enojado, sí le dije, porque sí, también se ponían sus moños.
0: No, pues está muy morrito. Pues ahorita pedías hablar con la niña. A ver, pásame, mija, ¿para qué? Supongamos que sea verdad. ¿Para qué metes en un asunto de adultos que tiene que arreglarse entre adultos a una niña que tiene 10 años? No seas idiota. ¿Qué te puede decir la niña? Ay, sí, yo sé que mi papá es fulanito perenganito. ¿Qué comentario te puede dar? Te quiero más a ti que alguien que no conozco.
10: Yo le iba a decir, ¿quieres que te hagan la prueba de ADN? Pues adelante, si ella está decidida, pues adelante, yo le iba a preguntar a la niña.
0: ¿Y qué ibas a ganar? ¿Qué ibas a ganar pidiéndole a una criatura de 10 años que si quiere que le hagan una prueba de ADN? De seguro ni sabe qué es eso. Chale, mica. No, sí, ahora sí mereces un ingarina. En fin, Karen, ahí estuvo tu bromita. Pues familia, díganme cómo se oye el Panda Show. Vientos, familia, con eso nos vamos en este jueves 21 de mayo del 2026. Hasta aquí las bromitas del Panda Show por la Mejor FM. Regreso mañana, soy el Panda. Adiós.

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9: Bienvenidas y bienvenidos a Revista del Consumidor Radio. Soy Joy Ramírez. Hoy, en el Platillo Sabio Profeco, nos acompaña Mati Vargas, cocinera tradicional queretana, quien nos va a enseñar a preparar unas deliciosas salchichas a la mexicana desde cero. Bienvenida, Mati.
10: Gracias, Joy. Esta receta les va a encantar. Comenzamos. Los ingredientes que necesitamos para hacer las salchichas caseras son 1 kilo de pechuga de pollo, 400 gramos de hielo picado, 200 gramos de lardo de cerdo o lomo de cerdo, 140 gramos de fécula de maíz, 20 gramos de sal, 16 gramos de cebolla en polvo, 8 gramos de fosfato de sodio, 8 gramos de sal cura, una cucharadita cafetera de paprika, agua, funda de celulosa para la salchicha e hilo de algodón. Para nuestra preparación de salchichas a la mexicana, requerimos 2 jitomates medianos en cubos, media cebolla fileteada, un chile verde, un diente de ajo fileteado, cilantro picado, sal al gusto, aceite y 6 de las salchichas que vamos a preparar cortadas en rodajas. Comenzaremos preparando el embutido. Primero, cortamos la carne en cubos pequeños y la ponemos en la licuadora junto con las sales mezcladas. Y mientras se licúa, agregamos una tercera parte del hielo molido. Además, añadimos nuestro colorante natural, que es la paprika. Luego, el lardo de cerdo o lomo de cerdo. Y al final, el resto de los ingredientes, incluyendo el hielo. Licuamos hasta que se integren bien los ingredientes y reservamos la mezcla en un bowl. Ahora, para darle forma a las salchichas, colocamos la mezcla dentro de la manga y embutimos en la funda de celulosa, rellenando a presión las tiras largas y atamos por uno de los extremos. Dividimos las salchichas en porciones atándolas con hilo de algodón. Para cocinarlas, colocamos las tiras de salchichas en las bolsas resellables de grado alimenticio y extraemos la mayor cantidad de aire posible. Calentamos previamente el agua a punto de ebullición, introducimos la bolsa de salchichas y cocinamos de 30 a 40 minutos. Al finalizar la cocción, sumergimos las salchichas en un bol con agua fría y hielos. Esto es para crear un choque térmico y las llevamos a refrigeración por 24 horas. Es muy importante que no retiremos la funda de celulosa hasta que las vayamos a usar. Ya seleccionadas, las colocamos en una bolsa al alto vacío para almacenarlas en el refrigerador. Estas salchichas pueden durar una semana almacenadas en refrigeración dentro de la bolsa. Ahora vamos a llevar estas salchichas caseras a otro nivel. Para su preparación, agregamos aceite en una cazuela y sofreímos la cebolla, el ajo e incorporamos las rodajas de salchicha. Agregamos el chile picado y después el jitomate en cubitos. Sazonamos con una pizca de sal y colocamos un poco de cilantro picado. Por último, dejamos cocinar por 10 minutos aproximadamente hasta que todo quede bien integrado. Recuerden que el platillo Sabio Profeco es fácil de preparar, tiene buen sabor, aporta un balance nutricional y rinde para varias porciones. Anímense a prepararlo y cuéntenos en nuestras redes sociales cómo les fue. Yo soy Mati Vargas, cocinera tradicional queretana, y fue un gusto cocinar con ustedes.
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8: El aguacate es una de las grandes aportaciones de México para el mundo. Es un alimento de textura suave y sabor inconfundible que proviene del árbol Persea americana, originario del centro de México y zonas altas de Guatemala.
1: Su nombre proviene del náhuatl aguacatl y según la región, también se le conoce como abocado, palta, cura o pagua. Este alimento posee una gran versatilidad culinaria, además de aportar un alto contenido de grasas saludables, fibra, vitaminas y minerales.
8: En 2024, el aguacate se consolidó como el tercer producto agroalimentario más exportado por México. Esto lo posiciona como un pilar estratégico del sector agrícola y del comercio exterior nacional. Asimismo, México concentra alrededor del 28% de la producción global, lo que lo convierte en el principal productor a escala internacional.
1: Pero no todos los aguacates son iguales. Cada uno tiene características distintas, por lo que tienen distintos usos. Puede ser aguacate Hass, el más popular en el mercado internacional. Si buscas una textura cremosa, este es el elegido, además de tener un inconfundible sabor a nuez. No te dejes engañar, cuando su cáscara se torna oscura, casi negra, es que está en su punto. Lo mejor, está disponible todo el año.
8: Aguacate criollo. Tiene una cáscara muy delgada y suave, que en algunos casos es comestible. Además, destaca por su gran resistencia al frío.
1: Aguacate fuerte, con su forma de pera. Este aguacate luce una cáscara gruesa, ligeramente áspera con puntos amarillos. Por dentro, tiene una pulpa muy cremosa. Está disponible desde finales de otoño hasta la primavera.
8: El aguacate es un gran aliado para tu salud. Aquí te contamos cómo te ayuda. Tendrás una salud cardiovascular envidiable, ya que sus grasas monoinsaturadas son expertas en reducir el colesterol malo y elevan el bueno, evitando que se acumule en tus vasos sanguíneos. Tiene poder antioxidante. Gracias a su vitamina E, disminuye el riesgo de enfermedades cardiovasculares y degenerativas.
1: Si buscas mejorar tu salud digestiva, su alto contenido de fibra y agua son la clave. Juntos favorecen el tránsito intestinal y previenen el estreñimiento. Gracias a que es bajo en sodio, pero muy alto en magnesio y potasio, el aguacate es el alimento adecuado para personas con hipertensión arterial.
8: Para que puedas aprovechar todos estos beneficios en tu salud, te compartimos algunas recomendaciones de compra. Observa el color de la piel y prefiere los aguacates de color más oscuro, ya que generalmente indican mayor madurez. Ojo con los golpes. Elige siempre una cáscara sin magulladuras, manchas profundas ni grietas.
7: Haz la prueba de firmeza. Lo ideal es que se sienta firme, pero ceder ligeramente al presionarlo. Para evitar su oxidación, solo aplica unas gotas de limón sobre la pulpa. Guárdalo en un recipiente hermético y directo al refrigerador. Eso sí, si ya está maduro, no esperes mucho. Consúmelo en uno o dos días.
8: Compra aguacates verdes. A temperatura ambiente, estos alcanzarán su punto óptimo de maduración en unos 4 o 5 días. ¿Los necesitas antes? Acelera el proceso. 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

0: Señoras y señores, ¿cómo están? Muy buenos días, bienvenidos. Esto es el Bro Park Show en esta edición de viernesito. Órale, viernesito casual, viernesito. Pues arranque del fin de semana. Tenemos una temperatura bastante calurosa ya aquí en Poza Rica. Agárrense porque va a estar de verdad a tope el calorcito para las próximas horas. Así que bueno, pues hay que tomar las debidas precauciones. Hay que hidratarse bien. Hay que venirse de ropa clara, cosa que, híjole, hoy me falló Danny Boy. No, porque en un ratito nos vamos de Pipi Guante hacia Chedraui Álamo, porque allá vamos a estar nuevamente la Mejor FM regalando un carrito de despensa con valor superior a 3,000 pesos. 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
1: No,
0: pues si fuiste conmigo, Álamo, Danny Boy. ¿Cómo no? En el primerito.
1: Las cuentas mínimas,
0: ¿verdad? Sí, claro, así que bueno, pues así de fácil van a ganar. Les comentaba que va a ser calorcito el día de hoy, se esperan por ahí entre las 3, 4 de la tarde hasta 35 grados, más la sensación térmica, estamos hablando de prácticamente 40 grados el día de hoy, así que bueno, pues ya para el sábado también se espera una temperatura similar y para el domingo y lunes se espera lluvia, prepárese porque viene la lluviecita, pero no con esto quiere decir que ay, va a refrescar, pues sí, un poquito, pero con temperaturas superiores a 30 grados. Así que, bueno, pues para el día de hoy se espera un día completamente despejado, pero sí, mucho calorcito entre la 1 y las 4 de la tarde, Por favorcito, pues si no tiene que andar en la calle a esa hora, pues no lo haga, Hay que evitar, por supuesto, un golpe de calor, en dado caso de que empieces a sentirte mareado, en caso de que empieces a sentirte desorientado, dolor de cabeza abundante, sudoración excesiva, ¿qué más, Danny Boy? Labios secos. Bueno, pues es de momento de hidratarse, es momento de resguardarse del calor, porque usted puede sufrir de un golpe de calor, que son muy peligrosos, son extremadamente peligrosos, más en los niños y en los adultos mayores, así que hay que protegerlos, hay que mantenerlos, pues ahora sí que resguardados, hay que mantenerlos en esas horas clave de calor, pues de preferencia que no anden en la que vaya, que vete por las tortillas, mijo, nada, vaya usted, o que pase el pipi, no, pasan por ya por toda la, por todo, pues nada más pasen despacio, no sean así, ¿no? Luego pasan y si no sabes chiflar, ya te quedaste sin tortillas. Así de fácil. ¿Por tu casa pasan, Danny Boy, los tortilleros? Acá, por aquí no, ¿eh? Por aquí yo no me he escuchado aquí por la estación. No, ¿verdad? No, aquí en la Cazones no pasan. No pasan, pero en diferentes colonias de Poza Rica sí, por lo tanto. Pero señores, motociclistas, mototortilleros, pasen despacito, no hay que ser. Porque si pasan, echan la raya. Y si no, te digo que si no sabes chiflar, te quedaste sin tortillas. O solo que grites fuerte: ¡tortillas! No, porque si no, de otra manera. Oiga, por cierto, también hay que cuidarse mucho con la alimentación en estos días, derivado a que, bueno, pues con el calor son más susceptibles los alimentos a descomponerse rápidamente. Por lo tanto, por favorcito, también les encargo, ya que yo en estos días anduve malón. Ando así, ¿y el bravo por qué? Pues sí, anduve súper, súper mal, de una infección gastrointestinal de veras severa. Severa. Todavía andamos así como que entre azul y bien snitch. Pero bueno, hay que chambearle, Danny Boy. Yo no soy así como que de quedarme en casa. Tú lo sabes, yo soy inquieto, mi Danny. Soy inquieto, pero no. Ayer sí fue ayer y vi parte de la noche de Andy. No, fue devastador, Devastador. Por lo tanto, cuídense mucho, por favorcito, también lo que van a ingerir en la calle. Sale que sean productos frescos, que sean productos recién elaborados, que sean productos que no sean así como que muy... porque si hay alimentos que si no los consumes así, luego, se echan a perder, los frijolitos, ¿qué más, Danny Boy? ¿La qué? La sopa también. La sopa, los frijolitos, todo lo caldoso, ¿no? Se echa verdad muy rápido. Entonces tengan mucho cuidado, por favorcito. Y de preferencia, pues ahora sí que comer en casita, ¿no? con, ahora sí que con todos los estándares debidos. Limpias, exactamente. Bueno, señoras y señores, vamos a arrancar el Bro Burger Show, no sin antes invitarlos a que se pongan en contacto con nosotros. 782-214-8467, la línea de la mejor FM para estar en contacto en esta mañanita. Pídenos tu rola, manda saludos, felicitaciones, porque aquí Merengues es donde te vamos a consentir durante todo este programa. Así que, vámonos, buena música. Dani Molina me acompaña en controles. Soy Bro Burger. Bienvenidos.

0: día como hoy.
1: ¿Remember me? Yes.
0: Señoras y señores, ya son nada más y nada menos que las 8 de la mañana con 21 minutos. Allí estuvo, oye, qué buen tema de Grupo Firme, beneficio de la duda, el beneficio de la duda. Así que, vaya, híjole, está bueno el temita. Está bueno, está pegador. Mi querísimo Pugambilio ya está con nosotros.
2: Bravo, ya te extrañaba.
0: Eso, ¿cómo está? Pues ya sabes, ya se me estaba yendo la vida por...
2: Qué raro, es muy raro.
0: Sí, no.
2: Y fíjate que ahorita estaba viendo un meme, un TikTok.
0: Ajá.
2: Que decía que de cuando estaba uno chavo mezclaba vodka, tequila, cerveza. Y amanecía uno ya.
0: Ah, sí.
2: Papá, tranquilo, como si nada. Y uno que ya está grande, mezcla café con leche. Y
0: sí, no manches.
2: Ya uno tiene que traer su pañal.
0: Ya te echas unas azucaritas con leche entera y valió.
2: Tienes que traer tu tena pants.
0: Oye, pero fíjate cómo es la idiosincrasia del mexicano, ¿no?
2: Sí.
0: Por ejemplo, cuando dice, no vais a comer sandía en la noche porque te mueres, ¿no? Ah, pero ¿qué tal te echas tu tacos de tripa?
2: ¿Sí?
0: Tus tacos de tripa, ¿no?
2: Sí.
0: O no vayas, cuando andes crudo, no comas sandía.
2: No comas sandía.
0: Ah, pero te echas unas bombas de...
2: Es mito, es mito.
0: Oye, pensé, claro, al contrario, es frescura.
2: Sí.
0: Es frescura.
2: Imagínate, ¿no? Bien crudelo y una agüita de sandía bien fría.
0: Pues, digo, tampoco es muy recomendable porque pues puede haber ahí un choque, ¿no? Debido a la frescura, no es de que te vas a morir, que se te van a salir los intestinos, sí. O sea, se te van a perforar y cosas. No, que ver, pues al fin y al cabo, pues son vitaminas y minerales que necesita tu cuerpo, ¿no? En esos temas, en esos menesteres. Pero no le va a pasar nada. Así que si ay, ya comí sandía, me voy a morir. Ah, pero te echaste tus chilaquiles con habanero, ¿no? Con chile seco. Oye, pues vámonos, mi querísimo Bugambilio, directamente un día como hoy, 22 de mayo en la historia del mundo. Fíjate que hoy celebramos el Día Internacional de la Diversidad Biológica. Y también es el día en el que la Iglesia Católica recuerda a Santa Rita de Casia, patrona de lo imposible, de los imposibles.
2: Diversidad biológica.
0: Exactamente.
2: ¿Cómo?
0: Pues sí, o sea, digamos de toda la...
2: Ya me imagino un cocodrilo, es otro cocodrilo, ella.
0: No.
2: Cocodrile.

0: No me dije.
1: El cocodrilo.
0: ¿Cocodrilo o cocodrilo?
1: Un balleno.
0: Soy ballene.
1: Soy ballene.
0: Ballene. Soy perre. No,
1: no, no, esto es biológica. O sea, la diferente diversidad que tenemos dentro de la botánica, la biología, de la diversidad de los esquemas, pues ahora sí que naturales, diversidad de los ecosistemas, diversidad. No,
0: o sea, también abarca los árboles.
1: Exacto.
0: No soy guasima,
1: sí. O sea, por ejemplo, la estepa, ¿qué más? ¿Qué otros tenemos, Danny Boy?
0: Ficus.
1: Lo tropical o.
0: Fique.
1: El desértico.
0: Desierte.
1: Exactamente. Esa es la diversidad de. La sí. Diversidad. Cocodrile, dices.
0: No me digo como cocodrila, soy cocodrile.
1: Bueno, ay,
0: güey. Pues es que sí, ¿no? ¿Cómo sabes que
1: no? No, es de que tenemos diversidad. O sea, por ejemplo, aquí tenemos diversidad de estaturas. No, un ejemplo.
0: Ya.
1: ¿Sí me entiendes? Sí, o sea, diversidad. Varón, o de tamaños.
0: Varón o hembra.
1: O diversidad de vocal, ¿no? Diversidad de voces. O sea, esa es la diversidad.
0: Ay, pero sí, cierto, sí. Sí podría ser el cocodrilo, porque para saber si eres hombre, es hembra o macho.
1: Cocodrile.
0: Le tienes que meter el dedo en la cloaca y checas ahí. Y así se llama cloaca.
1: ¿Sí? No, pues ya esas son tortugas ninjas, ¿o qué?
0: ¿Sí?
1: Los cocodriles o cocodrilas.
0: Cocodril.
1: Órale, vean nada más. Fíjense que a nivel histórico en México, un día como hoy de 1942, submarinos alemanes hundieron el buque tanque mexicano Faja de Oro.
0: Wow. Oye, apenas lo decías, ¿no? Que hay mucho oro aquí.
1: Exacto. Bueno, este nada más llevaba el nombre de Faja de Oro porque era un buque de guerra, pero un buque tanque. Pero, perdón, no, era un buque de transporte, de petróleo, sí, un buque tanque de petróleo.
0: Hay tesoros ahí.
1: Pero, oye, fíjate, Faja de Oro. Como que hay muchas cantinitas, ¿no? Que se llaman Fajas de Oro.
0: Coatzintla.
1: Ah, también Faja de Oro en Coatzintla. Es efectivamente por el buque tanque. Ahí en Tulancingo hay una botanita que se llama el Faja de Oro. ¿Acá es un restaurante? Sí, está bueno. Pero todos, oye, vamos a abrir un bar, ¿cómo le pongo Faja de Oro?
0: ¿Ah? ¿Pero Faja de Oro qué es?
1: Pues una faja. ¿Qué?
0: Una faja.
1: Era un pozo petrolero. Que produjo muchísimo, exactamente, el pozo Faja de Oro.
0: No es de esas que te amarras para que.
1: No, de esas de las que te andan haciendo falta.
0: Oye, de hecho, ¿cómo? No tengo.
1: No, espérate que
0: no
1: te
0: hay tamaño.
1: Oye, espérate a que te agarre una infección como la que me agarré. Mira, papá. Se acabó. Se les acabó.
0: Es lo que te iba a decir, todo más delgado.
1: Más delgado, pues sí, se me estuvo yendo el alma.
0: Luego me pasa la ubicación de las flautas.
1: De las flautas. No, hombre, pero un día te voy a invitar a comer porque vas como cocino y santo remedio. Bueno, también tenemos efemérides internacionales, ya que en 2017 un atentado terrorista al finalizar un concierto de Ariana Grande en Manchester United, en Reino Unido. En Manchester, allá en el Reino Unido, dejó 22 fallecidos y decenas de heridos.
0: Un ataque.
1: No, o sea, de que se salió de control el concierto de Ariana Grande, de tanta. ¿Explotó? ¿Qué explotó? Una bomba. Ah, sí es cierto, atentado terrorista. Sí es cierto. No lo analicé bien, sí tienes razón, terrorista. Ah, qué mala onda, ¿verdad? 22 fallecidos y decenas de heridos por ir a ver a Ariana Grande. Bueno, pues en 1819 el buque SS Savannah partió de Georgia y se convirtió en el primer barco de vapor en cruzar el Océano Atlántico. Con información de National Today.
0: National Geographic.
1: En 1819, imagínate el primer barco a vapor. Se ha de haber echado como 3 años, pero yo creo que sí llegó, ¿no? En algún momento. Bueno, también se conmemora el Día Mundial de Pac-Man. ¿Quién lo jugó Pac-Man?
0: ¿Y cómo no?
1: ¿Te tocó? Sí, les tocó.
0: El arcade.
1: Pero no les. En el arcade, pero no les tocó el Atari.
0: No.
1: A mí sí me tocó, fíjate, mi primer videojuego fue el Atari.
0: ¿Sí?
1: El Atari traía precisamente este videojuego, este cartucho de Pac-Man.
0: Sí.
1: Y era un joystick.
0: Sí.
1: Una palanquita y un botón rojo. Era todo, Y ahí te la pasabas ahora. Hombre, en la televisión de. Que la ponías en el canal 3 para que se viera.
0: Era chido.
1: Sí, de verdad. Bueno, también aquí en México en 1824 el soberano Congreso Constituyente declaró por decreto a Durango como el estado de la Federación. ¿Mm? Durango. Y en 1902 falleció Mariano Escobedo, militar liberal destacado por su participación en la Guerra de Reforma y contra la intervención francesa. ¿Cómo la ves?
0: Órale.
1: ¿Qué hubo, eh? Así que... Ah, pues ahí está el Pac-Man. ¿Qué pasó, Danny Boy? Ya está jugando Pac-Man. Era divertidísimo. ¿Y si estás jugando?
0: Sí, ¿verdad?
1: ¿A poco en Google? Ah, para los que no lo conocen, váyanse a Google y pónganle, ¿cómo le ponen? ¿Jugar Pac-Man? En Doodle. Ah, ya. Juegos de Doodle. Ah, pues mira, ahí está Pac-Man. Fíjate, con razón luego no contestan las líneas, ¿verdad? Están metidos en el Pac-Man. Bueno, pues ahí está lo sucedido un día como hoy, Danny Boy. Para que no te me distraigas, vámonos a la pausa comercial, pero regresamos en breve con más. Esto es el Brown Burger Show recargado con...
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1: Here we go.

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0: A mí no me importa.
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2: Ya las 9 de la mañana con 9 minutitos y vámonos directamente a esta sección tan esperada como son las noticias, las Brau Vargas News. Oye, porque hay mucho que mucho tema de que platicar. Digo, México es tema, ¿no? A diestra y siniestra, sean cosas buenas, sean cosas malas o sean cosas peores, pero pues hay que tratarlas para pues también crear un poco de conciencia, ¿no? Acerca de pues este hecho tan lamentable que se suscitó y bueno, que se hizo pues muy público, de esta chica de nombre Blanca Adriana, esta mujer que desapareció en Puebla. Ajá. Tras acudir a una clínica estética y posterior ya no volvieron a saber de ella, pero pues lamentablemente ya encontraron su cuerpo. Fíjense que los familiares de esta mujer que fue reportada como desaparecida tras haber acudido a realizarse un tratamiento estético de abdomen en una clínica de la ciudad de Puebla, reconocieron su cuerpo hallado la mañana de ayer en el estado de Tlaxcala. Fue la mamá de la víctima, Bárbara Montiel, quien acudió a los servicios forenses e identificó identificó el cuerpo de su hija abandonado en una barranca del municipio tlaxcalteca de Alzacayanca. Mientras su esposo Florencio Ramos fue quien confirmó a medios de comunicación la identificación de Blanca Adriana. Fíjense que desde la mañana del pasado jueves se dio a conocer la aparición de los restos de una mujer que hacían concordar con las características de Blanca Adriana, pero fueron horas más tarde cuando sus familiares la reconocieron legalmente. Profundamente consternada y con declaraciones a medios locales, la madre de familia pidió justicia para su hija, castigo a la presunta doctora y a su hijo, quienes manejaban la clínica Detox, ubicada en la calzada Zabaleta de la capital poblana. Desde el miércoles, familiares y amigos se trasladaron desde su punto natal en Huauchinango, Puebla, hasta la zona metropolitana de Puebla para realizar una intensa campaña de búsqueda de Blanca. Bueno, pues el gobierno de Puebla lamentó la muerte de esta mujer, quien falleció tras someterse al tratamiento estético en una clínica, y llamó a la Fiscalía General del Estado a realizar la investigación expedita, exhaustiva y con perspectiva de género. La familia de Blanca Adriana N. y la sociedad merecen la verdad y justicia, así lo señaló la administración estatal en un comunicado de prensa emitido luego de que el cuerpo de la víctima, el cual había sido extraído de la clínica por la doctora que la atendió, bueno, pues fue localizado la mañana de ayer en el estado de Tlaxcala, estado vecino de Puebla. Fíjense que las autoridades estatales reiteraron su compromiso de colaborar en el ámbito de sus atribuciones y a través de los cuerpos de seguridad a fin de facilitar el intercambio de información y contribuir al esclarecimiento de estos hechos. Aunque ante estos hechos, fíjense que vulneran la vida, la integridad y la seguridad de las mujeres, el gobierno del estado pues mantiene su postura firme. Ningún acto de violencia contra las mujeres puede quedar impune, por lo que se actuará con seriedad, coordinación y estricto al apego de la ley para garantizar la justicia, así lo destacó la mismísima autoridad. Al mismo tiempo, el gobierno hizo el llamado a mantener una comunicación responsable, sensible y respetuosa hacia sus seres queridos y hacia la sociedad. Y bueno, fíjense que la Fiscalía General del Estado de Puebla informó que el hallazgo del cuerpo sin vida de esta mujer desaparecida con características coincidentes con Blanca Adriana Vázquez Montiel, reportada como desaparecida tras acudir a una clínica estética en Puebla, podría derivar en una investigación por homicidio. Durante la mañana del día de ayer, la dependencia emitió este comunicado oficial en el que confirma el hallazgo de un cadáver en territorio tlaxcalteca y señaló que continúan las diligencias para esclarecer estos hechos. Así que, bueno, pues ahora sí que Blanca Adriana desapareció el pasado 18 de mayo luego de acudir junto con su esposo a un consultorio denominado Detox, ubicado sobre Calzada Zabaleta 2511 en la capital de Puebla. La investigación realizada por la fiscalía indica que el establecimiento presuntamente operaba realizando procedimientos invasivos, pese a que su responsable, identificada como Diana Alejandra Palafox Romero, no contaría con cédula profesional registrada. Según las indagatorias, Blanca Adriana acudió inicialmente a una valoración médica cirugía relacionada con un procedimiento estético de eliminación de grasa abdominal. Sin embargo, familiares de la mujer señalaron posteriormente que el personal de la clínica habría solicitado al esposo salir del lugar para comprar diversos artículos, situación tras la cual el establecimiento quedó vacío. O sea, mientras el esposo se fue a buscar diferentes materiales que iban a utilizar en este procedimiento, regresó y ¿qué hubo?
0: ¿Dónde está?
2: Ya no había nadie. ¿Dónde está mi mujer? No, fíjense que las líneas de investigación avanzaron luego del análisis de cámaras de vigilancia instaladas en la zona. De acuerdo con las autoridades, las grabaciones muestran a personal del consultorio subiendo un bulto voluminoso a un vehículo Mini Cooper color rojo. Posteriormente, el automóvil fue localizado durante un cateo realizado en un inmueble relacionado con Carlos Quesada Palafox, identificado como hijo de Diana Alejandra Palafox. La fiscalía informó que realizó diversas diligencias ministeriales desde que tuvo conocimiento de la desaparición de esta mujer. Asimismo, indicó que también se efectuaron cateos y revisiones en distintos inmuebles como parte de estas investigaciones. Bueno, pues antes de que las cuentas relacionadas con la clínica fueran eliminadas de redes sociales, circularon videos promocionales donde Diana Palafox explicaba supuestos procedimientos realizados en el establecimiento. Las autoridades continúan revisando esta documentación, registros y evidencia relacionada con las actividades del consultorio para determinar si operaba de manera irregular y establecer posibles responsables penales. Así de, híjole, qué fuerte, ¿no? Qué fuerte, digo. Hoy en día que tanto está en tendencia a este tipo de procedimientos que andan buscando las mujeres, y no tan solo las mujeres, también los hombres, ¿no? Que pues hoy en día vivimos en una sociedad clasista, en una sociedad donde pues te dicen, ah, pues estás gordita, estás gordito, pues como que no la activa, ¿no? Y realmente pues es parte de también estas nuevas generaciones, ¿no? Que buscan pues ahora sí que la perfección humana, cosa que pues yo creo que realizando ejercicio, realizando dieta, yo creo que realizando, porque el cuerpo humano está adaptado para eso, ¿no? Para mantener y para poder tener un equilibrio. Digo, hay muchas veces que pues por cuestiones, vamos a llamarlo, de diferentes aspectos de salud, no pueden bajar tan fácil de peso, por eso recurren a este tipo de alternativas médicas, pero háganlo. O sea, no digo que está mal, no digo que no vayan, que no acudan, al contrario, vayan, pero siempre certificándose que sean lugares donde estén debidamente registrados ante las autoridades competentes, en este caso de salud, a que el médico que te va a tratar tenga pues sus ahora sí que su cédula profesional, bueno, con que la tenga, ¿no? Vigente, pero pues que tenga cédula profesional, que sean personas, porque de verdad hay cada charlatán.
0: De hecho, puedo platicar algo. O sea, tengo un familiar que apenas llegó y me dijo, oye, me quiero hacer una rinoplastia, ¿verdad?
2: De la nariz, ¿no? Se crea, pero la nariz.
0: Okay. Y se me cobran 1,500.
2: ¿1,500 pesos? ¿Cómo crees? Sí. ¿Y luego?
0: Le dije que no, una rinoplastia cuesta como 50,000 pesos. Sí,
2: imagínate.
0: Igual, o sea, he visto también, me sale mucha publicidad en Facebook de que la liposucción, la lipo, o sea, ahorita. Ajá, la tienen en 30,000 pesos. O sea, no manchen, ¿cómo una lipo?
2: Una lipo es cultura, ¿no?
0: Va a estar en 30,000 pesos, o sea, para la gente que no sabe una liposucción, o sea, con todo el procedimiento llega a costar, pues, a 250,000 pesos.
2: Sí, claro, son muy caras, pero hoy en día, fíjate que está muy en moda una famosa inyección, no recuerdo el nombre de este medicamento, pero una inyección que las baja de peso así.
0: Chupapanza.
2: De bola esa, el chupapanza, el piña, ¿cómo se
0: llama? Canela.
2: No, el piñalim, ¿no?
0: Piñalim.
2: No, es una ampolleta, vaya, que está muy en moda entre las mujeres, pero de verdad háganlo con profesionales, háganlo bajo una estructura médica adecuada, no porque alguien le diga, oye, a mí me resultó, es que a ti te va a resultar. Debes de tener un chequeo, un análisis, unos análisis previos para saber si tu cuerpo va a resistir ese tipo de fármaco que va a ingresar a tu torrente sanguíneo, y que es el que encargado pues de bajarte de peso, de maravillas, como lo platican, pero pues también es muy peligroso, porque tú no sabes si tienes alguna deficiencia de condición para poder ponerte este tipo de medicamentos. Entonces tengan mucho, mucho cuidado, sí, de verdad, mujeres, hombres, porque ahorita las jovencitas también, ya se vio el caso de hace no mucho también en la Ciudad de México, ¿no? Donde pues a una pequeñilla de 16 años le operaron de las boobies y pues murió. Entonces, de verdad, tengan mucho cuidado, padres de familia, pues échenle ojo qué es lo que hacen también sus pequeños, porque luego con tal de verse bien, de sí, que sea, como bien lo dices, ya sea una

0: él cobra tanto, yo cobro, pues mejor cobro
1: y,
0: yo.
1: Fíjate que así como esos casos, hay miles y miles y miles de reportes a lo largo y ancho de la República Mexicana.
0: Sí.
1: Fíjense, no tiene mucho que no tiene mucho que se dio un caso, no recuerdo bien en qué estado de la República Mexicana, donde, bueno, ustedes saben que hay dentistas, hay odontólogos, hay cirujanos bucales, hay maxilofaciales, hay bueno, diferentes especialidades en el ámbito, por favorcito, en el ámbito de pues, lo bucal, ¿no? Entonces, todos estos doctores, gracias, todos estos doctores se apoyan mucho pues para las prótesis dentales, ¿no? ¿Con qué? Con un técnico dental.
0: Técnico
1: dental. O mecánico dental, como se les conoce. Bueno, hubo un caso en algún lugar donde el técnico dental ya tenía su consultorio. Él ya te operaba, él ya te quitaba las muelas del juicio, él ya te quitaba las caries, te curaba esto. Y este es muy delicado ese aspecto. ¿Por qué? Porque imagínate, si no tienes la experiencia, si no tienes los conocimientos de médicos, es peligrosísimo irte a quitar una muela del juicio, es irte de peligro. O cualquier muela, cualquier. Imagínate, tú no lo sabes y tú tienes una condición de que no coagulas. Una condición sanguínea, te desangras y adiós, bye bye. Y eso fue lo que sucedió en este consultorio clandestino, donde le dicen, no, yo le quito y le pongo uno bonito, ¿no? Le quito ese chueco y se lo acomodo, y le dejo algo así padre. Era así, pues decía, no, pues aquí ya la armé. Pero fue esa situación tan difícil que pues falleció esta persona. Falleció una persona, una mujer que falleció porque precisamente ella no sabía que tenía una condición de anticoagulante en la sangre. No generaba su cuerpo de plaquetas necesarias para la coagulación. Entonces ella tenía que estar medicada con anticoagulantes. Entonces, pues le quitan la muela, se desangra y hasta luego. Entonces, híjole, tengan mucho cuidado con quien acuden. Luego, si andas buscando lo barato, pero acuérdense que lo barato sale caro. Bien lo dice aquí el guión Bugambilio. O sea, una intervención de esa magnitud. Sí. No es barato la rinoplastia. No, 1500.
0: 1500.
1: Así le pasó a un amigo también en Tulancingo que fue a no voy a decir su nombre, pero fue a que le hicieron una rinoplastia, pero no fue una rinoplastia. A él le hicieron así como unos nudos dentro de la nariz para levantarle así con la puntita y todo, y ya después traía traía los hilos de fuera.
0: No,
1: de verdad, y le cobraron creo que 8,500, 10,000 pesos, y él ya andaba así bien feliz, y le digo, oye, compadre, pero eso te va a hacer daño, no, y me lo garantizaron, y ya luego traía así como si trajera los pelos, ¿no?, de la nariz, pero eran los mismos hilos.
0: No,
1: sí, y esta persona que hizo ese procedimiento, pues llegó, hizo su negocio, y se mudó a otra ciudad, y así anda por toda la República. Tengan mucho cuidado, tengan mucho cuidado, porque se pueden arrepentir, y después, híjole, ¿qué va a pasar, no? Pues recordar casos de famosos, los cuales, imagínate, tienen la solvencia, tienen el capital para poderlo hacer de una manera bien, terminan con charlatanes.
0: Sí.
1: Fue el caso de Alejandro Guzmán, ¿no?
0: Michael Jackson,
1: el caso de Alejandra Guzmán, que fue un caso muy sonado, en el cual, pues imagínate, le estaban poniendo aceite de coche, aceite automotriz en las pompis, cabrón, para darle su escultura. Y pues, ¿qué pasó con eso? Pues una tremenda infección que le causó eso, y andaba perdiendo la vida, se andaba desviviendo Alejandra Guzmán. Entonces, vaya que es un tema muy sensible, muy delicado.
0: Lin May,
1: ¿cómo la le echaron a perder el rostro? Sí, claro. O sea, híjole. Qué feo, pero pues así está la sociedad actualmente, ¿no? Que se rige por lo estético.
0: No, y la gente es incrédula. Tengo este familiar, llegó y me dijo de la rinoplastia. Y todavía le dije, no, le digo, ¿cómo crees? Le digo, eso vale pues alrededor de...
1: Sí, no, es caro. Yo coticé, en alguna ocasión, les soy bien honestos, yo coticé, me salí en 85,000 pesos.
0: Arriba de 80,000 pesos.
1: 85,000 pesos, pero fíjense que fui con una persona tan profesional, fue en la Ciudad de México, donde dije, bueno, pues vamos a sacar, romper el cochinito, y dije, pues vamos a darle, ¿no? Pero él me dijo, ¿sabes qué, Braulio? Tú te dedicas a la voz, tú vives de tu voz, y le digo, no, pues sí, era un otorrino laringólogo, y le digo, sí, a eso me dedico. Me dice, pues puede haber alguna variación, alguna alteración en tus cuerdas vocales, o sea que puedes quedar con una voz nasal, puedes quedar hablando así
0: como calamar,
1: ¿no? Así, no, ándale, ya hablando así, o sea, entonces le digo, de verdad, dice, sí, tenemos que hacer otro estudio más a fondo, para saber que no vaya a haber alguna alteración en tus cuerdas vocales, porque todo pues va intercomunicado, ¿no?

0: con los resonadores. Eso es lo que utilizamos nosotros los locutores. Y más los locutores comerciales, ¿no? Que son los resonadores. Y eso es imposible. O sea, es bastante. ¿Qué es un resonador? El o sea, lo que hace esos son los resonadores. Entonces imagínate, al adquirir una rinoplastía de esa manera, me quedo a lo mejor sin lo suficiente.
1: ¿Cómo están?
0: ¿Cómo están, chicos? Imagínate. No, pues ya valió, ¿no? Entonces dije, mejor así nos quedamos. Hay que quererse, hay que automimarse, véanse el espejo y vean lo chulo que son. Pues sí. Independientemente que tengas la nariz grande, o pequeña, o las orejas, o las patas de gallo, etcétera. Pues es el ser humano, sí, así de fácil. Hay que admirar la belleza interior, dicen por ahí en mi pueblo.
1: Pues sí.
0: No.
1: Imagínate, para una mujer eres perfecto, ¿verdad?
0: Es que ahorita date cuenta, con tanta dejada que hay en redes sociales, qué filtros, que esto, que el otro. O sea, te hacen ver ya, pero wow, ya ni eres. No, por eso luego dicen, oye, pues sácate otra foto por si
1: te pierdes.
0: Por si te pierdes. Una que sí sea real. Pero bueno, ahora sí que haya sido lo que haya sido, tengan mucho cuidado, por favor, no vayan con charlatanes, no vayan con personas que no tienen ni un grado de estudios en la materia de la salud. Pues eviten muchas, pero muchas dolores de cabeza, y además...
1: Ya en YouTube ya estamos tutoriales.
0: Tutoriales de cómo...
1: No sé si te platiqué, que también ese día llegó un familiar... Y dice, no, yo sé componer teles. Dice, no, pues vale. Le digo, no gustas una,
0: sí, claro,
1: una cerveza. Le digo, estás componiendo la tele. Porque sí, él iba a pagar, obviamente. Ajá. No, sí, y de repente vi acá por abajo de la mesa que estaba viendo
0: el YouTube. El tutorial. Dice, yo estuve a punto de arreglar una televisión.
1: Dice, 10 pasos para arreglar una.
0: Paso número uno.
1: Conectas a la corriente eléctrica.
0: Sí.
1: Prende, no. Número 2. Viendo sus tutoriales.
0: Sí. No, oye, fíjate que yo sí estuve a punto, apuntado, es que yo soy muy tos, ya a la hora de, ya había encendido, ya todo padre, y a la hora de armar principalmente el marco del, de la pantalla, el puro marco, lo meto mal, y rompo la pantalla, la estrella, y ya se veía. Ya se veía, le cambié sus LEDs y todo. Yo hasta dije, oye, pues está bueno el negocito.
1: Pero pues en un pestañazo ya estabas en Liverpool.
0: En un pestañazo tuve que ir a comprar su tele nueva acá. Allá sabes quién. Oye, pues vamos a cambiar de tema porque ayer, qué aburrido partido, la final de Cruz Azul contra Pumas, aburrido. Bueno, no fue Cruz Azul contra Pumas, fue Cruz Azul contra Keylor Navas. Sí, eso fue la realidad. Los ahora sí que... pues el Cruz Azul estuvo todo el tiempo encima de Pumas, no pudo, se querían meter casi con el balón a la portería,
1: y no,
0: dando pases, queriendo jugar al yoga bonito, y pues nada más no le tiraban, y cuando tiraban ahí estaba San Keylor Navas, y de verdad que buen partido. La única, pues ahora sí que clara de gol de Pumas fue el travesañazo.
1: Sí.
0: Qué trayazo sacó, ¿verdad?
1: Ah, yo pensé que estaba en las gradas.
0: Ya por ahí del minuto 80. ¿Cuál?
1: Uno que estaba en las gradas.
0: Sí, ¿qué pasó?
1: Un travesañazo. Un travesaño.
0: ¿Ah, solo un travesaño en las gradas?
1: Sí, estaba echándole porra.
0: ¿A Cruz Azul? Sí, pues sí, por eso está.
1: ¿También lo viste?
0: Él era el que estaba con Chivas y ahora se pasó el Cruz Azul. ¿Sí? Nada, es que el Danny Boy le va a las Chivas.
1: Híjate, por supuesto, voy a perder mi cabellera.
0: ¿A poco le apostaste las Chivas?
1: Aposté las Chivas.
0: No hagas eso.
1: O sea, nunca tuve que hacer eso.
0: No hagas eso.
1: No, el que le aposté no se acuerde.
0: Y ahorita sí le voy al yo voy con Pumas.
1: Yo también voy con Pumas.
0: Yo voy con Pumas en esto. Quien quiera apostar, no, pero no la cabellera, porque
1: es
0: ahí sí.
1: Si gana.
0: De eso vivo, güey.
1: Si gana Cruz Azul, imagínate, por sí son insoportables.
0: Uy, ahora aguántalos.
1: Hombre.
0: Ah, pero no, está difícil, digo, CU es una plaza difícil, es un estadio muy complicado, la tiene complicada Cruz Azul, era para que se fuera mínimo con el, ahora sí que con el marcador mínimo a favor el Cruz Azul para llegar, pues ya un poquito más afianzado a la final, a la gran final en el estadio de CU, en Ciudad Universitaria, pero pues vamos a esperar a ver qué define esto el próximo domingo a las 7 de la noche, domingo a las 7 de la noche.
1: Va a ganar Pumas.
0: ¿Mande?
1: Va a ganar Pumas.
0: Ojalá. Ojalá, ojalá. Ya se lo merece.
1: Imagínate, ¿verdad? Que gane, hombre, la fiestota que se van a poner los de Pumas.
0: Sí, sí, sí.
1: Hasta lunes, martes.
0: En la UNAM. Sí. Sí, sí, sí, va a haber fiesta. Sí. Fiesta grande, pues, ¿no?
1: Si gana Cruz Azul no pueden porque el otro día hay colado, papá.
0: Solo que hagan San Lunes.
1: Sí, San Lunes.
0: ¿No? Solo que hagan. Muchos, sí, no van el muchos lunes. No van el lunes. Esos hacen San Lunes. Pero bueno. Muy bien, señoras y señores, pues ahí está la información en el Bro Burger Show. Vámonos con más música. Aquí nomás.

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0: Señoras y señores, pues ya nos vamos. Muchísimas gracias por habernos acompañado en esta edición de viernesito del Bro Burger Show, recargado con
1: Brian Bugambilio.
0: Brian Bugambilio, porque ya nos vamos. Tenemos una cita en Chedraui Álamo, ahí en el centro de Álamo, Veracruz, porque vámonos a una rifa de, pues ya que es el tercer, cuarto, ya no sé ni cuántos llevamos, pero quinto, continuarán. Gracias a usted, van a continuar estos carritos en diferentes puntos de Chedraui. En este caso es en Chedraui Álamo, con este carrito con valor superior a 3,000 pesos en compras mínimas de 250 pesos o más. Así que vámonos directamente para Álamo, mi querísimo Bugambilio. Gracias.
1: Ahora, papá.
0: Gracias, mi querísimo Danny Boy en controles. Soy Bro Vargas.
1: Y Brian Bugambilio.
0: Nos escuchamos el próximo lunes en punto de las 8 de la mañanita, pero vamos a continuar porque vamos a hacer enlaces directos desde Álamo, Veracruz. Así que desde allá nos radiotransportamos. Bye, bye.
1: Bye.

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Qué Pachanga con Mon Centrales por la mejor FM 94.7. Gracias por acompañarme y te invito a que te quedes estas dos horas de programa porque vamos a tener buen chismecito, además de que nuestro buen Brau Vargas andará o ya va en camino a Álamo para traerles la mejor información por allá. Así que quédate conmigo porque va a estar bueno. Arrancamos y damos la bienvenida a esto que es Qué Pachanga con Mon Centrales por la mejor FM 94.7.

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Oigan, yo me fui a dar la vuelta ayer. ¡Qué delicia! Me pedí una estrujada con cecina. Era estrujada roja, acuérdense que pueden pedir roja, que es la que menos pica, la verde que pica un poquito más, o combinada. Pero yo me pedí una estrujada roja deliciosa. Y aparte, obviamente, el cafecito recién molido, que no puede faltar. ¡Ay, no! ¡Qué delicia! Yo voy a regresar, claro que sí. Así que si por allá se dan la vuelta, tómense fotito y nos la mandan para estar echando chismecito. Vámonos con más música y regresamos. Esto es Qué Pachanga con Montse Andrade por la mejor FM 94.7. Aquí nomás.

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1: En la música norteña también no pueden faltar el ritmo de cumbia y una de las canciones grandes de Don Catarino Leos, también ya de las tradicionales cumbias de la música norteña, es La Chiquilla. ¡La Chiquilla Cariñosa! ¡Suéltala, compadre!

0: aplauso para despedir a otro grande de la música norteña, don Catarino, rancherito del Tubo Chico. Que Dios lo bendiga y que le dé muchos años más de vida.
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Soy Bravo Vargas y vamos a seguir transmitiendo completamente en vivo. 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Mientras tanto, vámonos con más música. Ya son las 11 de la mañana con 40 minutos. No me tardo, volvemos con más desde Álamo en Super Chedraui, donde llevarte más cuesta menos.

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0: 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Vámonos con más música. No es cierto, nos vamos a la pausa comercial, pero regresamos en breve con más. 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Vámonos a la pausa comercial, regresamos con más. 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

0: 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Son las 12 con 2 minutos.
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0: 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Así que, pues te esperamos, no te tardes, porque ya en la próxima intervención vamos a llevar a cabo lo que es el sorteo del carrito de despensa con valor superior a 3,000 pesos. 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Buenas tardes, ¿cómo se llama?
1: Ana.
0: Anita, ¿qué vienes a comprar?
1: Pues a ver qué hay de bueno.
0: Oye, pues sí sabes que tienes la gran oportunidad que comprando más de 250 pesos participas para llevarte un carrito de despensa superior a 3,000 pesos. Pues, ¿lo sabías?
1: No, apenas me estoy enterando.
0: Ole, pues no te tardes, voy a hacer tus compras, Anita, y aquí te esperamos con tu ticket para que participen. Buenas tardes, jefe. 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Vámonos con más música, mi queridísima Gaby Noriega, pero en la siguiente intervención nos vamos directamente a regalar ese carrito con valor de 3,000 pesos. 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Así que más música en la mejor 94.7.
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0: 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Son las 12 con 30 minutos.
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0: Señoras y señores, continuamos con más aquí, transmitiendo completamente en vivo Brau Podcast desde Álamo en Super Chedragui. 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Lo pueden ver ya por redes sociales. 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Así que si nos estás escuchando, está muy, pero muy pendiente a escuchar tu nombre y serás el afortunado o afortunada ganador de este carrito con valor de 3,000 pesos. Adelante, pásele. Ya le puso su nombre, ya su dirección. Eso, muy bien. Bueno, pues ahí está. Ya le estamos dando vuelta, estamos girando esta super tómbola regaladora de La Mejor 94.7. Y bueno, pues ya estamos a nada. Estamos nada más esperando a la interventora de la Secretaría de Gobernación. No es cierto. Estamos esperando a alguien de Chedragui. Vénganse para acá. Ahí viene, ya, perfecto. Ya viene un representante de Super Chedragui Álamo para, pues, darle validez oficial a esta rifa. Ok, están esperando al de pescadería, que ya no se tarde, dice. Pero bueno, pues ahora sí que ya estamos a un tris, estamos a un breve de que se lleven, por supuesto, este carrito con valor de 3,000 pesos. Recuerda que la próxima semana, el próximo viernes, también vamos a estar nuevamente aquí en Álamo, La Mejor FM, llevando este super carrito que tenemos, por supuesto, para el o la afortunada ganadores. Sale por tan solo 250 pesos. Pueden participar para llevarse este super carrito. Y bueno, pues ya tenemos aquí a nuestro amigo representante de Chedragui. ¿Cómo estás?
1: Hola, no, pues aquí esperando que vengan ahorita y a ver quién gana el carrito.
0: Eso, el carrito de despensa. Oye, les comentaba que todavía la próxima semana vamos a regresar, próximo viernes, para que la gente se apunte con valor de 250 pesos o más en compras, puede llevarse este super carrito.
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0: 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Pero pues yo creo que ya estamos listos. Vamos a arrancar con esta, pues, tómbola. Ya están listos, por allá la gente está en pendiente. Y ya están listos para ver quién es la afortunada o el afortunado ganador de este carrito con valor de 3,000 pesos que Super Chedragui Álamo y La Mejor FM tienen para ustedes. Así que vámonos a sacar el primer boletito. Pero yo quiero una mano santa. Yo quiero una mano santa. Alguien que venga a ver, alguien que nos preste su chilpayate. No. No, no hay nadie. No, está dormida. Despierta la niña. Ah, es cierto. A ver, ¿quién? Sí, ven, ayúdame. Ayúdame, princesa, ven. Ándale, te conviene. Les da penita, pero ya viene, mira. Ya viene aquí una princesita. Pásale por acá. Vente para acá. No, para acá, bailamos, no sé, como quieras. Mira, vente para acá. Pásale aquí en medio. ¿Para qué? Todavía, mira. Eso, muy bien. Hay que darle vuelta. y hay que sacar el primer, vamos a hacerlo al quinto boleto, al quinto ticket. El quinto ticket va a ser el ganador, vamos a ir descartando, ¿sale? Nos vamos con el primero, ¿cómo te llamas?
2: Laila.
0: ¿Cómo?
2: Laila.
0: Laila, ¿cómo estás, Laila? ¿Cuántos años tienes, Laila?
2: 10, 11.
0: 11, ok, qué bueno que lo aclaras, Laila. Muy bien, perfecto. Pues vamos a sacar el primero, estamos girando la tómbola regaladora de la mejor FM, Laila. Y ahora sí, Laila, el primer boletillo. Te queda descartado, queda descartado. ¿Quién es?
2: María Guadalupe Gallardo Juárez.
0: Ok, la que casi ganó fue María Guadalupe Gallardo Juárez. Casi, casi, ahí está. Ahí está, el quinto descartado. Vamos con el cuarto. El cuarto, Laila, ¿estás lista? ¿Estás preparada? Mira, cuando metas la mano, hazle así y ya sacas el que más te guste. Sale. Muy bien. Vámonos con el cuarto descartado. ¿Quién es?
2: Kimberly.
0: Kimberly, nada más así nos puso Kimberly. Bueno, pues Kimberly es el eliminado de este día. Vámonos con más, Laila. ¿Estás lista, Laila? Otra vez, vamos. Vámonos con el tercero que queda fuera de esta tómbola regaladora de la mejor FM y Super Chedragui. ¿A la voz quién es?
2: Patricia Galicia 3. Ay.
0: Bueno, Patricia Galicia, que va afuera, ¿para qué no entramos en detalles? Porque, pues, ándale, bien, nos quedó fuera. Vámonos con el siguiente. Laila, ¿estás lista? Ahora sí, nos vamos, ¿cuántos llevamos? ¿Tres? Vámonos con el segundo, el que casi, casi llegó a la final. ¿A quién le vas? ¿Al América? ¿O al, digo, al Cruz Azul o al Pumas? En lo que le damos vuelta.
2: Al Cruz Azul.
0: Al Cruz Azul, dice, bueno, pues, ay, híjole. Está chiquita, yo sé que algún día vas a recapacitar esa decisión. ¿Estás lista, Laila? Vámonos. Mete la manita, ahora sí que de abajo, de arriba, de donde quieras, para que, pues ahora sí que saques el que casi, casi ganó fue...
2: Guillermina. No sé qué dice aquí.
0: Guillermina Hernández queda fuera. Guillermina Hernández, y ahora sí, vámonos con... El ganador, ¿estás lista, Laila? ¿Estás lista?
2: Sí. Sí.
0: Vamos a desearle toda la buena suerte a los que aún están participando. Así que vámonos directamente con el ganador o ganadora de este carrito con valor de 3,000 pesos que Super Chedragui Álamo y la mejor 94.7 tiene para todos ustedes para que participen y sigan participando. Dentro de 8 días vamos a estar nuevamente aquí para que se vengan tempranito y en compras mínimas de 250 pesos participan en la tómbola regaladora de la mejor FM. Y la ganadora o el ganador es...
2: Delia Salas Flores.
0: Delia Salas Flores. ¿Está aquí, Delia? Delia Salas Flores. ¿Está aquí? Bueno, pues si no, vamos a marcarle. Ok, vamos a marcarle a Delia para que, pues ahora sí que se lance de volada. Ojalá nos conteste, mi hermano. Vaya a pensar que es el cobrador.
3: Buena señal. Buena señal, no tengo...
0: A ver, vamos a intentarlo nuevamente. Vamos a intentarlo nuevamente. Para que Delia Salas Flores, ojalá nos conteste. Si nos está escuchando, Delia, contesta de volada porque eres la ganadora de este carrito con valor de 3,000 pesos. Delia, ¿usted es Delia? No es Delia. Ay, Delia, ¿dónde estás, Delia? Ya quedó. Ahora sí, vamos a marcarle a Delia rápidamente. Vamos a marcarle a Delia, ahora sí.
4: Encuentra fuera del área de servicio.
0: Uy, se encuentra fuera del área. Vamos a intentarlo nuevamente, porque como que no confío mucho en tu sistema telefónico, amigo. Vas a marcarle nuevamente, a ver.
4: Fuera del área de servicio.
0: Uy, está apagado, qué lástima. Vamos a dar otro ganador o ganadora. Pues Delia casi, casi ganó. ¿Estás lista? Vámonos. Ahora sí, saca el buenas, el buenas. Ahora sí, vámonos. Ahí está la mano santa. Ay, nos puso una carta. Dice, buenos días. No es cierto. Y dice, María del Carmen
2: Castro.
0: María del Carmen Castro. ¿Está aquí María del Carmen Castro? María del Carmen. Aquí está el número. Vamos a marcarle a María del Carmen. Ojalá nos contestes, Mari Carmen, y te puedas llevar este carrito. Si no, nos vamos a ir a la muerte súbita, al siguiente. Así. Y ya si no, nos lo repartimos, ¿no es cierto? Ya si no, nos lo repartimos entre todos. ¿Cómo ves, Laila? ¿Quieres que nos conteste?
2: Sí.
0: Ahí nos va a contestar. Vamos a ver, vamos a escuchar. Contesta, Mari Carmen, contesta. No contesta. Híjole, pues yo creo que no contestó. Yo creo que no contestó. Pues nos vamos a ir con otro boleto más, ¿les parece bien? ¿Te parece bien, Laila?
2: Sí.
0: Órale, vámonos con otro más. Muévele bien, Laila. Ahora sí. Ahora sí, ahora sí, dice por acá, la ganadora es
2: Rebeca Sánchez Aitamiara, ¿no?
0: Rebeca Sánchez, está aquí Rebeca Sánchez. Rebeca Sánchez. No, vamos a marcarle entonces a Rebeca Sánchez. ¿A ella le marcaste? Oye, ya la tenías a agregar, ¿cierto? Ahí está sonando Rebeca Sánchez.

0: ¡No contesta, Rebeca! Nada, tampoco nos contesta, caray. ¿Qué vamos a hacer? ¿Qué vamos a hacer? Mejor díganos quiénes están aquí. Es cierto. Bueno, vámonos uno más. Uno más porque no contestó Rebeca Sánchez. Ahí sí, usted conoce a Rebeca Sánchez. Dígale que no se quiso llevar un carrito de 3,000 pesos. Vámonos, el siguiente. Ahora sí, ¿quién es?
1: Aurelia Sánchez,
0: no, pues esa ha de ser su primera hermana, pero vamos a ver, vamos a marcarle a ver si Aurelia Sánchez Mayorga nos contesta. Aurelia Sánchez Mayorga, vamos a ver si se contesta Aurelia. Ay, ojalá Aurelia, contéstanos, por favor. 3,000 pesos son los que se puede llevar en este carrito, más bien ya lo ganó, solamente que nos conteste. Porque si no, nos vamos a tener que ir a uno más. Tampoco.
2: Hola, buenas tardes.
3: ¿Qué pasó?
0: ¿Hablamos con Aurelia?
3: No.
0: ¿No es Aurelia?
2: Estamos hablando, no, de Chedraui.
0: Le estamos hablando de Chedraui, Aurelia Sánchez, ¿no es ahí?
3: Sí, por aquí esto, aquí está, ahorita te lo paso.
0: Ay, ya me habías espantado.
4: Bueno, ¿qué pasó?
0: ¿Cómo está, señora Aurelia? Oiga, pues muchas felicidades, usted es la ganadora del carrito con valor de 3,000 pesos de Chedraui.
4: Ay, ¿cuándo puedo pasar a recogerlo?
0: Pues de una vez, aquí la espero, porque si no, no me puedo ir. Órale, no se tarde, señora Aurelia, muchas gracias.
4: ¿Qué tengo que llevar? ¿Algún comprobante? No.
0: Sí, por favor, su INE.
4: Ah, ok, gracias. Órale, ahorita voy.
0: No se tarde, señora Aurelia, muchas felicidades. Un aplauso para Aurelia, que por fin se lo ganó. ¡Eje! El carrito ganador, cortesía, por supuesto, de Super Chedraui Álamo y de la mejor 94.7. Así que ya tenemos el ganador. Muchísimas felicidades. Vamos a esperar ahorita que llegue. Siguen pendientes de las redes sociales. Yo me tengo que despedir porque ya viene a continuación Smart 3 Noticias con Vanessa Miranda. Toda la información de carácter local, nacional e internacional, además de deportes, en voz de Vanessa Miranda, que viene a continuación a través de las tres frecuencias: XFM 101.9, la mejor FM 94.7 y Globo 102.7. Muchísimas gracias, gracias a nuestros... Gracias, Laila. Muchas gracias, gracias a Laila. Por supuesto, gracias, amigo.
2: Sí, gracias a todos y los esperamos, ¿no? El viernes que viene.
0: Exacto, el próximo viernes tenemos una cita aquí mismo para que sigan participando con esta super promoción que tiene Super Chedraui Álamo y la mejor 94.7 con ese carrito con valor de 3,000 pesotes. Así que no se lo pierdan, señoras y señores. Soy Blau Vargas desde Álamo. ¿Tú eres?
2: Luis, desde Álamo Chedraui también.
0: ¡Eso! ¡Pásela bonito! ¡Bye, bye!
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0: que enviará una iniciativa de reforma electoral para evitar así que candidaturas tengan vínculos con el crimen organizado. En más información nacional, Roberto Lasseri fue avalado por los Estados Unidos como embajador de México en ese país. Así lo informó el día de hoy durante la mañanera del pueblo la presidenta Claudia Sheinbaum. Y continuando con la información nacional, el gobierno federal invertirá 181 mil millones de pesos para así construir y ampliar hospitales con el objetivo de sumar 9,139 camas durante el sexenio de Claudia Sheinbaum. El plan contempla pues 50 hospitales nuevos, 47 ampliaciones y la sustitución de otros 50 hospitales, informó el subsecretario de Salud, Eduardo Clark. Y en información estatal y como parte del fortalecimiento de la educación indígena, la Secretaría de Educación de Veracruz, es decir, la SEP, capacitó en Guayacocotla e Ixhuatlán de Madero a 15 jefaturas del sector, 139 zonas escolares y figuras de acompañamiento, entre ellas asesoras y asesores técnico-pedagógicos. Y en información local, el presidente municipal de Papantla, el maestro Gonzalo Flores Castellanos, estuvo presente en la jornada de capacitación del Comité Coordinador y la Secretaría Ejecutiva del CEA Veracruz, realizado este miércoles aquí en el municipio de Poza Rica. ¿Qué tal siendo la 1:06 p.m. en punto del día de hoy? Jueves 21 de mayo del año 2026, vamos a continuar con la información en Smart 3 Noticias. Mi nombre, Vanessa Miranda.
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0: Buenas tardes, qué gusto saludarte el día de hoy, jueves 21 de mayo del año 2026, por supuesto, en Smart 3 Noticias, a través de nuestras tres frecuencias moduladas totalmente en vivo, el 101.9 EXA, 102.7 Globo y 94.7 La Mejor, así como también nos puedes ver a través del canal 2.5 de fibra óptica de Smart TV. Nos puedes seguir y comentar, por supuesto, en nuestro streaming en Facebook, y te invito a que conozcas y te suscribas en nuestro canal de YouTube. Estamos como Smart 3 Noticias, mi nombre es Vanessa Miranda y comenzamos con toda la información. Y mire, lamentablemente, tal y como se lo comenté el día de ayer, ¿recuerda usted este caso lamentable de Blanca Adriana Vázquez Montiel en el estado de Puebla, donde ella entró en una clínica para hacerse un tratamiento estético y no salió viva? Pero no salió viva no porque algo más allá haya sucedido, se la llevaron y la asesinaron, esa es la verdad, no hay otra cosa que decir. Se lo vuelvo a repetir para aquellas personas que no están un poco enteradas. Ella se fue a realizar un tratamiento estético. Algo se complicó en la sala de quirófano. Médicos salieron a avisarle a sus familiares, a su esposo y a su hermano, que fueran a conseguir vendas, medicamentos para ella porque los necesitaba. Por consiguiente, pues su familia fue. Al regresar, no estaba ella y la clínica estaba totalmente cerrada. La Fiscalía de Puebla, pues, en las investigaciones y en las cámaras de seguridad, dijo que había un Mini Cooper rojo y se ve claramente, no hay otra forma, o sea, no hay ni siquiera para decir que no es cierto. Dos personas con vestimenta quirúrgica y otros dos más civiles, montando una bolsa de plástico negra grande con un bulto que se supone, ahora lo constatamos, era el cuerpo de Adriana. La Fiscalía también informó que habían encontrado el Mini Cooper, pero no habían encontrado a nadie. Lo trágico, lo que ya todos esperábamos y pensábamos que iba a suceder, aunque no lo quisiéramos, por supuesto. La encontraron muerta en una barranca en el estado de Tlaxcala. Los principales sospechosos, la doctora y su hijo, que por cierto, es una clínica que no está legalmente instituida y es una doctora que se cambia el nombre repetidas ocasiones. Ojo con lo que voy a decir y no quiero herir susceptibilidades, ni muchísimo menos, porque este caso no es para menospreciarlo, ni para decir ellos tuvieron la culpa, por supuesto que no. Pero tenemos que estar muy conscientes de a qué lugar vamos a visitar y checar que sea un lugar, un hospital, una clínica o donde tú fueras, que sea legal. ¿Qué va a suceder? Tenemos que esperar ya que atrapen a estos depredadores, a estos asesinos. Lamentablemente así están sucediendo las cosas. Todo esto en relación, y lo vuelvo a repetir y se lo digo con todo el respeto que usted me merece, no tiene nada que ver con partidos políticos, señores, aquí no hay afinidad a ninguno. Somos un medio informativo neutral que damos la información para que usted esté enterado. Pero todo esto emanado con la declaración que dio el día de ayer el gobierno federal diciendo que tenemos el 5.1% de paz en México, avalado por países de todo el mundo, que estamos en mejores condiciones, en los 10 mejores años de paz, hágame usted el favor. Es que son cosas que no puedo creer, que no sé si dañan mi inteligencia como ciudadana. Otro caso le voy a comentar que sucedió, lamentable, pero es el pan nuestro de cada día, señores. Mire usted, me preguntaban mis hijos, mi hijo en especial, varón. Mamá, ¿alguna vez te han asaltado? Claro. Con una navaja en el centro aquí de Poza Rica. Claro, a mis padres, a punta de pistola los bajaron del auto. Gracias a Dios estamos vivos. Pero somos una estadística más de personas que nos han asaltado a punta de armas. Qué bueno que estamos vivos. Hay quienes no la libran. ¿Y por qué le digo esto? Porque en lo que se vivió ayer, durante una transmisión en vivo, el periodista Fernando Vargas vio momentos de tensión mientras él estaba dando su opinión, porque él es DT de un equipo de básquetbol en un programa de televisión, y sobre todo también en línea, estaba dando su opinión acerca de la competencia, y en ese momento, en vivo, en ese momento, le abren la puerta de la camioneta con la pistola diciéndole, bájate, dame teléfonos, dame cartera. Y él espantado, o sea, ¿esto es real? El comentarista al otro lado de la pantalla decía, ¿qué sucede? A la vista de todos. Todavía Fernando Vargas le decía al asaltante, oye, déjame llevarme mi maleta, no te vas a llevar nada, tal por cual. Usted se imaginará todo lo que le dijo. Lo vimos a la luz del día. Lo vimos en plena transmisión en vivo. ¿Qué sucede en nuestro país? Vaya, estamos de acuerdo que no todo lo puede resolver las autoridades, porque que se supone que deben de hacerlo, pero pues no pueden estar presentes cada segundo de la vida de cada individuo, pero sí tenemos que tener una disminución en homicidios, en asaltos, en todo lo que usted quiera. ¿Y qué es lo que vemos día con día? Que siempre disminuyen, que estamos mejor que nunca. ¿Así es estar mejor que nunca? Y me duele muchísimo, y perdóneme usted si me exalto un poquito, me apasiona mucho esto, pero me duele un poquito, un mucho. Saber que el día de mañana puedo ser yo, puede ser mi familia, puede ser amigos queridos, puede ser tú. ¿Hasta cuándo? ¿Hasta qué momento? Así las cosas en nuestro país. Te voy a proporcionar, por supuesto, como todos los días, nuestras líneas telefónicas para que te comuniques con nosotros. Y te recuerdo que nuestra línea WhatsApp está abierta durante toda esta edición informativa, la cual es el 782-217-3490. Y nuestro número telefónico en cabina, el 782-82-452-30, donde voy a estar recibiendo con muchísimo gusto cada uno de tus mensajes, comentarios, dudas, y como siempre te lo voy a repetir, recuerda que en Smart 3 Noticias somos un buzón para darle voz a aquello que te acontece el día de hoy. Ahora sí, ya siendo la 1:13 p.m. en punto, es momento de comenzar y vámonos directo con toda la información.
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0: Vámonos directo con las efemérides del día de hoy, y es que un 21 de mayo, pero del año de 1920, es asesinado en Tlaxcalantongo, Puebla, Venustiano Carranza. Como presidente, pues fue el encargado de promulgar la Constitución de 1917 y jefe del ejército constitucionalista. Y para no pues desatinar con la información de la mañanera, pues cuando le cuestionan a la presidenta acerca de lo que opinaba con estas terribles declaraciones que dio el presidente Donald Trump, porque no lo puedo llamar de otra manera, y mire que tengo varios amigos de la comunidad cubana, tanto aquí en México como en la propia isla, que realmente lo están sufriendo. O sea, no tenemos idea de lo que están pasando, es mínimo lo que pasan en redes sociales y en las noticias internacionales. Pero ¿cómo dice? ¿Por qué quieren acabar y hacer con este régimen que ya fue hace 30 años? Eso ya pasó, ya, que ya se acabe. hágame usted el favor. Entonces, Hernán Cortés, imagínese usted, perdón la risa. Pues eso ya pasó. Entonces los otros sexenios, pues ya pasaron. ¿Ya para qué se preocupan? Así, así las cosas más adelante, por supuesto, toda la información completa en la sección de Noticias Nacionales. Mientras tanto, te voy a proporcionar nuestras líneas telefónicas para que te comuniques con nosotros y te recuerdo que están abiertas durante toda esta edición informativa, la cual es nuestra línea WhatsApp, el 782-217-3490 y nuestro número telefónico, el 782-82-452-30, donde vamos a estar recibiendo con muchísimo gusto cada uno de tus mensajes, comentarios, saludos, y te recuerdo que somos un buzón para darle voz a eso que te aqueja y que te acontece el día de hoy. Ahora sí, ya siendo la 1:12 en punto, es momento de comenzar. Vámonos directo con toda la información.
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0: Vámonos a las efemérides del día de hoy, y es que hoy es el Día Internacional de la Diversidad Biológica, que se celebra cada 22 de mayo de cada año, por supuesto, y fue decretado por la Organización de las Naciones Unidas, es decir, la ONU, con el objetivo de crear conciencia acerca de la importancia que tiene la biodiversidad para los seres humanos y también, por supuesto, pues la necesidad de cuidarla y preservarla para las futuras generaciones.
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0: Y escuche usted muy bien, ya que el día 22 de mayo, es decir, hoy, y el 22 de noviembre, o sea, ambas fechas se conmemora al mismo tiempo, una enfermedad rara que afecta a uno de cada 4,000 recién nacidos. Cada 22 de mayo y cada 22 de noviembre se celebra el Día Internacional del Síndrome 22Q11, también conocido como el síndrome de Georgi o síndrome velocardiofacial. También se celebra la fecha, como ya se lo mencionaba, el 22 de noviembre en algunos países del mundo, y este síndrome pues fue descubierto y descrito en el año de 1968 por el pediatra y endocrinólogo estadounidense Angelo Di Giorgio.
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0: Y mire usted, vaya este efeméride sí que me causó mucha risa, pero es que hoy, 22 de mayo, se celebra el Día Mundial del Pac-Man, este videojuego arcade creado por el diseñador de videojuegos Toru Ladutani, a ver si lo pronuncié bien, Toru Iwatani. La fecha pues conmemora el día de su lanzamiento al mercado estadounidense, un 22 de mayo del año de 1980. Fue un éxito total, se convirtió en un fenómeno mundial en la industria de los videojuegos, llegó a conseguir el récord Guinness, imagínese usted, del videojuego arcade más exitoso de todos los tiempos, con un total de 293,822 máquinas vendidas desde 1980 hasta 1987. Así es que hoy se celebra el Día Internacional Mundial del Pac-Man.
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3: La Secretaría de Protección Civil del Estado de Veracruz les comparte el pronóstico del estado del tiempo para hoy, viernes 22 de mayo de 2026, con vigencia de 24 horas. Seguirá siendo calor y se sentirá bochorno al mediodía, igual que los últimos días. Por la tarde y noche aumentarían las nubes, con lluvias y tormentas aisladas, sobre todo en zonas de montaña del norte y centro del estado. El viento seguirá soplando del sureste, este y noreste, con intensidad moderada en la costa. Por ello, se recomienda evitar exponerse por mucho tiempo al sol, mantenerse bien hidratado y no realizar actividades que puedan provocar incendios. Además, si se presentan lluvias y tormentas, conduce con precaución y mantente atento a las actualizaciones del pronóstico. Ahora sí, vamos al detalle por regiones. Región Norte, Cuencas del Pánuco al Colima. Ambiente caluroso y bochornoso, con cielo medio nublado y probabilidad de lluvias y tormentas por la tarde, noche y madrugada, especialmente en regiones montañosas. Viento del este y sureste con algunas rachas fuertes en la costa. Durante la noche y madrugada el ambiente será más fresco, con posibles nieblas al amanecer. Se recomienda atender las indicaciones de las autoridades oficiales y consultar nuestras redes sociales en @spcver-meten-x y SEC Protección Civil en Facebook. Les ha informado Eleazar Emanuel Gómez.
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0: mi compañero y amigo Eleazar Manuel Gómez por su reporte oportuno acerca de las condiciones climatológicas para el día de hoy. Déjeme informarle de último momento antes de continuar con la información del clima, que, híjole, otra vez la violencia aquí en el municipio de Poza Rica, nuevamente. Violencia nuevamente sucede a plena luz del día, ya que pues hubo un altercado, hubo una balacera en un depósito de cerveza aquí en Plaza Garibaldi. Entre ellas una mujer está lastimada. Vamos a checar bien la información en unos momentos más, pero de último momento, balacera y contra varias personas, entre ellas a una mujer, en un depósito de cervezas en la Plaza Garibaldi. Así es que las personas que están transitando por esa zona en estos momentos, tengan mucha precaución, extreme sus tiempos para salir, porque obviamente la circulación pues está un poco congestionada, porque están acordonando toda la zona, para que tenga usted en cuenta que va a haber un poco de tráfico en la zona de Plaza Garibaldi. Así las cosas nuevamente, la violencia aquí en el norte del estado, nuevamente la violencia en Poza Rica. Lastimosamente. Vamos a continuar con la información, y es que en los siguientes días pues espera que el potencial de lluvias y tormentas se intensifique y extienda a otras regiones adicionales a las montañas y cuencas del norte del estado, mitigando pues ligeramente la intensidad del calor. El viento dominante será del noreste, este y sureste en costas con rachas en zonas de tormentas, es decir, va a llover algo aquí en el norte del estado. Esperemos que realmente se mitigue un poco el calor, porque las condiciones nos marcan que la temperatura pues no va a variar mucho, pero sí puede variar algunos grados, porque hemos tenido calores con sensaciones térmicas superiores a los 40 grados. Así es que extreme usted precauciones y, por supuesto, consultar el aviso especial de Protección Civil Estatal. El clima para el día de hoy aquí en la ciudad de Poza Rica se va a establecer entre los 25 y 34 grados centígrados, para llegar a tener sensaciones térmicas entre los 36 y 40. Tendremos vientos de 6 kilómetros por hora, la humedad al 69%, eso es bueno, y la calidad del aire el día de hoy va a ser bastante estable, bastante buena.
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4: Desde las primeras horas de este viernes, estudiantes y ciudadanos participaron en el Maratón por la Lectura, una actividad de carácter nacional realizada simultáneamente en distintas ciudades del país, donde además se regalaron libros y se enlazaron con la conferencia matutina de la presidenta Claudia Sheinbaum Pardo. Durante la jornada, las y los asistentes participaron en actividades enfocadas con el fomento a la lectura, contando además con el respaldo del Fondo de Cultura Económico, una institución que es dirigida por Paco Ignacio Taibo II, mediante la entrega gratuita de libros a jóvenes y familias que acudieron a este evento. En entrevista, Zuleima Maidú García Flores, quien es la encargada del enlace estatal del Instituto Mexicano de la Juventud, destacó que estas acciones forman parte de una estrategia integral que busca acercar la cultura y la educación a las juventudes, fortaleciendo espacios de convivencia y participación social. Asimismo, dio a conocer que Paco Ignacio Taibo II sostendrá en próximos días una agenda de trabajo aquí en el estado de Veracruz, con actividades programadas tanto en el puerto como en la capital, reforzando las acciones de promoción cultural y lectura en la entidad. En el encuentro también se promovió el denominado Mundial Social, una estrategia nacional que busca dejar un legado deportivo y cultural en el país mediante una serie de torneos, actividades recreativas, jornadas comunitarias, recuperación de espacios públicos, cortometrajes, carreras y actividades de boxeo alineadas a los objetivos del Instituto Mexicano de la Juventud. De acuerdo con la información presentada, esta iniciativa contempla la realización de más de 5.000 actividades en todo México, enfocadas en fortalecer el tejido social, incentivar la participación juvenil y compartir la riqueza cultural con todo el país. Desde la redacción del periódico La Opinión, para Smart 3 Noticias, Vicente Martínez.
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0: Muchísimas gracias a mi compañero Vicente Martínez del periódico La Opinión por su nota el día de hoy para Smart 3 Noticias. Y le vuelvo a repetir, me están llegando algunos mensajes. Sí, pues así las cosas en Plaza Garibaldi, extreme precauciones, hubo balacera, hubo plomazo.

0: donde acudieron pues cientos de familias, tanto de ese sector como de zonas aledañas, para así aprovechar la extensa gama de servicios gratuitos orientados sobre todo a mejorar su calidad de vida y sobre todo también a la economía familiar. Dentro de los servicios con mayor demanda destacaron las consultas de medicina general, pediatría, odontología, fisioterapia, así como los módulos de vacunación y pruebas rápidas de VIH. Asimismo, también pues el área de salud animal brindó atención veterinaria para las mascotas de los hogares del sector. Qué importante esto. Y con la implementación continua pues de gobierno en tu colonia, la administración municipal y el DIF de Poza Rica refrendan su compromiso de trabajar calle por calle, impulsando el bienestar integral y sobre todo transformando de manera positiva el entorno y a las familias pozarricenses. Enhorabuena.
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0: Y continuando con la información, impulsamos espacios donde niñas, niños y adolescentes puedan participar y ser escuchados. Con la instalación todo esto del Consejo Consultivo de Participación NNA del CIPINA Municipal, fortaleciendo así las acciones que promueven sus derechos, su voz y una mejor convivencia en nuestra ciudad, subrayó la presidenta municipal, Adanely Rodríguez.
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2: La información al momento de Veracruz Informa. ¿Qué tal? Buen día. Los saludamos desde la redacción de Veracruz Informa para Smart 3 Noticias. Y esta es la información. Cae alcaldesa de Morena en Chiapas. La acusan de cobrar derecho de piso para operar obras. La alcaldesa morenista de Jicuipilas, Chiapas, Blanca Janet N., fue detenida junto con 6 funcionarios municipales tras ser acusados de presunta extorsión agravada y corrupción relacionada con permisos de obras y operaciones empresariales. De acuerdo con la Fiscalía General del Estado de Chiapas, la edil habría exigido alrededor de 1,000,000 pesos a representantes de una empresa privada a cambio de permitir su instalación y operación dentro del municipio. Las investigaciones derivaron de una orden de aprehensión autorizada por un juez, mientras que el Congreso local aprobó previamente el desafuero de la presidenta municipal para permitir su captura y procesamiento penal. Pero el caso no terminó ahí. Autoridades estatales confirmaron también la detención de 6 integrantes del ayuntamiento de Ocosocuautla, quienes presuntamente solicitaban pagos ilegales a contratistas y particulares para autorizar obras públicas y trámites administrativos. El operativo provocó fuerte impacto político en Chiapas, donde crecen los señalamientos sobre presuntos actos de corrupción, cobros ilegales y abuso de poder dentro de algunos gobiernos municipales. Mientras avanzan las investigaciones, la Fiscalía aseguró que continuarán revisando posibles redes de corrupción ligadas a funcionarios locales, advirtiendo que no habrá impunidad para servidores públicos que utilicen el cargo para enriquecerse o presionar a ciudadanos y empresarios. El caso vuelve a poner bajo la lupa alcaldes y funcionarios señalados de convertir los ayuntamientos en oficinas de cobro, donde permisos, obras y gestiones públicas terminan condicionándose a pagos bajo la mesa. Esta es la información de Veracruz Informa para Smart 3 Noticias. Excelente fin de semana.
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0: Muchísimas gracias a mis compañeros de Veracruz Informa por su nota para el día de hoy aquí en Smart 3 Noticias. 1:24 p.m. en punto y vamos a continuar con la información local. Y es que mire, habitantes de la colonia División de Oriente pues se movilizan en contra de la obra de la planta de fertilizantes en lo que fueran las instalaciones del complejo petroquímico Escolín. Todo esto pues debido a los destrozos causados por el constante paso a las unidades pesadas sobre el pavimento del bulevar González Ortega. De manera conjunta, vecinos del sector e integrantes de la organización Resistencia Veracruzana Nacional se apostaron a un costado del citado bulevar, pero en los últimos momentos se dio la voz de aborten misión, vamos a abortar esto porque habían de realizar una reunión informativa en ese lugar. Sin embargo, los materialistas también se pusieron en alerta, estuvieron al pendiente de todo lo que estaba sucediendo y optaron, pues por supuesto, buscar vías alternas en lugar de cruzar sobre el bulevar González Ortega, por lo que el bloqueo que estaban realizando por los manifestantes fueron acordonados para otra fecha si no tienen respuesta a sus peticiones. Cabe mencionar también que en varios tramos del pavimento hay pues hundimientos, agrietamientos y hasta se ha formado un agujero donde se le ha colocado una placa de acero para que los vehículos puedan circular. Estos son los motivos principales que tienen los ciudadanos para decir que no pueden estar movilizándose así sin que la autoridad tome en cuenta las afectaciones que están provocando la obra de la planta de fertilizantes, dijeron y aseguraron los vecinos de la zona.
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0: Y vamos a continuar con la información local. Déjeme decirle a usted pues que la presidenta municipal, Adanelis Rodríguez, inició una obra integral en la colonia Colinas del Sol con una inversión superior a los 2 millones de pesos que contempla

0: drenaje, agua entubada, banquetas, guarniciones y sobre todo alumbrado público. Vámonos con esta nota de mi compañero Isaac Carballo.
1: Parte del compromiso del gobierno de Poza Rica de seguir llevando bienestar y desarrollo a las colonias, la presidenta municipal Adaneli Rodríguez Rodríguez dio el banderazo de inicio de la obra integral de construcción de guarniciones y banquetas, rehabilitación de la red de drenaje sanitario, rehabilitación de la red de agua entubada y construcción de alumbrado público en la colonia Colinas del Sol.
2: Venir a Colinas del Sol a dar inicio a esta obra tiene un significado bastante claro. El desarrollo de Poza Rica tiene que sentirse en las colonias, en las calles, pero sobre todo que tenga un impacto en el bienestar de todas y todos los pozarricenses. Y ahí es donde el gobierno de Poza Rica demuestra que sí escucha a la gente, que sí camina con la gente, que sí estamos del lado del pueblo. Esta intervención que vamos a comenzar el día de hoy abarca 3 cuadras y contempla banquetas, alumbrado público, rehabilitación de drenaje y sustitución de la tubería de agua. No es una obra menor, es una obra con una inversión de más de 2 millones de pesos que vamos a invertir donde realmente se necesita, en el pueblo de Poza Rica va a sentir ese resultado y ese trabajo que tenemos todas y todos como gobierno municipal. Esta es una obra que atiende lo esencial, seguridad, tranquilidad, dignidad de contar con servicios básicos en mejores condiciones y la certeza de que el recurso público está llegando donde realmente se necesita.
1: En estas obras se implementa una inversión superior a los 2 millones de pesos provenientes del Fondo de Aportaciones para la Infraestructura Social Municipal y de las demarcaciones territoriales. Esta intervención abarcará 3 cuadras y representa una respuesta directa a las necesidades planteadas por las familias del sector, quienes por años solicitaron mejores condiciones en infraestructura y servicios básicos.
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0: 1:29 en punto y vamos a continuar con la información local, y es que más de 10 agrupaciones políticas buscan obtener su registro como nuevos partidos nacionales. Así lo informó Uber Bermúdez Barajas, quien señaló que el INE ya se encuentra en la etapa final de revisión de solicitudes y respaldo ciudadanos. Vámonos con esta nota de mi compañero Isaac Carballo.
1: Más de 10 agrupaciones políticas en el país buscan obtener su registro oficial con nuevos partidos políticos nacionales, informó el vocal ejecutivo de la quinta junta distrital del Instituto Nacional Electoral en Poza Rica, Uber Bermúdez Barajas, quien señaló que actualmente el organismo electoral se encuentra en la fase final de revisión de solicitudes y respaldos ciudadanos.
4: Final, los partidos, digamos, las agrupaciones políticas que pretenden constituirse en partido político, hay un periodo legal, tanto a nivel local como a nivel federal, nosotros nos atañe lo federal, el plazo o la etapa en la que estamos para la formación de partidos políticos es que ya el Consejo General del INE está analizando todas las solicitudes de estas agrupaciones y con base en el apoyo ciudadano que recabaron en todo el país, es que se están haciendo ya las determinaciones para darles ya el registro como partido político.
5: ¿Cuándo podría definirse?
4: Pues tiene que ser este año, pero el Consejo General analiza todas las documentales que presentan estas agrupaciones, que no son otra cosa más que las adhesiones de la ciudadanía para que se constituyan, digamos, es el apoyo de la ciudadanía para constituirse un partido político. Entonces ahorita ya es la etapa, digamos, final. Nosotros tuvimos varias asambleas en donde el INE va a certificar que se reúna la gente por propio interés y que están de acuerdo en apoyar a una agrupación para que se constituya como partido. Todo esto ya pasó. Ahorita ya es la etapa de presentar las documentales y que el Consejo General del INE otorgue los registros como tal formalmente.
1: Añadió que en esta zona participan alrededor de 4 a 5 agrupaciones, aunque a nivel estatal el número supera las 10 organizaciones interesadas en obtener el registro, por lo que será en los próximos meses cuando el Consejo General del INE emita la resolución definitiva sobre cuáles cumplirán con todos los requisitos establecidos por la ley electoral.
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0: Vámonos directo con toda la información del municipio de Papantla en voz de mi compañero Víctor Sandoval.
6: Les saludo cordialmente desde Papantla, Veracruz. El presidente municipal, maestro Gonzalo Flores Castellanos, estuvo presente en el Rally Anticorrupción, evento que fue respaldado por los sistemas estatales anticorrupción de la región Centro-Golfo-Istmo, llevado a cabo con la finalidad de fortalecer la promoción de la honestidad, ética, legalidad y transparencia en todos los sectores de la sociedad. Desde el parque temático Taquilzucut, se contó con la presencia de la maestra Adriana Paola Linares Capitanachi, secretaria técnica de la Secretaría Ejecutiva del Sistema Estatal Anticorrupción del Estado de Veracruz, maestra Delia González Cobos, auditora general del ORFIS, maestra Leticia Aguilar Jiménez, magistrada presidenta del Tribunal de Justicia Administrativa del Estado de Veracruz, maestra Paulina Elizabeth Ahumada Santana, magistrada presidenta del Tribunal de Disciplina Judicial del Poder Judicial del Estado de Veracruz y el diputado federal Javier Velázquez, entre más distinguidas personalidades provenientes del Estado de Hidalgo y del Estado de Puebla. En las dinámicas participaron alumnos, directivos y personal docente del COBAEP plantel 32 de Coatzintla, así como del CONALEP plantel 244 Manuel Maples Arce de Papantla. Un alto honor, una gran tradición, la Corte Real de Corpus Christi será integrada. Sé testigo de este memorable acontecimiento. El Honorable Ayuntamiento Constitucional de Papantla, que preside el maestro Gonzalo Flores Castellanos, invita a la población a la elección de la Corte Real de la Feria de Corpus Christi Papantla 2026. Este sábado 23 de mayo, en punto de las 5 de la tarde, en el mural homenaje a la cultura totonaca. El gobierno municipal que encabeza el alcalde Gonzalo Flores Castellanos. Informa la Dirección Municipal de Protección Civil a cargo de Jorge Alberto Olarte Santiago. Sostuvo una reunión con agentes municipales, policías auxiliares y colaboradores en 10 comunidades. Ello con el fin de capacitarlos en aspectos como primeros auxilios, instalación de refugios temporales y la conformación de brigadas comunitarias. Una preparación de manera organizada y con la debida asesoría para hacer frente a la temporada de lluvias y huracanes 2026. Las localidades atendidas fueron Paso del Correo, Primero de Mayo, Cuyusquiwi, Martinica, Tres Naciones, Buxtla, Cedral, Pabanco, Sabanas de la Estancia y Ocotillar. El sistema DIF municipal, que preside la maestra Adriana Martínez Saavedra, informa: hemos renovado un espacio increíble para ti. Parque Infantil La Catzillagua. Gran reapertura este viernes 22 de mayo, en punto de las 5:30 de la tarde. Se realizará el corte de listón de esta nueva etapa llena de color y alegría. Recuerda, hoy viernes 22 de mayo, en punto de las 5:30 de la tarde. Asiste con toda tu familia. Nos esperamos con los brazos abiertos para llenar juntos nuestro parque de risas, juegos y amor, informó Víctor Sandoval.
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0: 1:34 en punto, y es así como llegamos al corte comercial de esta edición informativa. Si usted está comiendo con nosotros, buen provecho. Regresamos con toda la información proveniente de la mañanera y acerca de esta ficha roja emitida por los Estados Unidos y la Interpol en contra de Rubén Rocha Moya y los otros 7 exfuncionarios de su gabinete.
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1: De este depósito, el farolazo. También, pues está trascendiendo información nueva conforme van pasando los minutos. Se habla que hay otra persona más que también, al parecer, está sin signos vitales. También fue atacada, que al parecer es el dueño de este depósito, que está al interior. La víctima se encuentra al interior de este depósito, el farolazo. Sin embargo, hasta el momento es información que va trascendiendo con los testigos del acontecimiento. Y bueno, pues la zona está completamente acordonada por elementos de la policía estatal, de la policía municipal. También aquí hay presencia del ejército mexicano y de la marina. Al momento ya se encuentran los elementos de los servicios periciales de la fiscalía realizando el levantamiento de los hechos. Se encuentran pues levantando todos los indicios, los cartuchos percutidos, pero una persona se encontraba sin vida, ya fue levantada precisamente por los servicios periciales. Ya el cuerpo ya se encuentra dentro de una carroza fúnebre y va a ser pues trasladada precisamente a pues a la zona donde se le van a realizar pues todos estos análisis y necropsias de ley para determinar pues la situación que acontece aquí. Es importante indicar, Vanessa, y precisamente es por eso que realizamos este informe, que en la zona de Garibaldi está completamente cerrada la circulación. Para aquellas personas que viajan desde el centro de la ciudad hacia Gran Patio, no hay paso por esta zona. Hay un congestionamiento vial muy importante, ya que el carril que va de Gran Patio hacia el centro de la ciudad es el que se está utilizando en doble sentido. Y cabe destacar también que hay una gran cantidad de camiones de carga que están realizando trabajos en esta zona de la ciudad, que están todavía pues haciendo que el tráfico sea todavía peor. Aquí hay presencia también de elementos de tránsito del estado y bueno, un despliegue policíaco también muy importante. Pero bueno, este es el resultado de este ataque armado a pues el depósito El Farolazo, que hasta el momento y de forma preliminar está dejando un saldo de 3 personas lesionadas, entre ellos una mujer y uno más que perdió la vida, que ya pues fue intervenido por servicios periciales. Pero bueno, basta también indicar que al parecer también el dueño del depósito, que se encuentra al interior de este establecimiento comercial, también perdió la vida en este ataque armado. Una situación lamentable que seguramente está generando una gran cantidad de psicosis y también de pues preocupación por parte de la población, ya que continuamente pues están registrando estos ataques armados que lamentablemente están cobrando la vida de más personas. Pero bueno, por el momento esta es la información, Vanessa.
2: Te agradezco muchísimo, mi querido Isaac, y es muy importante puntualizar lo que acabas de decir para la gente que se tiene que trasladar desde la zona del centro hacia el área de Gran Patio. Se les informa que pues la congestión vehicular es bastante, bastante alta en estos momentos, por las obvias razones, se encuentra acordonada y la doble circulación viene de Gran Patio hacia el centro. Aparte, pues añadimos que hay camiones trabajando, así es que a tener muchísima precaución y sobre todo tolerancia para este tráfico vehicular que se está realizando en estos momentos, está aconteciendo en estos momentos en el Boulevard Adolfo Ruiz Cortines a la altura de Plaza Garibaldi. Muchísimas gracias, mi querido Isaac, por tu reporte, como siempre tan oportuno, y cuídate mucho, mi querido Isaac, estamos en contacto.
1: Claro que sí, Vanessa, estaremos al pendiente de más información. Buenas tardes.
2: Muy buenas tardes.
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2: Lamentable lo que está sucediendo en estos momentos, que como bien lo dijo mi compañero Isaac, pues se hace muy común y hace psicosis, se fomenta la psicosis entre toda la ciudadanía de aquí del municipio, porque son actos de ataques armados que ocurren constantemente y a plena luz del día. 3 personas lesionadas, una de ellas perdió la vida, y se presume de manera extraoficial que el dueño de este bar, Los Farolitos, El farol, se encuentra sin vida. Eso de manera extraoficial, pues está analizando sin vida dentro de este establecimiento. Así es que a tener muchísima precaución y nuevamente hacer el llamado a los 3 niveles de gobierno. Nuevamente la violencia vuelve a manchar el nombre de mi bello Poza Rica. Y sobre todo, híjole, todo lo que conlleva toda la situación. Extreme precauciones si usted está transitando por esa zona, por supuesto, se lo vuelvo a repetir, del centro hacia Gran Patio se encuentra acordonada esa vía, por lo que el área de regreso de Gran Patio hacia el centro está sirviendo como doble carril. Imagínense usted la congestión vial que se está llevando a cabo en estos momentos. Vámonos de lleno ya a la información nacional, y es que la presidenta Sheinbaum pues confirma que Rubén Rocha Moya y 7 exfuncionarios cuentan ya con la ficha roja de la Interpol. La mandataria detalló que la asignación de seguridad depende de evaluaciones de riesgo realizadas únicamente por la Secretaría de Seguridad y Protección Ciudadana, de la Defensa y la Secretaría de Gobernación. El gobernador con licencia Rubén Rocha y 7 exfuncionarios fueron acusados por la Fiscalía de los Estados Unidos de narcotráfico. Cuentan ya con la ficha roja de la Organización Internacional de Policía Criminal, es decir, la Interpol, lo informó la presidenta Sheinbaum. Hay una orden de aprehensión por parte del gobierno de los Estados Unidos, dijo la mandataria mexicana. Eso hace que se alerten fichas rojas llamadas por parte de la Interpol. Eso es de parte de los gobiernos de los Estados Unidos. Si ellos llegaran a salir de México, otros países, a partir de esta alerta roja que emitió el gobierno estadounidense, pudieran llegar a detenerlos, destacó la mandataria mexicana. Así como que quedó muy claro en la reunión que la colaboración entre Estados Unidos y México es coordinación, no subordinación. Pues es que más que subordinación parece que no queremos operar, perdóneme usted. La presidenta Claudia Sheinbaum detalló acerca del encuentro con el secretario del Departamento de Seguridad Interior de los Estados Unidos, Mark Wayne Mullin. Vámonos con la información.
3: Quedó muy claro en la reunión, o por lo menos eso fue lo que nos planteamos, y quedó muy claro que la colaboración entre Estados Unidos y México es eso, es colaboración, es coordinación. Que no hay subordinación y que es mejor para ambos países coordinarnos bien. Ese es, digamos, nuestro posicionamiento que planteamos ahí. Y de parte del secretario un reconocimiento al trabajo que está haciendo México. Y yo le planteé que por qué no las reuniones que tenemos del entendimiento de seguridad pues se hacen más seguido, para que no haya malos entendidos y que se esté dando seguimiento a la colaboración. Y se quedó que la próxima reunión de este grupo es en junio y que a partir de ahí pues se siga trabajando en la colaboración. Entonces ese fue el tono de la reunión. Se presentó pues los resultados de seguridad, cómo estamos colaborando, cómo estamos coordinándonos. Y también yo le dije con toda transparencia, pues lo que son nuestras leyes y nuestra constitución. Entonces, cómo la colaboración tiene que estar en cierto marco, que las operaciones conjuntas en territorio, pues esas no nos lo permiten nuestras leyes ni la constitución, que la colaboración tiene que ser en otro marco. Y la verdad creo que fue una buena reunión. De ambas partes pues coincidimos en seguir trabajando, colaborando, pues lo puse ahí en el marco de respeto que tienen ellos hacia México y nosotros hacia Estados Unidos.
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2: Continuamos con la información nacional, y es que la presidenta Sheinbaum dio hoy la bienvenida a Ursula von der Leyen, presidenta de la Comisión Europea, y bienvenida también a Antonio Costa, presidente del Consejo Europeo, para la firma del Acuerdo Global Modernizado. Y vamos a escuchar lo que dijo él al respecto.
4: La Unión Europea necesita a México y el mundo necesita a México. Y por eso mañana vamos a firmar la modernización del Acuerdo Global entre la Unión Europea y México. El acuerdo eliminará más aranceles, impulsando el comercio y la inversión, creando grandes oportunidades para las empresas mexicanas de exportar e invertir en la Unión Europea. Pero este acuerdo no es simplemente un acuerdo, una actualización de las reglas de nuestros intercambios comerciales. 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
2: 1:51 en punto y continuamos con la información nacional. Y nosotros no estamos en contra del pueblo de los Estados Unidos, así lo dijo la presidenta Claudia Sheinbaum, reiterando que existe voluntad de mantener una relación de hermandad. Subrayó también que la colaboración bilateral tiene límites cuando se trata de defender la soberanía. Vamos a escucharla.
5: Es una propuesta. Nosotros no estamos contra el pueblo de Estados Unidos, más queremos que haya hermandad entre los pueblos. Denunciamos cuando hay políticas o hay acciones discriminatorias contra nuestros paisanos y paisanas, de personas o de gobiernos. Pero nosotros no queremos entrar en conflicto con Estados Unidos, ni con su pueblo. Claro, tenemos límites en la colaboración y la coordinación, que tiene que ver justamente con la defensa de la soberanía. Entonces, una idea se puede plantear, pero nosotros queremos que vengan a México, que conozcan la riqueza cultural, que se enamoren de nuestro país, que es la mejor manera de que, regresando a su país, conozcan la grandeza cultural de México, la grandeza de los paisajes. Entonces lo dejamos como una idea, pero también podría tomarse como un conflicto, y pues es mejor evitar los conflictos, a menos que sean necesarios.
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2: Continuando con la información nacional, el Congreso de Chiapas aprobó el desafuero de la alcaldesa de Jiquipilas, Blanca Janet Chiu López, por presuntos actos de corrupción relacionados con la empresa Avimarca. Vámonos con la información.
6: Hola, muy buenas tardes. Quiero informar a toda la ciudadanía que hace algunas horas hemos solicitado como Fiscalía General del Estado 2 peticiones de declaratoria de procedencia para poder ejercitar la acción penal en contra de servidores públicos municipales. Se ha solicitado al Congreso del Estado el desafuero de la presidenta municipal de Jiquipilas, así como también la correspondiente orden de aprehensión en contra de la directora de Obras Públicas Municipales por los delitos de extorsión agravada. Toda vez que derivada de la investigación realizada hasta este momento, la víctima le fue exigida la cantidad de $1,000,000 para poder establecer una empresa dentro del territorio de Jiquipilas. Así también se ha solicitado la declaratoria de procedencia y por ende el desafuero de 6 servidores públicos del ayuntamiento de Ocosocuautla, que son ellos la síndico municipal, 2 regidoras y 3 regidores del ayuntamiento. Esos 6 servidores públicos de Ocosocuautla están siendo investigados por los delitos de extorsión agravada, ya que estaban solicitando diversas cantidades a la presidenta municipal para poder realizar las obras a beneficio del pueblo de Ocosocuautla. Con ello, nosotros estaremos en condiciones de proceder penalmente y llevarlas ante la justicia, lo cual estaremos informando de manera oportuna.
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2: Vamos a continuar con la información nacional y beca Rita Cetina para útiles y uniformes escolares. Este mes inicia la entrega de tarjetas del Banco de Bienestar con esta beca. Vamos a escuchar a la presidenta Claudia Sheinbaum.
3: Las becas para niñas y niños de primaria es beca de útiles y uniformes escolares. Ya están realizando asambleas en todas las primarias del país y ya se están entregando las tarjetas del Banco de Bienestar para que en agosto reciban esta beca de útiles y uniformes escolares. El objetivo es que las familias que tienen hijos desde la primaria hasta la educación media superior, y en un porcentaje que va a ir aumentando de la educación superior, no tengan problemas económicos para poder llevar a sus hijos a la escuela. La beca ayuda a evitar la deserción pero además garantiza que todas y todos los niños, adolescentes, lleguen parejos a la escuela, que tengan lo mínimo indispensable para desarrollar sus estudios. Y es inversión en educación, es la mejor inversión que se puede hacer, apoyar a las familias para que tengan todo lo indispensable para poder llevar a sus hijos a la escuela.
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2: Tarde con 56 minutos en punto, y es así como llegamos al final de esta edición informativa de hoy, viernes 22 de mayo del año 2026. Por supuesto, en Smart 3 Noticias, a través de nuestras tres frecuencias moduladas: el 101.9 EXA, 102.7 Globo y 94.7 La Mejor, así como también a través del canal 2.5 de fibra óptica de Smart TV, de nuestro streaming en Facebook. Y por supuesto, te invito a que nos conozcas y te suscribas en nuestro canal de YouTube. Y a nombre de todo mi gran equipo de producción, en cabina, M. Casanova, Jai Bautista, Fili del Ángel, Gaby Noriega, bajo la dirección de Marcos López Zamora, te damos las más cordiales gracias y te recuerdo que tenemos una cita hoy, como todos los días, en punto de las 6:30 de la tarde, en nuestra segunda edición informativa. Vámonos ahora sí a la recomendación musical del día de hoy, y es que un día como hoy recordamos Virtual Insanity de Jamiroquai, lanzada en el año de 1996, una canción pues que se adelantó a su tiempo, hablándonos del impacto de la tecnología y de cómo el mundo cambia cada vez más rápido. Y es con Virtual Insanity con que nos despedimos el día de hoy. Mi nombre, Vanessa Miranda. Tenemos una cita el próximo lunes en punto de la 1 de la tarde en nuestra primera edición informativa. Está usted informado. Muy buenas tardes, buen provecho. Cuídeseme mucho, por favor. Por cierto, tenga precaución si usted se dirige del centro de la ciudad de Poza Rica hacia Gran Patio. Recuerde que está acordonada esa zona y está bastante pesado el tráfico vehicular. Nos vemos el próximo lunes.

0: 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Son las 12 con 59 minutos.
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0: Es la 1 con 59 minutos.
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0: 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Son las 2 con un minuto.
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0: 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Son las 2:30.
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0: son las 2:59.
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1: Bienvenidos a Cabina con la Hora. Hoy es viernes 2 de mayo, fin de semana. Arrancamos con harto evento, con toda la actitud. Échense una chela por nosotros. Abran el refresco, lo que quieran hacer. Eso,
2: que el refresco en bolsa. Ya saben, para que se sienta como en aquellos tiempos en el que servían los refrescos en bolsa y luego después inflaban la bolsa y se la ponían en las nylon.
1: Y ahora que el plástico nos intoxica.
2: Exacto, y los popotes ahogan a las tortugas, así de...
1: Tenemos un gran programa para ustedes. En este momento vamos a encontrar mucho chismerío. Quédense con nosotros. Pero si tú quieres ir a ver a Nodal, sí, escuchaste bien, a Cristian Nodal, el 29 de mayo en la Plaza de Toros, León, México, pues tienes que escuchar todo el programa porque los boletos se darán en nuestra frase escondida. Así es que, comadre, ¿cuál es la primera palabra?
2: Tenemos una letra que es la primera de esta tarde, así que bueno, pues pongan mucha atención porque esta letra es la letra A, la que tiene las dos patitas. La letra A es con la que vamos a empezar en la frase escondida, así que vayan las anotando porque de verdad que se van a llevar unos boletos muy peleados, mujeres.
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1: Ahí está, la primera letra es A, para ver a Cristian Nodal. Comadre, comaye, vámonos con todo el chismerío.
2: Ay,
1: ¿o no?
2: Sí, por el amor de Dios, porque de veras que, bueno, escupo chisme y escupo peste negra de todo lo que pasó en estos días y que, bueno, pues hoy vamos a hacer un bonito resumen. Ay, sí.
1: Yo lo único que les quiero decir es que, miren, acá, y entrevistan en el Conde el día de hoy, esa entrevista, obviamente después se las voy a presentar, pero la mujer está trabajando muchísimo.
2: Ay, qué hermosa,
1: y va a sacar,
2: comadre,
1: un programa, comadre, en donde van a arder, va a haber ámpulas, va a tocar temas tremendos que nunca antes había tocado. Muy al pendiente de todo lo que está haciendo Ninel Conde. No les puedo contar más, pero
2: y lo vamos a ver a través de sus redes, a través de las redes de la mejor, y a través de todos lados.
1: Yo no voy a decir que usted siga a Ninel Conde porque está bien bueno.
2: Tanta sorpresa que tiene mi comadre. Híjole, mi comadre ya vio un adelanto, como quien dice, la cabecita ya se la echó. Y bueno, pues dice que está, pero bueno, ardiente, como ya lo dijo ella. Oiga, comadre, y bueno, pues el otro orden de ideas, se nos volvió a caer el potrillo. El potrillo besó la pista. Sí, comadre, no me lo va a creer.
1: Así saluda él, comadre.
2: Ay, pero es que estaba en Expogan Sonora, en pleno palenque, y cantando a todo pulmón la de Mi Gusto Es. Ya sabes que con esa canción, híjole, se le calienta a uno la muchaca y lo que viene siendo la garganta y la angina. Pues resulta que de repente como que se mareó, se trató de sentar en no sé qué eran, si los monitores o alguna cosa así. Y sácatelas, que se calla el piso y que tienen que levantarlo, pues parte de su equipo de seguridad y su staff, y que estaban bastante preocupados porque algunos decían, es que se sintió mal, es que se le volvió a bajar la presión, es que se le cortó la leche. Pero la realidad de las cosas, creo que sigue teniendo problemas con el chupe, comadre, con el tamuarniz,
1: comadre,
2: que le llaman.
1: Si yo sabía que usted iba a decir eso. No, comadre, no me puede decir
2: Ay,
1: eso.
2: Por el
1: claro
2: amor
1: que
2: de
1: no.
2: Dios, entonces, ¿por qué se cayó? Mira.
1: Pues bueno, porque hay veces que hay cables que están arriba de la tarima.
2: No,
1: o
2: te cuando, engañes, no
1: o
2: te
1: cuando das el reversazo, comadre, uno nunca sabe.
2: ¿Te acuerdas de la película de Bambi, hermosa?
1: Sí.
2: Pues así, sí, sí, se le cruzaron las patitas de repente al mismísimo potrillo, y bueno, pues como que se tambaleó de tan peor requete contento que andaba, y se dio santo sentón en sus nalguitas que ya se le desaparecieron. Yo sí creo fervientemente que, bueno, pues se trataba de que estaba algo pasado de sustancias, bueno, de alcohol, vamos a decirlo de alguna manera.
1: Es lo que todos van a decir, miren, no los han bajado de entre eso, que si se había peleado con su hijo, que si se había distanciado. Dejen en paz a la familia Fernández, mejor enfoquémonos en la ropa que estaba sacando.
2: Pues sí, comadre, pero de todas formas,
1: y los conciertos que sigue dando.
2: ¿Cómo es posible que llegue, pues, en esos estados tan críticos a dar un concierto?
1: Ay, no sé, a mí sí me gusta que...
2: A mí
1: me gusta que mi artista agarre la guarapeta conmigo.
2: Ay, sí, pero que se dé su santo sentonazo, a ver si no se le desvió el coxis al hombre. Ya ves que tiene problemas desde hace tiempo con botellas y con cosas así. Entonces,
1: no, no,
2: pues
1: es,
2: esperamos que sus manchitas hayan salido.
1: Que siento que el otro salud.
2: Ay,
1: oiga, como
2: madre,
1: que por ejemplo también tenemos que brindar por Abelito.
2: Ay, mi Abelito que está triunfando con todo lo alto, y ayer estuvo en la presentación junto con Aldo de Nigris, de la presentación del nuevo disco de Xavi, de Javi.
1: De Javi, pero sabe que anda incursionando en el cine, porque dicen que ahora ya fue presentado oficialmente como la voz de Gumi.
2: Ay,
1: es que la
2: bonito
1: película de Minions y Monstruos, que ya saben que los niños que hablan así, bueno, ya saben. Él ya debutó en el cine, en el mundo del doblaje, donde dará vida a uno de los personajes principales de esta aventura, que está llena de caos, de humor, y la película va a llegar el 1 de julio, y obviamente todos están muy emocionados porque es el estreno del verano. Los Minions es una película que todos conocemos desde hace muchos años, que ha involucrado
2: mi villano favorito,
1: ¿se acuerdan?
2: Las delicias de chicos y grandes, ¿no?
1: Andrea Legarreta también ha participado
2: en villano favorito,
1: Broso, entre muchos otros personajes. Bueno, pues Abelito va a ser parte de los, no sabemos si va a ser Minion 1, Minion 2 o Minion 3, va a ser Gumi en esta película, que ya saben que cuando la vean el 1 de julio, recuerden que la voz es de la Abelito.
2: Que es uno de los personajes, que salen en esta película, que me fascinan los Minions. Oye, y por otro lado, bueno, pues te digo que ayer...
1: ¿Compró la ropa de Bad Bunny o no?
2: No, pero que ya anda vendiendo ropa de paca, ¿no? Igual que una comadre mía que la vende a cómodas mensualidades. ¿O qué anda vendiendo?
1: ¿Cómo que de paca? Mire, el hermano de Bad Bunny se llama Bernie, ¿ok?
2: Ay,
1: Bernie,
2: como el Bernie que sale aquí al mediodía, ¿verdad? El que dice, mamá.
1: Bad Bunny acaba de lanzar una línea de ropa que se llama Benito Antonio, y es de la, está dentro de la colección de la marca española Zara. Conocemos perfectamente. Entonces Bad Bunny hizo una colaboración con Zara y lanzó una línea que ya está a la venta. De hecho, muchos modelos están, ya se acabaron. Se llama Benito Antonio la línea. Y el hermano de Bad Bunny se llama Bernie Ocasio y aparece como modelo de la ropa. Hay sudaderas, pantalones. Ahorita le voy a mandar todo el catálogo. Está bien guapo el hermano de Bad Bunny.
2: Por catálogo, el hombre ya le está entrando al negocio piramidal y todo lo demás.
1: No, hombre, señora,
2: no solamente la cansa, la cantada, sino también la bonita venda de los calzones, pantaleta.
1: Y están agotados. Benito Antonio, presunto.
2: ¿Y dónde las vende? ¿A través de las redes sociales o a través de...? ¿Puedo llegar a Zara y decir, oiga, me dan la ropa de Benito Antonio?
3: No, pues, o sea, no la ropa tal cual de él, pero su marca, ¿no? Supongo.
1: Mire, si está cara, mire, un saquito, 3,500 pesos.
2: Ay, pues para usted que es pobre.
1: Un pantaloncito, 2,000 pesos. Una camisita, 1,000 pesos. Una gorrita, 699. Todavía no está agotada, como lo hacen otras colaboraciones, es que vayan a la tienda y la compren.
2: Muy bien, bueno, pues iremos a la paca y preguntaremos por la ropa del gran...
1: Bad Bunny.
3: Oigan, pasando a otra información, Laura Chirro se concha, resulta ser que le deben dinero al Carlos Trejo, que la pelea del ring royal, que no le pagaron y no le dieron lo que le prometieron. Escuchemos qué fue lo que dijo, porque ahora ya le trae coraje a Poncho de Nigris, pues ahora que se suba con él al ring.
2: Dale, escuchemos, cámaras y micrófonos de En Cabina con Laura Jeans.
4: Bueno, este video lo hago directamente para ti, Poncho de Nigris. Para mí la pelea y todo esto que se dio ya es vuelta a la página. Pero veo que sigues blasfemando en contra mío. Ahora resulta que me pusiste seguridad que para que yo no me fuera con el dinero. ¿Qué hocicón eres y qué mentiroso eres? Yo llegué, cobré, me subí, peleé y me fui. Pero todavía quedaron a deber hoteles y comidas que todavía los tuve que presionar para que pudieran irlos a pagar a través de diferentes programas de televisión. Pero ¿sabes qué? Yo creo que ya nos hartamos los dos. Te reto este 16 de junio a buscar un lugar en la Ciudad de México, un hotel, un salón, búscalo. Robaste lo suficiente para que lo puedas pagar y para que puedas demostrar que yo soy un mentiroso. Saca tus pruebas, yo saco las mías, y si tú tienes la razón, me disculpo contigo.
1: Oye, ya empezaste otra vez, Carlos Trejo.
3: No manches, la neta es que ahí hay algo. O sea, ¿quién le debe a quién? ¿Poncho a Carlos o Carlos a Poncho? Ya no se sabe. Lo que sí es que la pelea apenas comienza.
1: Es que dice Carlos Trejo, ¿no escuchaste bien o qué?
3: Sí, por eso. Pero
1: que le debió todavía la nota, que le debió todavía todo el tema de hoteles.
3: Exacto, por eso te digo, pero también dice Poncho de Nigris que también supuestamente él es bien mentiroso porque también le quedó de ver ahí algunas cosas.
2: Pero ¿de qué le debe?
3: Que le puso seguridad y que le puso todo, que entonces no se esté esté quejando.
2: Ay, bueno, son que no, no, no, toma el chocolate y paga lo que debes.
1: Te derreto, te reto. Ay, niña, tú,
3: y
1: la,
3: los retos.
1: Tú la tienes, tú la tienes. Vámonos a música mejor.
3: Vámonos con la arrolladora Banda Limón, se llama Aquí Hay Para Llevar. Por cierto, artista confirmado del Juego de las Estrellas y Belgel 2026. Ya estamos a pocos días, muchachos. 4 de junio, allá nos vemos en el Estadio Ciudad de los Deportes.
2: Llévele, llévele, llévele el bonito boleto que tenemos para usted. Bueno, pues más adelante en la ruleta del boleto, otros boletos más que le van a fascinar.
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1: Estamos de regreso en cabina con Laura G. Oigan, atención, porque si buscas armar el plan completo con los amigos o la familia, esto te interesa. 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
2: Gracias, mi querida Laura G. Ahora sí nos vamos a la ruleta del boleto. Pero antes, una pregunta sencilla. Porque este fin de semana se va a vivir la final del fútbol mexicano. ¿Quién ganará? ¿El Cruz Azul o los Pumas? Si usted no es de ninguno de los dos equipos, ¿a quién le va? ¿Ok? ¿A quién le va? Entonces, ¿quién ganará en este, en esta final del fútbol mexicano? ¿Cruz Azul o Pumas? ¿Pumas o Cruz Azul? ¿Tú qué dices, Lau?
1: Ah, yo digo que va a ganar. Yo quiero que gane Cruz Azul. Te voy a decir por qué.
2: ¿Por qué?
1: Porque en ese, ya, mira, ya, ya son muchos años queriendo tener ese trofeo.
3: Los Pumas han hecho una temporada maravillosa, definitivamente.
2: Yo también digo que los Pumas. Porque el Cruz Azul le robó el partido a las Chivas.
3: Oye, pero no, hombre, es que de veras que nos necesitamos que ganen los Pumas. Pero bueno, ¿qué opina la gente? 55-52-630-977. ¿Y de qué? A ver, cuéntame.
1: En el 2021 fue campeón la última vez. La última vez. Bueno, en el torneo Guardianes, cuando venció al Santos Laguna.
3: Ay, yo me acuerdo. Ay, no. Porque contra mis Santos no, pero pues ya todo el mundo le gana.
1: Pero lleva 23 años sin ser campeón de liga. Así es que, por favor, habían pasado más bien 23 años. No, bueno, ya se quitó. Ay, no sé, que gane el que quiera. A ver, ¿quién me puede decir?
2: Que gane el mejor. Yo te puedo decir una palabra más de la frase escondida antes de. Y la siguiente palabra es darle. Darle.
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2: Y ahora sí nos vamos con llamadas. ¿Qué dice el público? Hola, hola.
1: Pregunta el chat que pete que cuál es el pronóstico de Pumas y Cruz Azul. Dice que Cruz Azul va a ganar. Bueno, el chat que pete es Cruz Azul.
3: Buenas tardes. Tu nombre, por favor, macho alfa de Chimalpopoca.
4: David Carvajal.
3: Ahora, mi rey, oye, ¿quién va a ganar? ¿Pumas o Cruz Azul?
4: Yo siento que se la lleva Cruz Azul.
3: ¿Por qué? ¿Por qué, muñeco de Tololoy?
2: ¿Por qué el Cruz Azul?
4: No le voy, pero yo creo que sí te gana Cruz Azul.
2: ¿Y a quién le vas?
4: Yo le voy al Atlas.
3: ¡Al Atlas! ¡Puede ser! Oye, bueno, pues a ver, pues, mijo, oye, ponte atento. Báñate bien, lávate el cucurucho porque vas a entrar en primera clase. Primero que nadie, a la ruleta del boleto.
2: ¡Gírala!
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2: Rayleigh Barba se presenta el 27 de mayo en el Auditorio Nacional, el famoso Coloso de Reforma, y si los quieres, los tienes.
3: Y bueno, pues tenemos el 29 de mayo el mariachazo con el Mariachi Vargas, que bueno, pues son una adoración. Estoy viendo algunos reels que salen del Mariachi Vargas y qué maravilloso mariachi, bien representativo de México en la Arena Ciudad de México.
1: Además, también llama y gana tu boleto doble para el concierto de Grupo LMT el 30 de mayo en la Sala Pepsi Black.
2: O también para el concierto de la Dinastía de Tuxtla y los Pajaritos de Tacuba el 31 de mayo en la Arena Ciudad de México.
3: Tendremos

0: tienes tu pase doble.
1: Para oye, pero esta vez ellos no van, pero tú apóyalos como quieras.
0: No, que a los pequeños, a los niños chiquitos.
1: Ah, los chicos. Ah, seguramente sí.
2: Buenas tardes, cuerpo presente, esos chamaquitos tan exitosos.
1: Hola, buenas tardes, ¿quién habla?
3: Hola, buenas tardes, habla Brenda.
1: Brenda de mi corazón, ¿en dónde nos escuchas?
4: Hermosura.
3: Campo.
1: Ok, ¿quién crees que gane el fin de semana? ¿El Cruz Azul o los Pumas?
3: Obviamente el Cruz Azul.
1: Ah, muy bien, ¿cuánto? ¿Cuánto a cuánto?
3: 1-0 siquiera.
1: Ok, 1-0.
0: Oye, el Cruz Azul va liderando esta tabla.
1: Oye, ¿y para qué quieres boletos?
3: Para
1: ¿qué?
2: Repítelo, mi amor, que se te cortó un poco.
3: Para el juego de las estrellas.
1: ¡Claro que sí!
2: El 2026.
1: ¿Y ahí quién crees que gane? ¿Los norteños o las bandas?
3: Las bandas.
1: Ándale, muy bien.
2: ¿Quién crees que gane? ¿Mi comadre Laura G o yo?
0: Dígalo, dígalo.
1: Laura G.
2: Dijo Rosa Concha. Laura Rosa Concha.
0: Tienes su boleto. ¡Felicidades!
2: Gracias, Lau.
0: Vámonos a otra llamada. ¡Hola!
1: Bueno,
0: Winnie, Winnie.
1: ¿Quién habla? ¿Quién está del otro lado? ¿Te escuchamos? ¿Te oímos? ¿Te sentimos?
0: Una rana.
2: Ah, caray, que es que los teléfonos.
0: Comadre, dicen así que nos andan haciendo la macumba en la teléfono, ¿eh? Se va la energía negativa, se sale la energía negativa del teléfono y esa, la llamada, mire.
5: Hola, hola.
0: Hola.
5: Estoy en
0: hola, hermosa, ¿dónde te mandamos?
5: Al juego de las estrellas.
1: ¡Órale!
0: Al juego de las estrellas. Pero ¿sabes qué? No nos cuelgues. Dedico una canción en De Mí Para Ti.
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1: Escoge una canción. Yo te voy a proponer, vea, que escojas algo de los artistas que están confirmados para el juego de las estrellas. Dive el gel. Arrolladora, Cuisillos. Está Luis R. Conríquez, el Javi, Luis Ángel el Flaco.
2: Todos ellos, ándale.
1: ¿Cuál?
5: De Arrolladora, bueno, la que sea de Arrolladora, es que estoy nerviosa.
1: No, no te pongas nerviosa. ¿Cuál quieres de la Arrolladora?
0: ¿De tus zapatos?
5: Sí.
2: Ay, me encanta esa canción. Pues ándale, pues hazle la dedicatoria a alguien. Y bueno, ya siente que estás ahí en este gran estadio disfrutando del evento futbolero del año. A ver, dedica la canción.
5: Dedico la canción para el innombrable.
0: ¡Ay! No lo nombres más, ¿sabes qué, amiga? Ahí no es. El amor no duele.
5: Pero bueno, el recuerdo queda.
0: El recuerdo queda, pero ahí no era. Pues, mira, y como... gracias Dios te dé ese mal camino.
2: Y como dijo Bronco, que no quede huella, que no y que no quede huella. Órale, huellas.
1: La Arrolladora, aquí nomás se camina con Laura G.

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2: Y lo que ahí sigue, la tenemos. Usted ya se lo sabe. Nosotros le damos tres pistas y usted adivina quién.
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0: La primera pista. La primera pista la tengo yo, damas y caballeros. Y fue portero de las Chivas Rayadas del Guadalajara. Y estuvo en el mejor momento del rebaño sagrado.
2: La segunda pista, para que usted la anote y sepa de quién se trata, es amigo personal mío, déjenme les presumo, hasta mi show en varias fiestas de él cuando estaba en Torreón. Oigan, bueno, y su estatua, su monumento está inmortalizado, erguido en la Plaza del Aficionado de la Comarca Lagunera en el Estadio Corona.
3: Y también fue parte de la Sub-20, en ese debut maravilloso, en la Sub-20, ahí debutó, y la verdad está guapo. ¿A poco más?
2: Moreno, grandote.
3: Moreno.
2: Ay, tu quijada así, varonil. Válgame, nos dio, hasta se me antojó.
3: Seleccionado mexicano y nos dio muchos triunfos. ¿De quién estamos hablando? Vamos a ir a un corte comercial al regresar más.
2: Ya te iba a contestar, ¿de quién estamos hablando? Pues de...
0: ¡No! ¡Corte, regresamos!
3: Yo creo que hubiera sido como galán de telenovela, ¿no?
0: En la mejor.
3: Así está bien.

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1: Ay, nos pudo bailar en inglés, pero
2: cierto, ¿cómo se llama la canción? Se llama 25 años de merenglas.
3: 25 años de merenglas.
1: Así vamos a durar en cabina con Laura G. 25 años, estamos viejitos, vamos a andar acá con ustedes. 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
3: Gracias, Laura G, por la información. Y ahora sí nos vamos con el adivina quién. Son tres pistas. Yo dije la primera, fue portero de las Chivas Rayadas del Guadalajara y también estuvo en el mejor momento del rebaño sagrado.
2: Su monumento, su estatua está erguida, tan bonita como él, ahí en la plaza del aficionado, que está dentro del estadio del Santos en la comarca lagunera.
1: Y la tercera pista, de la que hablaba, es que está bien guapo. Debutó en la sub-20.
2: Anda muy pulgona.
1: Cállese, ando atendida. ¿Cuál es su problema?
3: ¡Hola!
4: ¿Qué onda? ¿Cómo estamos?
3: Bien, bien, ¿y tú?
2: Comadre, ¿hace cuánto que no la hilo?
4: Habla Mau de Mazatlán.
3: ¡Mau de Mazatlán! ¡Ay, qué bonito! ¡Paseo del Centenario!
2: Oye, mi amor, ¿y dónde nos escuchas en Mazatlán?
4: No, acá estoy en la ciudad ahorita poniéndome la prótesis, ya sabe el conejo.
3: Ah, sí, se está poniendo una prótesis mi compadre porque perdió el pie, señora. Ay, y eso nos lo contó en el revoltijo en la noche, pero mi compadre escucha todo el día La Mejor FM, ¿verdad?
4: ¿Qué me queda? ¿Es La Mejor?
3: ¡Eso!
2: Oye, pues, sí, no, mi amor, pues te mandamos un saludo a tu patita. Y oye, cuéntanos, ¿quién es esa personalidad que tenemos escondida en la sombra?
4: El famosísimo Osvaldo Sánchez. Oh,
3: ¡la respuesta es correcta! ¿Cuál fue la pista que te acercó, compadre?
4: Ah, porque estaba guapo.
3: Ah, mira.
2: Ay, te gusta, ¿verdad?
4: Oye, no, no se crean, porque si fuera yo la misma.
1: Gracias. Usted que me dijo que pulga, mire, con esa adivinó, mi amigo. Pues sí, ¡felicidades!
2: También es pulga aquí, nuestro radio escucha que está en Mazatlán, Sinaloa.
3: ¡Viva!
2: Lugar de mis grandes éxitos y de los
1: ¿Sabes qué se me antojó? Un ¿qué? Coctelito de camarón.
2: Ay, a mí se me antoja estar en Mazatlán a ver a los Lizárraga. ¿A quién más? A la MS, invítenos.
3: Usted
2: a
3: de los Lizárraga. ¿No?
1: Ay, pues qué bueno. Pues también. Si eres
3: oigan, otra palabra, claro. Otra palabra.
1: Bueno, primero felicidades, disfruta muchísimo estos boletacos y pues aquí en cabina con Laura G siempre complaciendo. Ahora sí, conejito, una palabra más.
3: Es todo, todo, todo, todo.
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3: Todo es todo. La otra palabra.
1: Ah, porque yo pensé que era esto, no. Todo.
3: Todo.
1: Ya la anoté.
2: Es una sola palabra, no se taruguen. Oigan, bueno, pues llegó el momento en el que usted no puede decir todas las palabras que sabe. ¿Por qué? Porque hay algunas que son prohibidas. ¿Cuáles son? Son estas.
0: No debes decir sí. No digas no. No repitas la misma respuesta. 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
3: Atención, porque está en juego una mesa VIP para el concierto de liberación de Brindis por Siempre y Samurai el 6 de junio en el Rodeo Texcoco. Recuerde que esta mesa incluye una botella y es para 4 personas. Así que échele ganitas, por favor, échele ganitas.
2: Y sabe que claro, tampoco lo puede decir. Es muy importante que lo digamos porque si no usted pierde. Pero bueno, ¿quién va a ganarnos en las palabras prohibidas? Tenemos ya la llamada telefónica. Bueno, buenas tardes.
4: Hola, buenas tardes.
2: Oui, oui, ¿quién habla?
4: Oui, oui,
2: oui. Oh,
1: oui, oui. Ay, qué franceche.
3: Oli.
2: Oh, Dios.
1: El pupú le pegó
3: el pejo, el pejo.
2: Oye, mi amor, cuéntanos, ¿estás listo para las palabras prohibidas?
3: ¿Qué?
2: Amor.
3: Oye, es que te alejaste un poquito.
1: Ven, es la maldición del teléfono mudo. Nos está pegando la maldición del
3: teléfono negro.
1: El teléfono negro. Mire, comadre, es usted, te suma la vibra. Otra llamada, 5552630977. Hola.
5: Hola, hola, buenas tardes.
1: Yes.
2: ¿Estás listo para las palabras prohibidas, mijo?
5: Obviamente.
2: Entonces,
3: ¡comenzamos! ¿Está lloviendo por donde vives?
5: Demasiado.
2: ¿Te tocó mojarte ayer?
5: ¿Perdón?
1: ¿Te gusta mi bombón?
5: Un poco.
0: ¿Por qué tienes voz de hombre?
5: Obviamente.
2: ¿Te gusta el picadillo de frente o de espalda?
5: Espaldilla.
1: ¿Ya tomaste fotos?
3: ¡Adiós!
5: ¡Casualidades!
3: ¡Ay, Dios mío! No. Mira, te andabas yendo. Hay que pasársela. Hay que pasársela, pero ponte abusado, ¿ok?
1: No, hasta pasó un borrego en la calle mientras tú hablabas.
3: Ay, no puede ser. Vámonos con música. Es Luis Ángel el Flaco. Se llama El Que Te Amó. También confirmado para el juego de las estrellas y Belgel 2026.
2: Regresen con nosotros porque todavía tenemos muchas cosas que contarles y muchos regalos que darles. Sobre todo nuestra amistad y nuestro amor.
1: No, hombre, que vienen los boletos para Nodal en nuestra frase escondida.
2: Ay, qué suave.
3: Aquí nomás. Buenas tardes.

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1: Esta es la frase escondida en cabina con Laura G. Pero antes, atención familia de la Mejor FM. 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
2: Y ahora sí, nos vamos con la última palabra de la frase escondida. La última palabra, apúntelo bien en casita porque es forajido. Forajido.
3: Ya tiene completa las palabras, ahora forme la frase que tenemos escondida desde el principio del programa y díganos cuál era.
2: Completita, que no le falte ni una letra, por favor. Se lo encargamos mucho para que usted se vaya a ver al forajido a la Plaza de Toros, La México. Bueno.
4: Hola, Conejo.
2: Hola, ¿quién habla?
4: Habla Jesús.
2: Jesús de Veracruz. ¿Qué pasó, mi Jesús? ¿En dónde nos escuchas?
4: Iztapalapa.
2: Ok, oye, atención, dime la frase completa, la frase escondida.
4: Sí, es a darle con todo forajido.
2: La respuesta es... ¡correcta! Es que la señorita productora ya nada más con dos palabras. ¡Ay, no, qué bárbara!
1: A darle con todo forajido. Oigan, el próximo viernes 29 de mayo en la Plaza de Toros, La México, Cristian Nodal. Muchísimas felicidades. Te mandamos un fuerte abrazo. ¿Con quién te vas a ir? No es que seamos chismosos, pero sí.
4: Mi hermano, de hecho, también está participando, mi carnal.
3: Ah, pues vayan juntitos, mejor, Oye, mi amor, pues muchas felicidades y nosotros llegó el momento de despedirnos.
1: Ay, señora productora, ¿ya nos vamos a ir?
2: Ya nos vamos.
1: No, no puede ser posible esto. Que tengan un excelente fin de semana. El lunes traeremos todos los chismes de cómo le fue a la banda MS, cómo le fue a Marco Antonio Solís y todos los chismes de los eventos que estuvieron el fin de semana alrededor de nuestro hermoso México. Tenemos una cita el próximo lunes, ya saben, a las 3 de la tarde. Fue una producción de Liz Trujillo, bajo la dirección de nuestro jefazo Andrés Salazar el Topo. Soy Laura G.
2: ¡Mua! Andy con nosotros en las redes sociales. Soy el Conejo. Feliz bebé viernes. Disfrútelo.
3: Yo soy tu comadre consentida. Yo soy la Rosa Concha. Ahí nos vidrios, muchachos. Ahí nos vidrios.
5: Ándale, que sea.
1: Dani, en los controles, como siempre. Adiós.

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Son las 3 con 59 minutos. 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

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Son las 4 con 20 minutos.

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0: 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Son las 4 con 30 minutos.
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Son las 4 con 40 minutos.

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son las 4 con 59 minutos. 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

0: 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Son las 5 con 30 minutos.
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Son las 5 con 50 minutos.